0: lo que están sintiendo, digan lo que tienen guardado dentro de su corazón, por supuesto.
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0: Será Maluma y Carin León, que antes había sonado en compañía de Camilo, ahora está cantando con Maluma, según quién.
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0: Aquí Rodrigo Suárez dice que mañana gana Boca. Veremos, veremos. Yo por mi parte tengo mi corazoncito apartado para Central. Pero bueno, Rodrigo, no hay resentimientos. Cada uno alienta al club que cada uno quiere, por supuesto.

Raúl nos dice, esta noche como todas las noches hay que salir, pero en esta noche sobre todo porque está hermosa como nunca. Bueno, Raúl, disfrutá vos que tenés la posibilidad de estar al aire libre, suelto por la vida. Además, Raúl le dice a Valentina que deje el celular. Valentina es hermosa, es bella, ella es la hija de Raúl, por supuesto. Es un sueño de criatura y de persona. Por supuesto, nosotros seguimos aquí disfrutando de la música. Habíamos escuchado Según Quién. Y quiero seguir con la onda de Carin León. Me gusta el estilo que tiene. Vamos a ver qué otro tipo de canción podemos escuchar.

0: Así estamos escuchando entonces Primera Cita. Carin León es uno de los artistas más fuertes de la música latina actual, especialmente dentro del llamado regional mexicano. Su nombre real es Oscar Armando Díaz de León. Wes nació en Hermosillo, México, en el 89 y es cantante, compositor y guitarrista.
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0: Dentro de los éxitos podemos nombrar canciones populares como La boda del Huitlacoche, Que vuelvas, Según quién, que la acabábamos de escuchar en compañía haciendo una colaboración con Maluma. Ganó premios importantes como el Latin Grammy y el Grammy y hoy es considerado uno de los grandes exponentes de la música mexicana a nivel mundial.

decisión. Entonces, primera cita, Carin León nos canta esta canción que se mete en este momento tan simple y a la vez tan decisivo cuando todo está por empezar. ¿Qué tema lo de las primeras citas? No tengo recuerdo de primeras citas porque me parece que las bloqueo por el nerviosismo del momento. O sea, el miedo de que te quede un perejil en el diente, de que se te escape un gas, no sé, que se te corra la ropa y puedas pasar algún momento vergonzoso, que te tropieces, no sé, hay tantas cosas que pueden salir mal en una primera cita, Dios mío, y qué horror cuando no hay de qué hablar, por favor, suenan los grillos de fondo y el cri, cri, cri, cri, te juro, es terrible, hoy, no sé, llenarán los espacios con el celular, antes no había dónde mirar, teníamos que mirar, no sé, la etiqueta de la cerveza para leer de algo y conversar, me hace acordar al episodio de Ross con Mike, el novio de Phoebe, que se juntan a salita en cita de chicos y que no tienen de qué hablar y empiezan a estudiar acerca de la cerveza. Dios mío. ¿Qué tema las primeras citas? Me sorprendió.

0: Y es que las primeras citas tienen algo de esa escena inaugural. Ahí se mezcla la expectativa, los nervios, la sensación de todo puede pasar. Y a veces, cuando no tienes mucha expectativa, te das la frente contra la pared porque te terminas pegando un fiasco de aquellos. ¿Qué puede salir mal en la primera cita? Bueno, todo. El silencio temido, el silencio incómodo cuando ninguno sabe cómo retomar la charla. Ahí es terrible. En mi caso, yo empiezo a hablar hasta del clima. Si hay alguien que habla hasta por los codos, esa persona soy yo. Es impresionante la capacidad de vocabulario que tengo, sobre todo cuando me pongo nerviosa. Mi abuela Pili me solía decir que tenía argumento para todo, que retrucaba todo lo que me decían. Entonces, por ahí es una herramienta que puede ser útil en las primeras citas, pero cuando me pone algo incómodo, me vuelvo una tumba y no me sacas palabra ni con tirabuzón. Hablar demasiado de uno mismo o no decir nada relevante. Empezar a hablar como loro sobre vos porque el otro te contesta con monosílabos debe ser una de las peores cosas que te puede pasar. Y contame algo de vos, ¿qué tal? ¿Todo bien? Y bueno, ¿y qué estás haciendo? ¿Trabajas? Sí, trabajo. Pero escuchame, hermano, no me hagas remar en dulce de leche con remas de goma espuma, ponele onda. Y entonces ahí es cuando uno mete primera y arranca hasta la quinta hablando de uno sin parar.
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0: El celular como refugio. Además de celular como refugio, podemos servir el celular como el enemigo, en donde miras a la pantalla en vez de mirar a la persona. Eso realmente te da ese impulso asesino de revolear el aparato al infinito, por decirte lo de alguna manera. Expectativas desalineadas. Uno va relajado y el otro va proyectando un futuro y pensando de qué color van a ir vestidas las damas de honor. Terrible, terrible, la verdad. Ahí es cuando me pongo a pensar, bueno, ten en claro para qué vas a esa cita. Vete relajado, que sea lo que tenga que ser. Déjate llevar por el momento. Quizás termina siendo una experiencia más en donde saliste, la

Cuando la química simplemente no aparece, no hay nada que se pueda hacer. Es así. Por más que uno le ponga garra, que le ponga onda, que le ponga huevos, si la química no aparece, y bueno, estrechamos las manos, nos saludamos, nos agradecemos, nos dejamos de seguir en Instagram, y si te he visto, no me acuerdo.

me encanta porque están compartiendo experiencias. Raúl nos dice que Anita dice que en su primera cita con él pidió un café y eran las 10 de la noche. Anita, ¿qué pasó? Hubieses pedido más, lo hacías pagar y que gaste un poco. Ahí te volvías loca y le mandabas con ganas de todo. A mí me pasa que salgo en una cita y me da un poco de pudor pedir, porque es como que, no sé, pero si pagamos a medias, por ahí tengo más libertad para pedir lo que yo quiera. Pero si paga el otro, es como que dices, bueno, ¿cuánto es el monto que uno puede llegar a pedir para no quedar como abuso? En tu caso, Anita, lo hubieses desplumado. Listo.

Hay muchas personas de todas maneras que le huyen a esa primera cita. Es tan estresante la preparación de la primera cita que a veces se quedan con las ganas y te pierdes la oportunidad quizás de conocer a alguien copado, donde capaz que no terminas en pareja, pero por ahí está buena la experiencia. Para algunas personas es una oportunidad de conexión real, para otras exploras la curiosidad de ver qué pasa, y para muchas también es un momento de validación. Le gusto, estoy bien así, si no le gusto, entonces soy suficiente. Pasa de todos, chicos. Si no le gustas es porque no le gustas, no porque vos tengas que ponerte a la altura de alguien para gustarle. Es tan simple como eso.

Hay un aspecto de las primeras citas que la verdad que tiene mucho de cierto. Algunas personas dicen que las primeras citas espontáneas son las que suelen salir mejor porque lo encaras sin tanta ansiedad y sin tanta expectativa. Cuando era estudiante en Córdoba, mi primera cita fue de balcón a balcón, mediante juegos de luces que prendíamos y apagábamos la luz con el vecino que vivía cruzando la Chacabuco en Córdoba. Me acuerdo que me hizo señas, ya lo conocía, habíamos cruzado alguna que otra palabra y me hizo seña para cruzarse porque según él el televisor no funcionaba y quería ver una peli. Terminamos después saliendo, la verdad, pero esa cita fue icónica porque yo en mi inocencia jamás registré que él tenía ganas de ir a casa para estar conmigo. O sea, me creí la historia del televisor que no funcionaba. Y fue genial porque eso me hizo relajarme y disfrutar, porque si hubiese sido consciente de que en realidad iba a estar conmigo, no sé, eso iba a ser un desastre, iba a ser un fiasco total.

las rotativas, paren, porque yo me debo a mi público y aquí mi público me está pidiendo otro tema totalmente distinto a lo que estoy pasando. Aquí yo me debo a mi público en el 385-403-0080. Me piden un tema, Valentina lo pide, Valentina lo tiene.

Jackson. Entonces, Michael Jackson con Smooth Criminal, uno de los temas más icónicos de su etapa en Bad del 87, donde el ritmo y la historia se mezclan en una tensión constante. Más allá de la letra de la canción, lo que hizo historia fue el videoclip con esa coreografía imposible donde Michael se inclina hacia adelante desafiando la gravedad, un truco que después incluso fue patentado. Es un tema que combina suspenso, elegancia y ese pulso inconfundible que solo él sabía lograr.

sé qué hay de cierto, la verdad, pero yo, por ejemplo, descubrí un artista, quizás lo descubrí tarde, porque lo descubrí durante la pandemia, en donde dedicaba mucho tiempo a escuchar música, a ver videos en YouTube, a bailar, a ingeniármelas con juegos para entretener a mis hijos, porque estábamos encerrados en un departamento, y descubrí a un cantante, Bruno Mars, que decía o corría como esa, se podría decir, esa sospecha o esa leyenda urbana de que era un hijo no reconocido de Michael Jackson.

Para ser sinceros, When I See Your Face es una de mis canciones favoritas. Hay otras también que son mucho más románticas. No podía hacer el cambio tan brusco de Michael a una balada melódica, pero That's What I Like me gusta mucho y lo disfrutamos aquí cuando pasan 20 minutos de las 21. Jump.

Y mientras suenas That's What I Like, Bruno Mars, aparece siempre ese comentario. Entonces, ¿decías hijo de Michael Jackson? La respuesta es que no. Ciertamente es muy probable y casi seguro que no lo sea. Lo que pasa que el parecido con la energía escénica y el nivel de show que tiene con Michael Jackson llama la atención. Hay una influencia musical. Bruno Mars creció escuchando a Michael Jackson y lo ha mencionado muchas veces como una referencia directa. Y también su talento desde chico, ya que de niño imitaba a Elvis y a Michael en escenarios. En realidad, Bruno Mars nació en Hawái, en una familia de músicos, y su carrera es completamente propia.

That's What I Like. Este tema es del 2016 y es un gran ejemplo. Un tema moderno con R&B y funk, pero con ese espíritu clásico que recuerda a la escuela de los grandes del pop.

Suena entonces Dua Lipa con Levitating, uno de los grandes hits de su disco Future Nostalgia en el 2020, donde revive el sonido disco con una energía totalmente actual. Y cuando pasan 31 minutos de las 21, suena este tema aquí en AM 890 FM 88.1. Un tema que habla de ese amor que te eleva, que te saca de la gravedad, casi como si estuvieras levitando, o sea, flotando. Y por eso funciona tanto, porque mezcla romance con fiesta, con emoción y pista de baile. Ven, baila conmigo, estoy levitando, nos decía entonces Dua Lipa. 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

Una pregunta, ¿ya están regresando del festejo o siguieron de largo y aún siguen festejando? Quizás están en el segundo round preparándose para salir, como estaba aquí comentando Raúl, que querían salir y había algunos que no querían. Esta noche es una noche para disfrutarla y para aprovechar. Como dicen, la temperatura, ya les cuento exactamente la temperatura en este momento, pero un día muy agradable, ideal para salir a pasear, para disfrutar al aire libre, para, no sé, para sentarte en el patio cervecero con una buena cervecita fría. Mira, los datos del Servicio Meteorológico Nacional, 18 grados dos décimas, con una humedad del 91%, un viento en calma, visibilidad de 10 kilómetros en un cielo despejado. Ideal, no hay excusas. Salí, paseá, no es necesario tampoco que hagas una erogación de dinero importante. Te podés comprar vos tu propia cervecita y sentarte en la costanera a disfrutar de nuestro hermoso Río Dulce. Las opciones son infinitas. Mañana sábado, mínima de 16 y máxima de 24. Un fin de semana que promete estar apto para el disfrute. Ninguna probabilidad de lluvias, mínima de 16, máxima de 24, como te decía. No hay nada que decir. El otoño en Santiago no tiene desperdicio.

Me encanta, suena Ed Sheeran cuando pasan 35 minutos de las 21. Thinking Out Loud, pensando en voz alta, podríamos decirlo, una de esas canciones que hablan del amor, pero no del principio, sino

de aquel que resiste el paso del tiempo. Lanzada en el 2014, y lo que la hace especial es justamente eso, no idealiza el amor joven, sino que imagina una relación cuando ya pasaron los años.

Hermosa canción, entonces. Una canción que plantea preguntas muy simples, pero profundas. ¿Me vas a seguir queriendo cuando ya no sea el mismo? ¿Cuando el cuerpo cambie? ¿Cuando el tiempo se note? La respuesta queda hermosa. El amor verdadero no se va con los años, se transforma, pero se queda. Impresionante. Dichosos todos aquellos que puedan vivir una historia de amor así, que resista el tiempo, pero que no resista a fuerza de quedarse porque no me queda otra, sino porque te querés quedar. Eso, la verdad, el que lo haya encontrado, festeje, festeje, porque es cosa rara.

vez encontremos amor justo en donde estemos, nos dice Ed Sheeran con este gran tema que suena aquí en la radio de los santiagueños. La verdad que para desarrollar y para pensar y profundizar en esta historia, en esto que plantea la canción, ¿cuántas parejas quedan juntas por no cambiar la rutina, por no desmembrar una familia que ha sido conformada, por no hacer, no sé, la división de bienes, por decirte? ¿Y cuántas otras parejas hay que están conformadas en base al cariño que se va transformando y adecuando a la medida que pasa el tiempo y las circunstancias cambian? Yo conozco dentro de mi familia parejas que siguen buscando espacios para reencontrarse, para alejarse un poco de los hijos y la rutina y tener una cita, tener un viaje ellos solos, para hacer un viaje al año y recordarse a ellos mismos por qué se eligieron, por ejemplo, en la fecha del aniversario de bodas. Es tan lindo poder ver cómo ese amor va transformando y acompañando las situaciones y persiste de otra manera, con otras vestimentas, por decirte de alguna manera, pero que esa unión se sostiene en base a eso, al cariño, al amor que se tienen y no porque no queda otra opción.

Dave es una banda que, bueno, que supo reinventarse mil veces sin perder el estilo. Arrancaron con un sonido más ligado al pop, el rock y el soul, y con el tiempo fueron girando hacia un pop más moderno. La voz de Adam Levine es clave, reconocible al instante con ese tono que mezcla sensibilidad y energía. Y hay algo que siempre los mantiene vigentes. Saben hacer canciones que entran fácil, pero se quedan por mucho tiempo. En este caso, Give a Little More es un tema del 2010 que marca ese momento en el que la banda empezaba a correrse del sonido más soul de sus inicios hacia un pop más directo y rítmico. La canción habla de algo muy cotidiano en las relaciones, sobre todo cuando uno tiene la sensación de que uno está dando más de lo que recibe, ese desgaste, esa necesidad de que el otro se juegue un poco más, que dé un poco más.

Claro, estamos aquí, 385-403-0080. Es el número de WhatsApp en donde podés comunicarte para contarnos qué estás haciendo o si no pedir algún tema que tengas ganas de escuchar.

así nos lleva el ritmo con Love Never Felt So Good de la mano de Michael Jackson. Un tema que aunque salió en el 2014 tiene un alma completamente clásica. La historia es increíble. La canción fue escrita y grabada como demo en los 80 por Michael Jackson junto a Polanka, pero quedó guardada durante décadas hasta que finalmente vio la luz después de su muerte. Estoy bailando, girando, cantando, desafinando, por supuesto, pero ¿qué importa? ¿Quién me escucha? Nadie, gracias a Dios, ustedes no. Este tema tiene toda la onda, todo el ritmo y la buena energía. El amor nunca se sintió tan bien. Vamos. Haciendo palmas y bailando, ponete las pilas, estamos... Viernes, 21 horas 48 minutos. Además, la versión con Justin Timberlake le dio un puente entre generaciones conectado al legado de Michael con el pop moderno, que es

el amor nunca se sintió tan bien de la mano de Michael. Sigue, sigue, esto no decae, ¿eh? No, vamos, vamos, vamos.

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Se les cayó el locro y se quedaron sin festejo el Día del Trabajador. Un grupo de amigos había preparado el tradicional locro para celebrar el 1 de mayo. ¿Y qué pasó? En la ciudad de Campo Gallo se vivió un insólito y amargo momento durante los festejos por este 1 de mayo, luego de que el tradicional locro que habían preparado terminara completamente derramado en el suelo. El hecho entonces ocurrió pasado el mediodía de este viernes, cuando los amigos se disponían a compartir el plato criollo que habían elaborado desde muy temprano, porque cabe destacar que para hacer locro lleva una preparación, que no es que en media hora te armas un locro. Ellos lleva como un ritual, la compra, el pelado, el lavado, el hervido, en fin. Una serie de pasos que hay que cumplir a rajatabla y según relataron, la preparación demandó varias horas de cocción y dedicación, como es habitual. Sin embargo, al momento de retirar la olla del fuego, una de las asas cedió y el recipiente se volcó, provocando la pérdida total del contenido. La situación entonces generó sorpresa entre los presentes, que quedaron atónitos al ver cómo el almuerzo terminaba derramado sobre la tierra. Así es, un episodio desafortunado que terminó convirtiéndose en una anécdota particular de una jornada que debía ser de celebración. Y pobres, habrán terminado con sanguchitos de salami y queso. ¿Qué se le va a hacer? Pobre locro, todo derramado en el barro.

conocen a Cake by the Ocean, te comento que la municipalidad va a reforzar este sábado la recolección de residuos tras el feriado por el Día del Trabajador. El servicio se prestará de manera habitual en todos los barrios con el objetivo de normalizar la recolección luego de una jornada de feriado y así mantener la limpieza urbana en la ciudad de Santiago del Estero. La Dirección de Servicios Urbanos de la Municipalidad de la Capital informó que este sábado se implementará un operativo especial de refuerzo de recolección de residuos domiciliarios luego del feriado. Según detallaron desde el área, la medida busca garantizar el normal funcionamiento del servicio en toda la ciudad, manteniendo el horario y recorrido habitual en cada barrio. Desde el municipio también solicitaron la colaboración de los vecinos, recordando la importancia de sacar las bolsas de residuos completamente cerradas y en los minutos previos al paso del camión, con el fin de optimizar el servicio y contribuir al orden y la higiene urbana.

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Así suena entonces Dynamite. ¿Cuándo pasan 11 minutos de las 22? Desde las 19 que estamos aquí, haciéndonos compañía mutua en esta tarde especial, particular, fuera de agenda, por decirte de alguna manera, fuera de programación habitual. Estamos en AM890 FM88.1. Estás en LB11, la radio de los santiagueños. Pilar Ábalos es mi nombre y vamos a seguir hasta las 23, disfrutando un poco de la música y acompañándote aquí en Los Brindis, que seguramente estás brindando un montón en tu casa. Estamos ahora recorriendo diversos géneros musicales. Estaba sonando BTS, estaba sonando Dynamite. Y vamos a pasar ahora a un tema que a mí particularmente me encanta. Bajamos un poco los decibeles y suena ella.

ya suena Alicia Keys con No One, uno de esos himnos que hablan de amor, pero desde la fortaleza. Es un tema lanzado en el 2007. La canción no es una balada frágil, es una declaración firme. Habla de un amor que no se deja afectar por lo externo, por los problemas, por lo que digan los demás. Pase lo que pase, nada puede interponerse entre nosotros.

que No One fue un antes y un después en la carrera de esta gran cantante. Venía ya de un gran éxito con sus primeros discos, pero este tema en el 2007 la llevó a otro nivel. Su primer gran hit global, primero, en mucho tiempo sonando fuerte en radios de todo el mundo. Llegó además al número uno del Billboard Hot 100, consolidándola también en el mercado mainstream, y ganó 3 premios Grammy, incluyendo Mejor Interpretación Vocal Femenina de R&B. Quizás lo más importante es que reafirmó su identidad como un artista que mezcla el soul, el R&B y pop en una voz muy sensual.

1558-430080, el número de WhatsApp por el que te podés comunicar tanto con este programa como con todos los programas que forman parte del multimedio. Nos podés escuchar en www.radiolb11.com.ar. También podés ahí acceder a nuestro portal de noticias. Y estamos en AM890 FM88.1, por supuesto con la radio de los santiagueños.

mañana sábado empieza el fin de aquí en la radio y por supuesto los primeros mates los tomás sintonizando AM 890 88.1 FM. Se me cruzaron los cables.

Amo este tema, me encanta la letra, el mensaje que tiene, me encanta, Just the Way You Are, así como sos, me gusta, me encanta todo, Bruno Mars nos dedica este tema a todas.

maravillosa así como sos, nos dice Bruno Mars. Entonces, con este gran tema que está sonando aquí cuando pasan 17 minutos de las 22, todavía nos quedan aproximadamente 40 minutitos para disfrutar juntos de la buena música aquí en la radio de los santiagueños. Estamos hasta las 23 y después llega Factor Trasnoche hasta ese sábado.

estás dudando en salir, agarrate una camperita liviana y salí. 17 grados la temperatura en Santiago del Estero, 93% la humedad, un viento sur a 6 kilómetros por hora, con una visibilidad de 10 kilómetros en un cielo totalmente despejado en la madre de ciudades, ideal para que aproveches y disfrutes de este viernes, Día del Trabajador. Mañana sábado, ya te dije, parcialmente nublado, mínima de 16, máxima de 24, y el domingo mínima de 10 y máxima de 22. Un lindo fin de semana que nos espera, totalmente acorde a la estación del año otoñal, y esperemos que con un poco de solcito.

Así nos decía entonces Bruno Mars, You Are Amazing Just The Way You Are. Y ella suena, la que se fue demasiado pronto, Amy Winehouse, Black, Back to Black.

Esta canción es una de las canciones que no se quedan en la superficie, es dolor hecha música. Estamos hablando de Amy Winehouse, lanzada en el 2006. Habla de una ruptura amorosa muy profunda donde ella queda sola mientras su ex vuelve con otra mujer. El título ya dice mucho, volver al negro es volver a la oscuridad, a la tristeza, a ese lugar emocional del que cuesta salir. Muestra un momento en el que el amor no solo termina, sino que deja un vacío difícil de llenar. No hay enojo exagerado, hay resignación, hay dolor contenido.

Seguimos con las voces poderosas. Después de Amy suena Adele, suena Rolling in the Deep, y es como pasar del dolor contenido a la explosión.

y Back to Black es resignación y oscuridad. Esto es bronca, fuerza y decisión. Adele canta desde el momento en que ya no duele el silencio. Ahora se enfrenta, se planta y dice: pudimos haberlo tenido todo.

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20 minutitos le quedan a este programa especial que tuvimos hoy. Estos 4 horitas en donde escuchamos un poco de buena música para hacernos compañía y terminar de festejar el Día del Trabajador juntos. Vamos a agarrar un poco de la esencia de Después de Todo y vamos a disfrutar un poco de los clásicos internacionales, la música que nunca pasa de moda. Suena Ten Sharp, You.

Pasan 39 minutos de las 22, está sonando You de Ten Sharp, una de esas baladas inolvidables de los 90 que atraviesan generaciones sin lugar a dudas. Fue lanzada en el 91, para ser más precisos, una canción que se convirtió en un éxito mundial, especialmente en Europa y en América Latina. Tiene ese piano tan característico desde el inicio que marca un clima íntimo y emotivo.

clásico ejemplo de éxitos que forman como parte icónica de la carrera, porque en realidad Ten Sharp no tuvo muchos otros hits globales. Este tema quedó instalado como un clásico absoluto de balada romántica.

escuchar fue un dúo musical originario de los Países Bajos. Ambos venían trabajando, tanto el Marcel, que estaba en la voz, y Niels Hermes, teclado y composición. Venían trabajando juntos, te contaba, desde los 80 en otros proyectos, pero alcanzaron fama internacional cuando se unieron como Ten Sharp a comienzos de los 90. Su gran momento llegó exactamente con este tema en el 91, que lo llevó a sonar en todo el mundo y especialmente fuerte en América Latina. Mucha gente los recuerda como un one hit wonder, o sea, es una maravilla de un solo hit. En realidad siguieron haciendo música durante varios años más, pero no pudieron repetir el mismo impacto global que lograron con el tema que estás escuchando en este momento.

Vamos bajando los decibeles porque nos quedan escasos 15 minutitos para despedirnos. Hoy estuvimos desde las 19 haciéndote compañía. Pilar Ábalos es mi nombre. Y vamos a estar hasta las 23 en esta edición especial de Día del Trabajador. Nos vamos a reencontrar, por supuesto, de lunes a viernes de 22 a 0 en nuestro espacio habitual, que es, después de todo, el rincón de los clásicos de la música que nunca pasa de moda. Estuvimos recorriendo muchos géneros musicales, muchos ritmos. Estábamos empezando a bajar un poco los decibeles para empezar a despedirnos. Annie Lennox nos decía No More I Love Yous y llegan mensajes en el 385-403-0080 y nos pedían un tema de Elton John. Me parece un buen enganche. A ver, ¿qué les parece el siguiente tema?

Y mandamos también un saludo a Fabián, que se conectaba también pidiendo un tema. Lo dejamos para el lunes, Fabián. Y Anselmo nos pedía un tema de John Lennon. Enganchamos este clásico, bien melancólico, que suena aquí cuando pasan 48 minutos de las 22.

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Bueno, espero que hayan tenido un excelente día, que hayan disfrutado de la compañía hoy. Hasta nos reímos un poco, hicimos un poco de tragicomedia aquí, hablando de las primeras citas, las primeras experiencias laborales. Hablamos y charlamos de todo un poco, disfrutamos, leímos mensajitos al aire, recorrimos música, hablamos de la importancia de este día, de poder todos dar gracias de tener un trabajo, de poder salir adelante y llevar a la casa y a los hogares el pan y el sustento de nuestras familias. Ha sido un día para mí, la verdad, muy especial. Tuvimos una programación totalmente atípica aquí en la radio. La idea era no abandonarlos, dejarlos solos, porque la radio está siempre haciéndote compañía. Desde ya, agradecida por haberme dejado entrar en sus hogares, va a venir ahora Factor Trasnoche, donde se quedan en compañía de las canciones que de noche suenan mejor, por supuesto. Y mañana bien temprano arranca el sábado en la 11 con Silvina y con Raúl. Los primeros mates los tomas con ellos los fines de semana. No hay mejor manera de empezar el sábado que prendido a la radio con ellos. Y después nosotros a la noche nos vamos a reencontrar con todo el equipo de Nada Puede Salir Mal. Lo mejor plan para el sábado, la previa para tu salida, la haces en tu casa, prendida al stream. Nos buscas como LB11 o como Multistream en el canal de YouTube. Y ahí están los chicos para hacerte compañía, para disfrutar, para ponerle onda. Siempre hay música, arte, actualidad, deporte, todo para que vos disfrutes el sábado de la mejor manera. Ha sido todo por hoy, yo me voy despidiendo, los dejo en compañía de la música, por supuesto, y nos estaremos reencontrando, recuerden, en nuestro espacio habitual de lunes a viernes de 22 a 0, en lo que llamamos, después de todo, canciones que de noche suenan mejor. Pilar Ábalos es mi nombre, nos reencontramos entonces el lunes, que tengan una excelente noche y que disfruten, por supuesto, su fin de semana.

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0: Hola, hola, buen día. Bienvenidos a De Mañana y Sin Apuro. Bienvenidos a la propuesta donde vamos a recorrer tantos temas de actualidad. Vamos también a pensar lo que pasó la semana. Vamos a recorrer lo mejor de la música de mañana y sin apuro con el señor Raúl Díaz. Bienvenido, compañero.
1: Hola, ¿qué tal? ¿Cómo te va, Silvina? El saludo para toda la amable audiencia de LB11. Muy, pero muy buenos días. ¿Cómo andamos? ¿Bien?
0: Bien, muy bien. Bueno. En esta mañana de mañana y sin apuro. Mi nombre es Silvina Suárez. Hasta las 13 te tienes que quedar ahí porque vamos a hacer de todo. Así entre es. Otras cosas, gimnasia. Sí. Vamos a mirarnos, porque la imagen vale más que mil palabras.
1: Claro.
0: Y también vamos a recorrer tanto. Sí. De todas maneras vamos a estar comunicados. Vos, yo, de muy cerquita o de bien lejos, comunicados al 154-030-080.
1: Así es, efectivamente, con un sábado que amanece así, con un cielo algo nublado, ¿no?
0: Como nubes cortadas, ¿vio?
1: Sí, efectivamente. Pues es que hay un paisaje hermoso que lo estamos viviendo aquí en el Parque Aguirre, en el segundo piso, ¿no? Se puede observar, digamos, denso nubarrones, si se quiere, en el sector sur, pero a su vez también desde el sector este, saliendo el sol y dando un paisaje o una luminosidad especial a los edificios que hay aquí más cerca del Parque Aguirre, ¿no? Algo muy bonito realmente, pero también debemos decir que la mañana es fresca, la temperatura es de 17 grados 8 décimos, fresca, no fría. Para mi gusto, por lo menos es fresca.
0: No, 17
1: grados. Sí, 17 en grados. Otoño. Claro, 17 grados 8 décimos. Esa es la temperatura en estos momentos. La humedad 66%, la presión atmosférica 998 decimal 2 hectopascales. Hay viento del sector sur a 19 kilómetros por hora. Como decíamos, con Silvina, el cielo se encuentra algo nublado y la visibilidad alcanza los 10 kilómetros. Ahora bien, dice el pronóstico del tiempo para esta jornada, parcialmente nublado, ventoso por la mañana. Sí, se hace notar el vientito ahora, La temperatura máxima prevista para hoy, atención, para aquellos que quieren ir al Estadio Único y si no, bueno, quedarse en casa escuchando el LB11, la máxima será 22 grados, ¿sí, Silvina?
0: Bien, sí.
1: Para mañana domingo, atención, pleno fin de semana, que fin de semana este, ¿no?
0: Sí, con
1: Laguito.
0: Todo. Sí, en realidad la semana fue corta, fue puro fin de semana.
1: Exactamente, puro descanso. El domingo, atención, parcialmente nublado, ventoso por la noche. Para mañana domingo, máxima de 23 grados. Y de paso, como yapa, decimos que para el día lunes el cielo estará parcialmente nublado, con vientos leves, y una máxima que rondaría el lunes 27 grados, se va a hacer un poquito más de calor, atención.
0: Escucha estos acordes. A ver. Qué bien suena el folclore en este sábado. Los manceros santiagueños, canto a Monte Quemado.

0: mucho cariño.
1: En el portal de la radio, radioleve11.com.ar, la noticia más importante habla de este sueño cumplido, el sueño de Santi. Santi es un pintor que le entregó un cuadro icónico a Leandro Paredes, que se encuentra en Santiago del Estero, tras compartir su historia en LB11. Así se conoció que Santi tenía un sueño y era darle su obra a su ídolo, Leandro Paredes.
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1: Un momento inolvidable vivió Santiago al conocer a Leandro y entregarle en mano el cuadro que retrata su gol en el Superclásico. La historia nació en los estudios de A Primera Hora en LB11.
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1: El joven había compartido previamente su gran ilusión en este programa A Primera Hora, que se transmite en Radio LB11 de 6 de la mañana a 8:30. Y gracias a la repercusión de su relato, a lo emotivo de las palabras del artista, el mensaje llegó hasta el jugador, quien no dudó en coordinar el encuentro para recibir el presente y agradecer el gesto personalmente. Se los vio emocionados y la verdad que un cuadro más que bellísimo si hablamos de obra de arte, y sobre todo esto, ¿no? Lo de cumplir un sueño. La nota completa está en el portal de la radio, pero yo te quiero preguntar, 8 de la mañana, 13 minutos. Raúl Díaz, ¿tienes sueños?
3: El Papa Francisco decía, hay que soñar, animarse y soñar, y soñar mucho. Y soñar mucho, y lo que uno sueña, hay que contar. Él decía, soñá, pero sin límite. Soñá que, por ejemplo, con vos, el mundo no sería lo mismo.

0: Más informaciones en esta mañana, Raúl.
1: Sí, señora. Estamos con los títulos de la tapa de Nuevo Diario, ¿te parece?
0: Sí.
1: Vamos con los títulos.
0: Vamos a retratar los títulos del diario más importante de la provincia, Nuevo Diario, para este sábado 2 de mayo.
1: Central Córdoba recibe a Boca Juniors.
0: Juegan desde las 16:15 en el Estadio Único. Dirige Nazareno Araza.
1: Un sábado de primera.
0: Paredes recibió la pintura que realizó un fanático santiagueño. Una historia que se inició en LB11.
1: San Lorenzo e Independiente definen en un mano a mano su futuro.
0: Más títulos para esta edición de Nuevo Diario. Santiago Lawn Tennis Club y Old Lions, un clásico en el rugby.
1: Fórmula 1, Franco Colapinto tuvo una gran performance en la clasificación de Miami.
0: El comercio destaca el impacto del bono. Ha sido inmediato, dijeron.
1: El locro, el plato elegido para celebrar. Se mantiene la tradición.
0: Más títulos. Un adolescente de 15 años murió en Frías a causa de un derrape en motocicleta.
1: Iba de acompañante de un joven de 16 años y derraparon.
0: No descartan que se haya producido un roce con otro motovehículo.
1: Sucedió en la madrugada.
0: Ruta 9, iba a trabajar, derrapó y falleció.
1: María Luisa lo hayan muerto a orillas de un camino vecinal.
0: Más títulos policiales para esta edición del Nuevo Diario.
1: Secuestran droga y más de 2 millones de pesos en un operativo antinarco.
0: Hallaron y preservaron restos fósiles en Los Quiroga.
1: Informe especial de Nuevo Diario de Santiago del Estero. Entre el Milei de plástico y los argentinos de carne y hueso.
0: Minga de Isidro Casanova ya está saludando al 154-030-080 y dice: buen día sábado. Por acá todo tranquilo. Me encanta Minga porque ella va al grano y nos dice.

0: decirte que por Buenos Aires, por Isidro Casanova, es un día que está en pañales y dice que viene tranquilo, bien, vamos con todo.
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0: Hola, ¿cómo están? Dice José, como siempre en compañía de ustedes, todos los sábados. Ay,
2: gracias José,
0: muy genio, amable. Me encanta tenerte ahí. Él nos escribe desde San Cristóbal, Buenos Aires, y quiere algún tema, dedicarlo al barrio sur en Suncho Corral, y también manda abrazos calentitos en esta mañana fresquita.
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2: Está para el café hoy a la mañana, ¿no?
0: Sí.
2: Bueno.
0: Café, mate. La verdad que el desayuno, dicen que los que saben de nutrición,
2: sí,
0: que es el alimento más importante del día.
2: A mí todo me parece que son...
0: Sobre todo cuando tienes hambre, vos.
2: Sí, claro. El almuerzo es la comida principal.
0: Claro.
2: La merienda también, bueno, todo. No,
0: en realidad lo que dicen los que saben son, después de 8 horas de ayuno, que vendría a ser el tiempo que estás durmiendo, obviamente no consumes nada de alimentos,
2: sí,
0: entonces tu cuerpo ha estado en reposo.
2: Claro.
0: Y del reposo a la actividad necesita como un shock de energía saludable, uh-huh, que lo da a los alimentos de la primera comida de este día, que es el desayuno. Entonces por eso ponen el acento en no consumir procesados, ni alimentos altos en azúcar, como por ejemplo la gaseosa, sino buscar un equilibrio y que sea saludable, frutas, verduras, proteínas, para que tenga este shock de energía inicial como buenos alimentos.
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0: La verdad que hoy el portal de Radio LB11 te invita a soñar con este sueño de Santi. Independientemente de cuál sea, seguramente vos o yo, todos tenemos un sueño, y qué lindo que se haga realidad y qué esperanzador es esto que ocurrió a primera hora, que tuvo su repercusión y también se concretó en este cuadro que le regaló un artista santiagueño a Leandro Paredes.
3: Con mucho cariño para toda la gente de Brasatea.
2: Bueno, Nuevo Diario de Santiago del Estero, bueno, aparece la tapa de Nuevo Diario de Santiago del Estero, es de actualidad permanente. Bueno, como ustedes saben, se ha pagado el primero, del anuncio realizado por el gobernador de la provincia, Luis Miguel Suárez, ¿no? Por el 1 de mayo trajo un respiro chico a las carnicerías barriales, sobre todo. Después de meses con ventas frenadas, el bono provincial y el Día del Trabajador empujaron la demanda. Sin embargo, ese movimiento no alcanzó para relajar el bolsillo completamente. El consumo sigue medido al detalle. En una recorrida que hizo Nuevo Diario, se repitió la misma escena. La gente ingresa, pregunta precios, lleva lo justo en realidad. Marcelo Soria, un carnicero de la zona sur, resumió a Nuevo Diario, repuntó un poco por, bueno, el 1 de mayo, el Día del Trabajador, y bueno, el pago del bono, pero la gente mide cada peso, eso estoy observando. Antes pedían, por ejemplo, 3 kilos de asado, hoy lleva 1.5, y bueno, completa con cerdo y bueno, otros cortes, ¿no? Bueno, tienen un buen valor proteico y bueno, sale un poco más barato el cerdo. Esa preferencia se repite en otros mostradores. Silvia, propietaria de una carnicería en la zona oeste, le contó a Nuevo Diario, el bono ayudó, dio un respiro en realidad, pero sigue ajustada la gente. Así, entre el alivio del bono y la necesidad de estirar el dinero, el cerdo se volvió protagonista del asado del 1 de mayo. Es que también, bueno, la gente tiene otros gastos, Silvina, ¿no? Y bueno, destina justamente ese dinero, está bien, para esparcimiento, para darse algunos gustitos, como por ejemplo un buen asado.
0: Claro.
2: Pero también destina otra plata para pagar, por ejemplo, la luz, el agua, o sea, los servicios que vinieron últimamente un aumento importante, ¿no?
0: Tal cual. Bueno, de mañana sin apuro también hablamos de todo lo que tiene que ver con que Tu bolsillo siente el impacto por ahí de los servicios. Normalmente los servicios es algo que no tenemos demasiado control. Llega la factura a fin de mes. Pero escuchaba a alguien que decía, ¿te gustó el aire acondicionado durante el verano? Bueno, lo pagamos ahora. Haciendo alusión a que vinieron también abultados porque son...

lecturas que estaban en pleno verano y nos ayudaban a mitigar el calor. De todas maneras, cuidado, apagar las luces que no se ocupan, a cerrar la canilla del agua, a tener más control o intentar a que el consumo sea racional y cuidado. Porque ahí también los servicios se van a ver como más medidos y mesurados. Bueno, José Chelo de Buenos Aires pidió un tema. Y a mí me parece que en esta mañana de sábado, donde estamos amaneciendo de mañana y sin apuro, escuchar una chacarera de esas bien arribas, ¿qué te parece, Chelo? Jorge Rojas y Marca Borrada.

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0: Muy bien, en estudios exactamente 8 de la mañana con 29 minutos, 8 de la mañana, 29 minutos. Recuerde que la temperatura en estos momentos es de 17 grados 8 décimos, humedad 66%, el cielo se encuentra algo nublado.
1: Y estamos escuchando a los Guairas. Y estamos también informados a través del portal de Radio LB11. La intendente de Termas destacó a los trabajadores y adhirió al bono provincial. Paula Canepa remarcó el compromiso municipal con el bienestar del personal en el marco del Día del Trabajador. También dijo que en este día quiero hacer llegar mis más sinceros reconocimientos a cada vecino y vecina de nuestra ciudad que con esfuerzo, compromiso y dedicación contribuye al crecimiento de las Termas de Río Hondo. Su trabajo diario es el motor que impulsa nuestro presente y construye un mejor futuro para todos. Y ayer fue el Día del Trabajador, un día muy caro a los sentimientos de quienes, tenemos el valor del trabajo, tenemos la fortuna de tener trabajo y la forma también de asegurar que nuestra vida o la vida de nuestra familia nos ayudan a seguir adelante, a cumplir todas las necesidades y ambiciones que tenemos para ellos. Así que un día de reconocimiento y conmemoración. ¡Feliz Día del Trabajador, Raúl Díaz!
0: Bueno, igualmente para vos, Silvina, y para toda la gente, ¿no? Para aquellos que han trabajado durante toda su vida y hoy son jubilados y tienen su descanso merecido, para aquellos que ya no están entre nosotros, bueno, para todos, que aquellos que están buscando desde ese tiempo y no consiguen trabajo, bueno, para todos ellos también el saludo, ¿no? Bueno, espero que lo hayan pasado bien o más o menos bien, ¿no? Porque esa es, esa es la intención, ¿no? Tratar de pasarla bien pese a algunos problemas que tenemos, ¿no?
1: El otro día estuve viendo en redes un kinesiólogo que contaba lo difícil que fue para su familia hacerlo estudiar y lo orgulloso que él se siente de poder haber cumplido el sueño de sus padres de recibirse, de poder ejercer la profesión que ama y de que va a seguir trabajando porque eso es lo que aprendió de su familia. Esto también, el valor del trabajo, la cultura del trabajo, el valor de lo que significa tener un espacio en la sociedad, decir, yo soy bueno para esto. Y ese reconocimiento propio y ajeno es también lo que brinda el trabajo.
0: Después están aquellos que son trabajadores y sobre todo y fundamentalmente trabajadoras, pero que no reciben ninguna remuneración, ¿no? Sobre todo las amas de casa, que se destacan porque no tienen horario, porque como recién decía, no tienen remuneración ni nada por el estilo, lo hacen... Bueno, para el bienestar de la familia, ¿no? Y que eso también hay que valorar.
1: Por suerte ahora las nuevas generaciones ya no hay un ama de casa. Hay una familia que se organiza para que todo esté. Pero sí, por ejemplo, yo conozco muchas familias nuevas donde la igualdad de tareas domésticas se acomoda. Uno pone lavarropa, el otro tiende la ropa, uno pone la mesa, el otro lava los platos, el otro ya se encargó de hacer la comida para que cuando lleguen todos esté lista. Y cómo esto se va también redefiniendo según cada uno de los integrantes de la familia y el aporte. Esto que decía Raúl, antes la mamá nos tenía la comida lista cuando llegamos y el papá era el proveedor. Uh-huh. Hoy los valores se van cambiando y todos colaboramos para que la familia entera tenga el confort y lo que necesita para que pueda subsistir día a día. De todas maneras, un día que se conmemora este valor del trabajo. Y quería también saber, vos que estás del otro lado, en el 154-030-080, contame, ¿cuál fue tu mejor trabajo y por qué? En esta mañana de Mañana Sin Apuro queremos saber algún trabajo que recuerdes así con mucho cariño o que sientas que fue el que te permitió cumplir un sueño, o sientas que es el trabajo que reconoce que los tuyos están bien. ¿Por qué te parece importante algún trabajo que quieras destacar? Me encantaría escuchar tu voz. 154-030-080. Podés empezar vos, Raúl. A ver, contame, ¿cuál trabajo sientes que fue el trabajo de toda tu vida?
0: Bueno, el de la radio. Permanentemente, desde que prácticamente nací.
1: ¿Y por qué? Sería la segunda pregunta.
0: ¿Por qué? Bueno, porque he tenido la suerte de estar aquí en esta casa, ¿no?
1: Eso que vos dices, suerte, cuando por ahí uno tiene una vocación y coincide con el trabajo, es una un verdadero, no sé, sortudo en la vida.
0: No, bendición, una bendición.
1: Bueno, bien. Una bendición que tiene el señor Raúl Díaz, que ayer también festejó el Día del Trabajador.
0: Claro que sí.
1: ¿Cómo lo festejaste, Raúl? Contanos.
0: Un asadito rico, muy lindo.
1: Ay, en familia.
0: Exactamente, en familia.

0: Otro de los mensajes que llegan al 154-030-080 es de Marcos Esteban, que dice: hola, buen día, los escucho siempre. Quiero un tema de folclore, si puede ser. Muy bien, Marcos Esteban. Contanos cuál tema quieres, a ver. Qué buena esa chacarera recién de Jorge Rojas. Bueno, esa iba dedicada a Suncho Corral y a todo el barrio sur. Lo mandaba el mensaje José. Decime vos, ¿qué tema querés escuchar? Y aquí también hay otro audio de Hugo Ferreño que sale.
1: Muy buenos días, queridos amigos de LB11. ¿Cómo están ustedes? Yo bien,
0: Marcos. Hola, Hugo.
1: Matecito con un poquito de café y escuchándolo a ustedes.
0: Gracias.
1: Aquí estamos. Vamos a ver qué cocinamos hoy, capaz que hagamos unos tallarines. Y bueno, espero que tengan un día lleno de bendiciones. Y bueno, espero que hayan pasado lindo el Día del Trabajador.
2: Sí.
1: Yo pasé espectacular, claro, comiendo un poderoso asado en la casa de mis hijas.
2: Muy bien.
1: Bueno, hasta cualquier otro momento y reciban mis cariños.
2: Gracias, Huguito, muy amable.
1: Mi Huguito. Mejor trabajo fue el trabajo de pinturas de obra.
2: Ah, mirá.
1: Que con eso, gracias a Dios,
2: sí,
1: pude hacer mi casa.
2: Bien.
1: Tuve muchas satisfacciones y por detrás.

0: ese trabajo, he conocido muchísima gente y estoy en un muy buen concepto.
1: Perfecto, Huguito, muy bien.
2: Qué bueno, bien. Hugo también se prende a esto de que cuentes, ¿cuál recuerdas que es o fue tu mejor trabajo y por qué? Esto que dice Hugo, el reconocimiento de los demás y que le haya podido ser pintor de obras, dar la posibilidad de conocer gente y que en el tiempo lo recuerden de la mejor manera, esto también es algo que da el trabajo, dar un lugar, dignificar y mostrar al entorno quién es uno. Está buenísimo, Hugo. Gracias por compartir.
1: Ahí estábamos con Huguito del barrio Mosconi, muchas gracias.
2: También pedía una chacarera, así que ya en un ratito sale para Hugo, pero otro de los mensajes que llegan es el del loquito Gusti, que dice: hola, buen día, don Raúl, Silvina, buen sábado.
1: Buen día.
2: Y dice su frase icónica: suerte y saludos para todos.
1: Gracias.
2: Rosita de Suncho Pugio también dice: buen día, don Raúl, Silvina, los estamos escuchando. Les mando muchos abrazos, cuídense mucho y que tengan un hermoso día. Me encanta esto de Rosita, como una madre nos dice.
1: Sí.
2: Hoy que sea un día maravilloso, sigue el mensaje y muchas bendiciones para todos. Para vos también, Rosy.
1: Gracias, Rosita, muy amable.
2: Rosy, ¿te animas a contarme cuál fue tu mejor trabajo o cuál quieras rescatar y decirme por qué te gustaba tanto o lo recuerdas? El loquito Gusti también dice: feliz día del trabajador. Para vos, Raúl.
1: Bueno, muchas gracias, loquito, muy amable, igualmente.
2: Loquito, contame, ¿cuál fue tu mejor trabajo o es? ¿Más información?
1: Sí, efectivamente, para darles a conocer o recordar los resultados de los sorteos de la tómbola del día 30 de abril, recordemos, porque ayer no hubo sorteo. 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

0: 8 de la mañana, 44 minutos. En Santiago del Estero, 15 grados 4 décimas es la temperatura actual. Y te recuerdo que durante la mañana el cielo, dice el servicio meteorológico, que va a estar parcialmente nublado, mientras que a la tarde y noche mayormente nublado. Si preguntas, ¿hay posibilidad de lluvias? La respuesta es que el martes a la tarde-noche hay baja probabilidad de lluvias aisladas que en ese momento se cortan. El miércoles ya tendremos un día con algunas nubes y es todo lo que hay de lluvia para estos próximos 7 días.
1: Bueno, pero agregando todo esto, el viernes, atención, va a descender la temperatura. Así que a prepararnos el viernes, ¿no?
0: Sí.
1: Va a descender.
0: A estar bien abrigaditos.
1: Sí. Hoy es el Día Mundial del Atún, ¿sabías?
0: Ay, con lo que me gusta el atún.
1: A mí también.
0: Pero yo mucho. Creo que el atún es una conserva más que un pescado. Nunca lo vi.
1: El atún, sí.
0: Claro. Me refiero a que vivimos tan lejos del mar que el atún, sabemos sí. que es un pescado, pero lo conocemos redondito y dentro de una lata.
1: Bien, está bien.
0: ¿Cuál es su comida preferida con atún?
1: Con arroz, por ejemplo, y bueno, verdura, ¿no? Uh-huh. Así me gusta. Bueno, también hoy es el Día Mundial contra el Acoso Escolar, ¿sí? Un tema de actualidad.
0: Sí.
1: Y un tema muy triste realmente, ¿eh? Sobre todo en los últimos tiempos que deriva en violencia, ¿no? Como por ejemplo, hace poco que un chico ingresó con un arma de fuego. Y bueno, los últimos hechos que se han registrado a lo largo y ancho de nuestro país, ¿sí?
0: De todas maneras, si hablamos de bullying y de violencia escolar, también hablamos no solamente de adolescentes, sino hablamos de padres que necesitan marcar el ritmo de la conversación y el accionar de los docentes. También cuando hablamos de violencia escolar, hablamos de instituciones, maestras, profesoras, maestras celadoras, directivos de escuela, que son los que comparten 4 horas con ellos y también los que ponen límites y regulan el accionar de los chicos. Siempre hay posibilidades de hablar con alguna docente y le preguntas, ¿cómo haces? ¿Qué reacción tienes más allá de los protocolos que todas las escuelas tienen? ¿Cómo

0: actúas cuando ves alguna situación de bullying? ¿Como un fusible que marca que hay algún tipo de violencia o cuando realmente se gestiona o se arma algún tipo de acoso o violencia sistemática contra alguien? Y una docente que consulté en algún círculo íntimo me contestó: ellos saben que dentro de mi clase no tienen que tratarse mal, porque si no, no aprueba ninguno. ¿Y cuánto también tiene que ver en todos estos fenómenos sociales que parece que fueran muy lejanos cuando hablamos de bullying? Pero si tu hijo hace burla a alguien y ese alguien no le gusta, estamos hablando de lo que hace tu hijo, el vecino y muchos de los adolescentes de las secundarias de Santiago del Estero. Así que nosotros, los padres, las instituciones, los docentes, son los que tenemos que cortar este tipo de fenómenos que, por ser muy internacionales, están a nuestro alcance.
1: ¿Sabes quién está cumpliendo años hoy, en esta jornada? Ella es una excelente actriz, había nacido en 1936, excelente actriz argentina, ¿no? Uh-huh. Llegó a ganar un Oscar. Opa. Un Oscar, sí, Oscar. Y casi, bueno, son muy contados. Norma Leandro, sí, efectivamente. Norma Leandro. Ella está cumpliendo años, así que vaya un afectuoso saludo, ¿no?
0: Usted que estuvo tanto en Buenos Aires y en los sets de filmación, sí, o en los escenarios del teatro, ¿pudo conocerla alguna vez?
1: No. A ella no la conozco.
0: Dicen que es muy peticita, menuda y muy eléctrica.
1: No la conozco. La verdad que no la conozco personalmente, no la conozco.
0: Una gran actriz.
1: Es una excelente actriz. Sí.
0: Y también algo que veo es que siempre tiene como, se mete como en el personaje. No es, por ejemplo, como el Chueco Suar, que es en todos los personajes más o menos el mismo estilo de actuación, ¿no? Uh-huh. Esta Norma Leandro se caracteriza desde el pelo, desde la postura, la voz, y te presenta distintas opciones en el teatro.
1: Bueno, en la madre del novio.
0: El hijo de la novia.
1: El hijo de la novia era. El hijo de la novia, por ejemplo. Ella, por ejemplo, estudió mucho su personaje, ¿no? Recordemos que ella, bueno, actuó como la mamá de Ricardo Darín, que sufre Alzheimer.
0: Claro.
1: ¿Sí? Así que estuvo un tiempo ella en un geriátrico observando cómo actúa la gente que tiene esta problemática, ¿no?
0: Y estamos hablando de una película del año 2001, donde esto del Alzheimer no se hablaba tanto, claro, donde no hablábamos de las enfermedades neurodegenerativas, menos de la posibilidad de un asilo o de cuál era la realidad de los adultos mayores. Era otra Argentina y otra realidad, pero ella se tomó el trabajo, como dice Raúl, de meternos en esa posibilidad y mostrarnos con el séptimo arte, con el cine, todo estilizado y lindo, pero la verdad que una gran artista, que le decimos desde Santiago del Estero, ¡feliz cumpleaños, Norma Leandro!
1: Justo ahora, 8 de la mañana con 50 minutos, recuerde que la temperatura en estos momentos es de 17 grados 8 décimos, la humedad 66%, el cielo se encuentra parcialmente nublado. Y mirá, te digo, ¿no? Puede aparecer el sol cerca del mediodía, puede aparecer algo el sol, y cuando aparezca disfrutar lo máximo que pueda, ¿no?
0: Muy bien. Porque a la tarde va a estar nublado. Otro de los sí, mensajes que llegan al 154-030-080 dice: buen día, feliz día del trabajador. ¡Qué temazo de Copla Nacu! ¡Sí, señores! Justo iba a pedir un tema de ellos. Soy Cristina, se identifica, de Santiago del Estero. ¡Qué lindo!
1: Muchas gracias, Cristina.
0: Cristina, contanos, ¿cuál sentís que fue el mejor trabajo o ese que recuerdas? ¿Y qué te posibilitó? Al 154-030-080 queremos saber qué opinan ustedes, qué les pasó a ustedes, qué relación tienen con el trabajo,
1: por qué llegaron a esto.
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0: Hugo Fugarolas también mandó su mensaje y dice: Uyito. Hola Silvina, Raúl, muy buenos días, feliz jornada para ustedes.
1: Igualmente, Huguito.
0: También aumenta en el saludo al equipo, a la audiencia y a todo Santiago del Estero desde el mejor rincón santiagueño. Lo saluda Hugo Fugarolas, manda abrazos y éxitos. También un flyer donde

0: le dice la vida es bella, pero lo es más si tomas unos buenos mates. ¡Ay, qué lindo! Saludos al Club de Madrugadores, dice Hugo también.
1: Uy, tú.
0: Vamos a escuchar entonces, a ver, folclore pedían para ustedes el señor Alfredo Ábalos. ¿Cuándo faltan 8 minutos para llegar a las 9?

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0: Shape of You, estamos escuchando a Ed Sheeran, estamos escuchando a este británico talentosísimo que en realidad siempre nos está sorprendiendo con cosas nuevas, pero este es un clásico de él. 9 de la mañana, un minuto en este de mañana y sin apuro.
1: Está descendiendo la temperatura, la actual es de 15 grados 4 décimos, la humedad 71% del cielo. Como decíamos, ¿no? Se encuentra parcialmente nublado, por lo menos aquí en la ciudad capital.
0: Información que está en el portal de la radio, un hombre de

0: derrapó con su moto y murió en la banda. El trágico accidente ocurrió en un camino vecinal de la localidad de María Luisa. La víctima fue hallada sin vida junto a su motocicleta y las autoridades trabajan para determinar las causas del siniestro. Hay una nota muy importante en Nuevo Diario Web que habla de este flagelo, de esta pandemia, de esta situación que vivimos en Santiago del Estero y conmociona a la provincia el impactante número de 8 muertos en pocas horas. Entre las víctimas fatales hay motociclistas, un conductor de Uber y un adolescente de 15 años que dejó de existir en un terrible accidente. Uno a uno los nombres y las situaciones donde estas 8 personas murieron en las últimas horas en nuestra provincia, en trágicos episodios que llenaron de dolor a familias y amigos de las víctimas. Atención a usar casco, a respetar los semáforos. Sí. Por decir algunos, por ahí los mototrámites tienen, están trabajando y piensan que tienen toda la displacencia de cruzar los semáforos en rojo. No, los semáforos están para respetarlos. La senda peatonal para mirar al transeúnte y frenar. Vos sos el que maneja un vehículo, no importa si es chico o grande. Frena porque hay alguien que está caminando en la senda peatonal y tiene prioridad. Respetar la vida, respetar al otro. También cuando se conduce es algo que hay que empezar a hacer. La verdad que son 8 personas, 8 santiagueños que murieron en las últimas horas a tener más conciencia del tránsito.
1: Bueno, cambiamos de tema. Lo habíamos comentado, lo habíamos hablado fin de semana pasado, Silvina, sobre bueno, la enfermedad que tenía Mirtha Legrand, ¿no? Que por qué no participaba en su programa. Bueno, decidió aclarar el estado de salud tras varias semanas de ausencia en su programa clásico ya.
0: Sí.
1: Reveló que atravesó una bronquitis fuerte, motivo por el cual los médicos le indicaron reposo y tratamiento con antibióticos, ¿sí?
0: Bien.
1: Sé que, bueno, estaba retirada por unos días, fue una bronquitis muy fuerte, dice ella, me dieron muchos antibióticos, contó en un programa de televisión. Sí, nosotros le habíamos comentado que tenía algunos problemas respiratorios, Mirtha, y bueno, por las condiciones de ella, particularmente, bueno, la recomendación médica era hacer reposo absoluto. Algo que lo hizo, aseguró que se encuentra en recuperación, todavía no está en condiciones de retomar la rutina habitual. Inclusive comentó que una salida reciente al teatro estuvo expuesta al aire acondicionado y le generó un retroceso en cuanto a lo que es su recuperación, ¿no? Así que bueno, volvió otra vez a la cama, claro, ese reposo. La diva no va a estar esta noche, no estará presente, será nuevamente reemplazada por su nieta Juana Viale, y ya la viene sustituyendo en las últimas semanas.
0: Otra de las informaciones que está en el portal de Radio Eleve 11, donde vos todos los días te informás, anticipan un sábado marcado, descenso de temperatura y fuertes ráfagas de viento para nuestra provincia. El Servicio Meteorológico anticipa una jornada marcada por la nubosidad y vientos predominantes del sector sur. La mínima se ubicará en 16 grados, brindando un alivio térmico a toda la provincia. Provincia que hoy está sintiendo la presencia de Boca Juniors y obviamente todo lo que significa tener al patrón en casa, podrían decir algunos. Bueno, a las 4:15 comienza este espectáculo en el Estadio Único Madre de Ciudades.

0: Más informaciones en esta mañana, Raúl Díaz.
1: Sí, así es. Efectivamente, Silvina, ¿vos sabés quién viaja a Estados Unidos la próxima semana?
0: ¿Quién?
1: Adivina.
0: ¿El presidente?
1: ¡Claro, sí!
0: Que puede, dicen algunos, sí.
1: Viaja a los Estados Unidos, va a participar de un foro internacional, ¿viste esas instituciones que nadie conoce, que nadie sabe? Bueno, pero la cuestión que dice que es una institución referente a la finanza, a la tecnología, a la salud y a las políticas públicas. Yo no entiendo, él participa en políticas públicas, algo que a él no le gusta realmente, porque no se encuentra bien, no está encuadrado en lo que es su política, ¿no? En realidad, todo lo que tiene que ver con la política pública. Pero bueno, el presidente va a viajar a los Estados Unidos, seguramente buscando alguna fotografía con el presidente Donald Trump, seguramente, digo, ¿no? No dice nada aquí este informe. Bueno, será la segunda vez que Milei exponga en esta conferencia luego de su participación allá en el año 2024. Ya participaba de esto. Mira vos.
0: Información importante de ecología y sobre todo abrir la cabeza, porque esto, no sé si alguna vez lo escuchaste, pero hay una mega obra sin precedentes. Este plan de bloquear el paso entre Alaska y Rusia para frenar el cambio climático. Estamos hablando de la primera islita del Norte América con Rusia, que a esa altura del polo se van uniendo. Y esto es de un estudio científico que explora la intervención sin precedentes sobre las corrientes oceánicas. El hombre ahora también va a modificar, va a encauzar las corrientes del océano. Sí, sí. Escuchaste bien. Y con implicancias ambientales, políticas, geoestratégicas, que generan tanta expectativa como preocupación en la comunidad internacional.
1: Sí. O sea que hay algo que hay que decir, Silvina, sí, con respecto al clima, ¿no? Atención, porque en los próximos meses vamos a ingresar a lo que le llaman el fenómeno del Niño, ¿no? Eso quiere decir que puede haber lluvias. En realidad ya se ha registrado aquí en esta parte de Latinoamérica, ¿no? Particularmente de Argentina, esas lluvias repentinas fuertes por minutos nada más. Ya pasó con Tucumán, ya pasó con Córdoba. ¿Te acordás del fin de semana en Córdoba?
0: Sí, que generaron inundaciones y todo.
1: Claro.
0: El desborde de los ríos.
1: Claro, por ejemplo, en Córdoba, el fin de semana pasado, ¿te acuerdas que te comentaba?
0: El tercero, sí.
1: Claro.
0: El granizo.
1: El granizo que hizo, bueno, un granizo importante, ¿no? El tamaño,
0: sí.
1: Bueno, esto va a ocurrir durante todo este tiempo, durante todo este periodo, atención. Uh-huh. Va a ser lluvias torrenciales, fuertes, con caída de granizo, inclusive momentáneos, de pocos minutos, pero va a ser muy importante.
0: La verdad es que el hombre manipula todo, hasta las corrientes oceánicas ahora, y sobre todo esto, el impacto o el detrás de escena, ¿qué va a pasar con toda esta manipulación? Quieren como frenar esta corriente oceánica haciendo como un embalse, y también esto genera algún tipo de incertidumbre respecto a la estabilidad del clima en Europa, en América del Norte y otras regiones del planeta. Así que tener en cuenta que el hombre sigue arremetiendo con todo. Ahora, las corrientes oceánicas. Recuerda que estamos comunicados en el 154-030-080. Vamos con mensajes de Victoria, vamos, de San Felipe, que nos dice...
2: Buen día, Silvina y Raúl.
0: Hola, Victoria.
2: Yo estoy escuchando de aquí, de San Felipe.
1: Sí.
2: Soy Victoria, les escucho todos los días.
1: Bien, Vicky.
2: Espero que habrán pasado bien el día del trabajador ayer.
1: Mejor imposible.
2: Se les habrá cumplido todo tus deseos, así que... Bueno...
1: Bueno,
2: te cuento que por acá corre un poquito de viento.
1: Sí.
2: Y está con solcito.
1: Ajá. Ah, bien.
2: Mientras tomo unos mates.
1: Qué rico.
2: Y así que los escucho todos los días. Hermoso el programa.
1: Sí,
2: que
1: buscamos.
2: Te cuento que.
1: Sí.
2: Que a mí me gusta.
1: Ajá.
2: Siempre. Afanarme con los animales, las cabras.
0: Ese es su trabajo.
2: Las gallinas, bien. Me encantan las plantas.
1: Claro.
2: Eso me dedico.
1: Ah, ese me gusta.
2: Todos los días eso es mi tarea.
1: Sí.
2: Eso te cuento.
1: Qué linda tarea.
2: Estaba escuchando la radio. Así que...
1: Sí.
2: Que estén bien, cuídense, los gracias. Quiero mucho.
1: Gracias, Victoria, igualmente.
2: Estoy viendo en un tema.
1: A ver.
2: De Pastor Luna.
1: De Pastor Luna, bueno.
2: Un gato, no sé.
1: Bueno, un gato.
2: Porque sabe, toca Pastor Luna, bueno. Algo chacarera.
1: Sí.
2: Me encanta.

0: encanta, así que los
1: Escúchame a
0: estoy
1: mí.
0: escuchando. Un besito para ustedes, cuídense, que pasen
1: Bueno.
0: bien la jornada.
1: Gracias, Vicky, muy amable. Gracias, gracias, corazón, ¿eh?
2: Me encantó
1: Gracias.
2: esto de que cuenta
1: Sí.
2: Vicky su
1: Sí.
2: trabajo diario
1: Sí.
2: y la tranquilidad que tiene en la voz, esto de estar rodeada de
1: Oh.
2: animales y de, bueno,
1: Y de
2: realizar la
1: plantas,
2: tarea.
1: todo.
2: Qué lindo,
1: Oh,
2: plantas,
1: claro.
2: cabras, se le escucha, relajada.
1: Claro.
2: Cero estrés para Vicky en San Felipe, me encanta.
1: Gracias, Vicky.
2: Besos enormes y obviamente suena para ella, lo pedía Victoria. Pastor Luna, para ustedes, suena ahora.

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0: Y estamos también con algo de rock nacional compartiendo esta mañana. Sin apuro. Estamos escuchando a KTP Kumacho, un clásico. A veces vuelvo. Poco volvedor, le decían en la esquina de mi barrio.
1: Sí, bueno. Sí, sí, para ciertas situaciones, ¿no?
0: Bien, bien.
1: Poco volvedor, sí.
0: Y debo decirle, no sé si usted entra dentro de esta categorización.
1: A ver.
0: ¿Usted es jardinero nudista?
1: ¿Perdón?
0: Se asustó, le cayó la paletilla, Raúl Díaz.
1: Sí.
0: Debo decirle que hoy, 2 de mayo, ajá, es Día Mundial de la Jardinería Nudista.
1: Mirá, no sabía. Primera vez que escucho, Soy sincero.
0: Parecen los bancos y las hacedoras que viajan Milei esto.
1: Bueno, no, no. A mí me gustan las plantas. Yo tengo como hobby eso, ¿no?
0: Claro,
1: muy bien. Me gustan mucho las plantas. Pero primera vez que escucho esto, ¿no? Nudista, primera vez.
0: Sí.
1: No, no sabía.
0: Bueno. Hay algunos,
1: sí,
0: no es el señor Raúl, otras personas, uh-huh, que le gustan las jardinerías como hobby, pero que han tenido como una

0: connotación de más libertad y desenfado al realizar esta jardinería. Por eso está este día. Y es un día raro o singular que fue creado por Mark Storin, editor consultor de la revista Nude y Nude, conjuntamente con Permacultura, Lismo, otro tipo, que se unieron y generaron este proyecto de hacer jardinería en forma de libertad.
1: Bien.
0: Y como ellos eran nudistas, se les ocurrió unir estas dos placeres. De todas maneras, no sé si alguien, y no sé también si se va a dar a conocer, pero esto de sentir la libertad al momento de operar, de tocar las plantas, de cortar la ramita, de hacer un banco para llevarle esta planta a otro lado, de esta libertad que nos permiten los hobbits y también la creación al momento de ejecutarlos.
1: Bien.
0: Hoy se festeja, no sé si desnudo o vestido, pero esto también se festeja.
1: Bueno, 9 de la mañana con 24 minutos. ¿Vos sabés que el presidente de los Estados Unidos, Donald Trump, ha declarado como terminadas las hostilidades con Irán en una carta enviada al Congreso, ¿no? De que el país, bueno, mirá vos, una buena noticia, por supuesto.
0: Sí, obviamente,
1: siempre, la paz. Siempre vamos a hablar de la paz, siempre.
0: Es noticia.
1: Claro, el presidente de Estados Unidos envió una carta al Capitolio al cumplirse el plazo legal de 60 días. Sostuvo que el conflicto ya cesó. Ahora el tema es el siguiente. Cesó, bien, perfecto. ¿Se cumplió los objetivos que tenía Estados Unidos o no? ¿Y qué va a pasar con Israel? Ese es el otro tema también. ¿Cuál va a ser la posición que va a adoptar?
0: De todas maneras, muchas preguntas en esto. Lo cierto es que desde la paz se van a seguir negociando situaciones que quedan pendientes, como dice Raúl.
1: Ojalá
0: que la paz sea la forma de llegar a buen puerto de situaciones que no dejan de dar dolor de cabeza. Hablamos de Gaza, por ejemplo, cómo quedó después de las hostilidades. Hablamos también de Israel, cómo va a ser para reorganizarse después de tantas bombas.
2: Eran las 10 de la noche.
0: Cosas que quedan en el aire, pero seguramente desde La Paz van a tener otra resolución.
2: 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Era un día de esos malos donde no.
1: Bueno, ustedes saben que entre las cosas que han ocurrido en esta semana, para destacar el orden político, bueno, el jefe de gabinete de ministros, Javier Milei, estamos hablando de Manuel Adorni, estuvo en el Congreso de la Nación respondiendo, bueno, a muchas de las consultas, muchas de las preguntas que le formularon, ¿no? Todo, y sobre todo, a ver, fundamentalmente en cuanto a lo que son las sospechas por algunas situaciones en particular, como por ejemplo la compra de bienes, ¿sí? Bienes materiales, de viajes que se ha realizado, que estaban en, ¿cómo podríamos decir? A ver, que estaban ocultos allí, ¿no? O que no se dieron a conocer oportunamente. Bueno, Adorni volvió a defenderse y dice: jamás voy a renunciar o ceder ante las presiones. Se lo dijo, jamás voy a renunciar, tampoco voy a ceder ante las presiones que tuvimos. Dice Manuel Adorni, para él ya está terminado el tema. Dice, la causa no tiene gollete y no va a prosperar de culpabilidad. Es una causa que no tiene ningún sustento, dice el propio Adorni. No quiero pecar de entrar a interferir en la causa, pero no solo que no soy culpable, sino que va a quedar todo demostrado en la justicia, lo dijo el propio Manuel Adorni, algo que lo había adelantado también en el Congreso de la Nación en el momento de defenderse ante las acusaciones o las consultas por parte de los legisladores, ¿no?
0: De todas maneras, eso está siendo probado o investigado por la justicia. Sí. Hay una causa que se cerró, pero esto es materia de investigación.
1: Claro, y no solamente Manuel Adorni, sino también a su esposa, ¿no?
0: Tal cual. Estamos escuchando de fondo, hace rato, una de las canciones más conocidas de Ricardo Arjona, Historia de un taxi.
1: Que está en Buenos Aires.
0: Ahora estamos escuchando otro de los temas, El Problema, y Ricardo Arjona, que después de 2 años y medio volvió a Buenos Aires, a este país también donde inspiran las canciones.
1: Sí.
0: Esto que estamos escuchando es El Problema, otro de

0: los temas muy conocidos, que empieza justamente con un bandoneón. Y se está desarrollando, o se desarrolló ayer, el primer show en Buenos Aires, una apuesta atrapante, guiños a la localía de ser en Argentina y regalos para una fans. Este guatemalteco abrió la serie de 14 Movistar Arenas para presentar su espectáculo Seco. También hacer una mirada de su biografía musical, corregida, aumentada y en permanente construcción. Solo pueden hacer eso los artistas.
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0: La verdad que tiene una lírica cuando habla Arjona. Este es el problema, creo que uno de los temas donde lo podemos pintar. Para él todo es un problema.
1: Pensaba que este es uno de los problemas que tiene Arjona, pero bueno, está bien.
0: Es una forma tan artística de explicar que tiene que gustarte la historia que él cuenta. De todas maneras, después de 2 años en la Argentina, Arjona y sus fanáticas, que llenaron 14 estadios Movistar Arena, 14, sí. Todo un récord. Y también después de una situación personal y médica que vivió hace unos años. Recordemos que él, después de cerrar la gira Blanco y Negro en diciembre de 2023, no había muchas certezas respecto al estado de salud de cuándo volvería, no solo a la Argentina, sino a seguir con su carrera de músico.
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0: Un importante dolor físico de Arjona luego de cerrar esta gira lo llevó a redactar hasta una carta de despedida y decir que no sabía cómo iba a seguir su vida, no solamente su faz de cantante, porque tenía que someterse a 2 cirugías de columna. De todas maneras, esto tuvo, bueno, obviamente un final feliz, pero tanto tiempo estuvo en recuperación y privado de tantas actividades que lo tenían envuelto en su vida cotidiana, que mientras placas que le ponían en la columna, sí, o tornillos, o días de reposo, él decidió tomar un lápiz y papel y armar seco este álbum que está presentando ahora en la Argentina y que fue la mejor forma de utilizar todo ese espacio de recuperación, todo lo que significó 2 operaciones de columnas, hablamos, y él, a partir de ser un artista y poder componer 14 canciones que son lo que llevan este álbum, habló de todo lo que en ese momento lo inspiraba o todo lo que en ese momento lo conmovía. Y la verdad que tiene una lírica distinta, es un hombre nuevo y también va subiendo en esta evolución artística.
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0: Hay una canción muy linda que le hizo a su hija, hablando de las mujeres y esta redefinición también que tenemos en este Arjona 2026, un Arjona más grande. Con menos historias de piratas y más miradas reflexivas respecto de la realidad.
1: Mira.
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0: De todas maneras, Arjona en la Argentina también produce grietas. No sé a vos si te gusta o no. Lo cierto es
1: a mí sí, a mí me gusta, sí, claro.
0: ¿Pero te gusta cuando estás con buena onda o te gusta cuando estás melancólico para reafirmar esa atmósfera oscura?
1: No, me las complica mucho. Pero no, a mí me gusta. Y basta. A mí me gusta mucho Arjona.
0: Sí. A mí no me gusta Arjona.
1: Ah, mira, bueno,
0: me parece muy rebuscado.
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0: Y demasiado negativo respecto a algunas lecturas que hace. Pero bueno, sí, hay gente que lo ama.
1: No es que yo lo ame tampoco, ¿no? Pero bueno, me gusta, sí, me gusta como canta.
0: De todas maneras, escuché este tema porque tiene que ver con Arjona, mujer, y la forma de que mirar la vida que le abrió su hija adulta.
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0: Mujeres. Mujer es una de estas canciones que cantó al final de este primer espectáculo en el Movistar Arenas. La verdad que es un hombre que tiene una identidad muy marcada. Es guatemalteco, es arjona y está viviendo a estos shows en la Argentina en el Movistar. Nos encantaría también saber si te gusta.
1: Está bien. Recordemos que Arjona era un cantante callejero, ¿no? Uh-huh. Muchas veces guatemalteco él, muchas veces estuvo en Buenos Aires, cantando en Florida, ¿no?
0: Sí, claro.
1: En la peatonal Florida.
0: En la peatonal, sí.
1: Sí, sí, claro.
0: Noemí mandó un mensaje, dice: buen día, Raúl, Silvina, los escucho. Bendecido día para todos.
1: Gracias, igualmente.
0: Feliz Día del Trabajador el día de ayer para todo el equipo de la radio. Dios derrame bendiciones. Gracias.
1: Exacto.
0: Gracias, Noemí.
1: Que haya más trabajo para todos.
0: Otro de los mensajes viene de la mano de Lidia Rojas.
2: Buenos días, mis amigos del B11. Quiero saludar a mi nietito que hoy está cumpliendo 11 añitos de vida. Ah. El Escasiano Gómez. Que lo cumpla muchos años más. Yo estoy aquí con un dolor de garganta, un dolor de cabeza y amanecido. Parece que es un resfrío que me está agarrando. Y el Señor me lo esté protegiendo siempre a todos mis nietos. Por igual los quiero a todos.
0: Ay, qué dulce es esta abuela.
2: Que lo pase lindo. Pásemelo en el feliz cumple. Háganme el favor.
0: Bueno, un beso enorme para el nietito de Lidia Rojas.
2: Que hoy está cumpliendo 11 añitos de vida.
0: Sí, 11 añitos, qué lindo.
2: Quiero saludar a mi nietito que hoy está cumpliendo 11 añitos de vida.
0: Qué lindo saber que están ahí. Hoy se juntan seguro, ¿eh? En la casa
1: sí,
0: de los Rojas con torta.
1: Seguro.
0: Para cantarle feliz cumpleaños, que pida los deseos y que tenga una vida, como dice ella, que Diosito se lo cuide.

0: Y para todos los que están cumpliendo años en este 2 de mayo, feliz cumpleaños y que la vida les depare lo mejor. Que se cumplan esos deseos. Otro de los mensajes viene de la mano de Lito, del barrio Siglo XX. ¿Lo escuchamos?
1: Vamos.
2: Buen día, chicos. Buen programa.
1: Gracias.
2: Buen sábado para todos.
1: Igualmente.
2: Aquí, como siempre, escuchando el programa con mi esposa Roxana y tomando mates.
1: Bien.
2: Y queremos escuchar Fuiste Tú, de Arjona.
1: Ah, Ricardo Arjona, bien.
2: Arjona, bien. Creo que canta con una... otra cantante, no me acuerdo.
1: Gabriela
2: Moreno, me parece que...
1: Moreno, sí, exacto.
2: Gracias.
1: Bueno, muchas gracias. Gracias, Arito, por escucharnos, ¿eh? Saludos para la esposa también.
2: Chicos, buen día, casi me olvido.
1: Ah, sí.
2: Queríamos escuchar un deseo chato.
1: Sí.
2: Con mi esposa Roxana, que hoy está cumpliendo años también.
1: Ah, bien, feliz cumpleaños.
2: Y que le dediquen el tema de Ricardo Arjona, Fuiste Tú. Me encanta ella y bueno, él también.
1: Bueno,
2: parte de Lito, su esposo.
1: Ahí está.
2: Feliz cumple para Roxana, mi esposa.
3: Programa.
0: ¡Qué bueno! ¡Están de fiesta!
2: Fuiste tú. Programa con mi esposa Roxana y tomando mates.
1: Bien.
2: Y queremos escuchar Fuiste Tú,

Bueno, para Roxana, un fuerte abrazo y un feliz cumple. Y obviamente, cuando apagues esas velitas, que todos los deseos se cumplan, no solamente este de escuchar a Arjona y esta versión tan linda. Para Roxana y Lito, que siempre están en el barrio Siglo XX, atentos a la señal de LB11, compartiendo todos los programas. ¡Qué lindo que es tenerlos ahí! Lito, a cumplir los deseos de Roxana. Roxana, a trabajar por cumplirlos solita también. Bueno, para que todos se cumplan. Para que el siglo XX esté de fiesta.

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0: 9:50. El cielo ahora en Santiago del Estero está mayormente nublado y la temperatura 17 grados 9. Vientos del sector sur a 19 kilómetros. La visibilidad 12 kilómetros. Y seguimos de mañana y sin apuro.
1: Bueno, dice la información, aparece en la tapa del Nuevo Diario de Santiago del Estero, inclusive una nota en su interior también, es que la Municipalidad de las Termas de Río Hondo, bueno, anunció el pago del bono que había sido anunciado oportunamente el 27 de abril por parte del gobernador de la provincia, ¿no? Este es, bueno, el bono por el Día del Trabajador. Un poco para hablar sobre esta cuestión, pero también consultarle sobre la temporada turística y demás. Estamos en comunicación telefónica precisamente con la intendente de la ciudad de las Termas de Río Hondo, Paula Canepa. Intendenta, ¿nos está escuchando?
2: Sí, muy buenos días. ¿Cómo estás, Raúl?
1: ¿Qué tal? ¿Cómo le va? Muy, pero muy buenos días, intendenta. Gracias por escucharnos, perdón, por atendernos. Intendenta, la consulta específicamente es, bueno, ¿se va a otorgar o se otorga el bono que ha sido oportunamente anunciado por parte del gobernador? Las Termas de Río Hondo se adhiere a esto, ¿no?
2: Sí, por supuesto. Nosotros nos adherimos al anuncio que hizo el gobernador días atrás, al bono para todo el personal de planta permanente, tal cual lo indicó él, y también para nuestro personal de locación de servicio. Bien. Que se les abona, ya se hizo efectivo el pago.
1: Bien.
2: Si bien ha sido otro monto para ellos, pero siempre tratamos de cumplir con todo nuestro personal, entendiendo por supuesto la necesidad y la situación por la cual estamos atravesando, ¿no?
1: Bien, bien, entonces sí, y también un esfuerzo importante económicamente hablando por parte del municipio, ¿no?
2: Así es, porque este pago del bono al personal de locación de servicios es estrictamente con fondos municipales.
1: Claro, claro, sí, sí, efectivamente.
2: Así que bueno, por supuesto, con muchísimo esfuerzo, con muchos números muy finitos que hacemos siempre, cuidando los recursos 100%, dando cuentas, por supuesto, de una administración que siempre ha sido cuidada y ordenada, ¿no?
1: Intendente, y por otro lado, bueno, comienza el mes de mayo y bueno, históricamente mayo es muy importante para las Termas de Río Hondo porque se realiza la inauguración de la temporada turística justamente en la ciudad de Spa, ¿no?
2: Así es, próximo 9 de mayo, a partir de las 20 horas se realizará la apertura de la temporada turística 2026.
1: Bien, bien.
2: Bueno, por supuesto vamos a contar con una cartelera muy importante.
1: Sí.
2: La presencia del gobernador de la provincia, así que vamos a estar esperándolo con mucho gusto. Y bueno, se realiza durante el día diferentes eventos, se hace el recibimiento del primer turista que ingresa a nuestra ciudad.
1: Ah, bien, bien, bien.
2: Sí, es muy lindo eso.
1: Sí.
2: Por uno de los accesos de la ciudad,
1: bien,
2: esperamos al primer turista donde es recibido con regalos y diversos productos típicos de la ciudad.
1: Claro, sí, efectivamente. Es una forma de incentivar y promocionar justamente las Termas de Río Hondo, ¿no? Y en estos tiempos, sobre todo, que, bueno, es un tiempo de ajustarnos los bolsillos, ¿no?
2: Y así es todo el mundo, por supuesto. Una situación bastante difícil donde toda la gente cuida su bolsillo como debe ser, es medido, pero sin embargo la gente le gusta salir, disfrutar,
1: sí, claro,
2: y tratar de distenderse un poco de tanta rutina y tanta problemática diaria, ¿no?
1: ¿Y qué proyecto
2: así
1: y qué
2: justamente, sí.
1: ¿Y qué proyecto y qué planes tiene justamente, bueno, para este tiempo, digamos, en las Termas de Río, en el tiempo de turismo?
2: Bueno, durante todo el verano se han realizado eventos en distintas plazas de nuestra ciudad con música, show, folclore y todo lo que podemos brindar acá con nuestros artistas, ¿no? Ha sido muy ameno, la verdad. Y se ha generado ya hace un par de meses, en realidad surgió por iniciativa del sector privado, en principio de una zona que es la calle Francisco Solano, un evento que se hizo de noche,
1: Sí.
2: Se llamó la Noche de la Solano, ya se hizo en dos oportunidades, donde todo el comerciante, sobre uh-huh. todo los gastronómicos de esa calle, uh-huh. Han hecho un evento con música, con espectáculo, y ofrecían sus diferentes comidas, ¿no?
1: Bien.
2: Y bueno, eso ha generado un efecto contagio en la ciudad.
1: Sí.
2: Después se hizo dos fines de semana posteriores en otro sector, con sí. la fiesta retro, donde ha tenido una gran convocatoria de gente, y ayer, primero de mayo, también en otra calle muy céntrica, calle Sarmiento.
1: Sí, la conocemos.
2: Donde hay diferentes negocios gastronómicos.
1: Sí.
2: Así que era locro, empanadas y, por supuesto, otro plato que la gente quería degustar.
1: Claro.
2: Se hizo una maratón gastronómica con bien. Shows desde el mediodía hasta las 12 de la noche.
1: Sí.
2: Con diferentes grupos, cantantes de folclore, danzas, y cerró Marcelo Toledo el show. Así que ha sido realmente ayer una buena maratón, muchísima convocatoria de turistas y vecinos de nuestra ciudad también, ¿no?
1: Esto es
2: muy lindo estado.
1: Esto es una muestra de lo que va a ocurrir seguramente en los próximos meses en las termas de Riondo. Quiere decir, de alguna manera, y esto le decimos a los oyentes de LB11, intendenta, que bueno, esa es la propuesta que va a tener todas las semanas, seguramente, las termas de Riondo en este periodo, como decíamos, y que se va a incrementar seguramente en el periodo vacacional, ¿no?
2: Así parece, ha sido una
1: sí.
2: iniciativa de todo el sector privado
1: sí.
2: en conjunto con el Centro de Comercio
1: bien.
2: Y la Municipalidad de Las Termas, por supuesto. Así que
1: bien.
2: Ese trabajo en equipo creo que da sus buenos resultados en una
1: sí.
2: en este tipo, en este contexto en el que estamos atravesando, y que me parece importantísimo lograr uh-huh. este tipo de acuerdos y que beneficia a todos los trabajadores, ¿no?
1: Bien.
2: Ha sido muy positivo y seguramente se va a ir instalando en diferentes lugares o repitiéndolo en las zonas donde ya se hizo.
1: Intendente, le agradecemos mucho la
2: por la iniciativa.
1: Por favor.
2: Y ha sido un trabajo impecable.
1: Intendente, le agradecemos mucho la comunicación, ha sido muy gentil y vamos a estar en

0: comunicación permanente, como siempre, el video de Nuevo Diario y Santiago del Estero durante este periodo, porque nos interesa, nos gusta las termas de Río Hondo, y bueno, sabemos todo lo que posee las termas de Río Hondo para, bueno, todos los turistas de todo el país. Muchas gracias,
1: Así es, y los esperamos, por supuesto, para la inauguración o el fin de semana que ustedes gusten.
0: Estamos
1: así que,
0: ahí.
1: En esta hermosa ciudad termal.
0: Estamos firmes ahí el próximo sábado, Muchas gracias.
1: Bien, muchísimas gracias a ustedes.
0: Hasta luego. Muy bien, ahí estamos entonces con la comunicación con la intendenta de las termas de Río Hondo, Paula Canepa. Silvina, va a estar interesante, muy lindo.
2: Sí, ganas realmente de ir ya a las termas.
0: Y puede ser, este fin de semana, aprovechar este fin de semana, entre el sábado y el domingo, ya hemos festejado el Día del Trabajador, y bueno, ahora en estos momentos, para distendernos un poco, para, bueno, estar en alguna de las piletas.
2: Termales, qué lindo. Aparte, el sol está siempre presente en termas. Ahora,
0: claro,
2: aquí en Santiago está nubladito, pero seguro que en termas es un día hermoso para hacer pileta termal, para caminar por la olla, para después ir a la feria. Qué lindo recorrer la Rivadavia, tomar un heladito.
0: Sí, en el Parque Güemes también.
2: Claro.
0: Ahí. Ahora, te digo, ¿no? El clima, la temperatura ambiental, digamos, las termas de Río Hondo, siempre es diferente a lo que es, por lo menos aquí en la ciudad capital, ¿no?
2: Nos vamos todos a las termas bailando con Américo y Abel Pintos, El Embrujo.

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0: ¡Qué bien suena!
1: ¡Qué ritmo, eh! Ah,
0: ¿lo marcas con tu cadera, Raúl?
1: Sí, con la cadera.
0: Swing, los hombros, la
1: con cadera, la cintura.
0: Todo marca.
1: Sí, todo marca.
0: Qué impresionante el señor Raúl Díaz.
1: El mondongo, por ejemplo, también.
0: Se mueve al ritmo, sí, de Ráfaga.
1: Y con una temperatura de 17 grados 9 décimos, la humedad 52%, la presión atmosférica 1000.9 hectopascales, hay viento en el sector sur a 19 kilómetros por hora. Se está haciendo sentir el viento, ¿eh?
0: Sí.
1: Te digo. La visibilidad alcanza los 12 kilómetros, sea una visibilidad normal. Dice el pronóstico del tiempo para esta jornada, parcialmente nublado. Atención, parcialmente nublado, ventoso por la mañana. Para hoy máxima de 22 grados, según indica el Servicio Meteorológico Nacional. Y vamos a reiterar, temperatura actual, 17 grados 9 décimos. Qué sol impresionante que hay en Buenos Aires, ¿eh? Mirá, qué lindo día.
0: Impresionante, se ve más lindo el...
1: Cómo cambió el tiempo, ¿no?
0: Sí.
1: Pensar que antes, bueno, en Santiago del Estero, bueno, reinaba el sol todo el día. Todos los días. Claro, exactamente. Y Buenos Aires, la lluvia permanente. Ahora todo al revés parece, ¿no? Claro.
0: Todo cambia. Quiero contarte información que está ahora en, sí, Nuevo Diario Web. La banda simuló que iba a comprar y robó la caja registradora. Uy. Y está el video.
1: Sí.
0: Esto ocurrió anoche.
1: Mirá, caja.
0: Sí. El delincuente, quien ya fue identificado por múltiples testigos, es, sí, intensamente buscado.
1: Sí.
0: Una empleada de un comercio sufrió una angustiante situación anoche, pasadas las 22, en un mini market donde trabajaba, que está ubicado en la Manzana 4, lote 14 del barrio central argentino, ampliación 200 viviendas de la ciudad de La Banda.
1: Hay que tener mucho cuidado, ¿no? O sea, a ver, antes Santiago del Estero se caracterizaba porque había un hecho así delictivo, digamos, cada tanto. No digo que hoy es permanente, pero hay que tener mucho cuidado. Creo que los comerciantes fundamentalmente tendrán que cambiar seguramente, algunas tradiciones que tenían, ¿no? Por ejemplo, de tener la caja registradora ahí en la vista de todo, habrá que cambiar de lugar, ¿no? Digo, no sé. Sí.
0: De todas maneras, a estar atentos porque quedó todo filmado.
1: Claro.
0: Hay comprobación de los hechos. Cuando ingresó al negocio y luego huyó de este, ya está identificado. Como dice Raúl, estas situaciones de peligro, de violencia, de hurto, son comunes en Santiago del Estero ya.
1: El otro día me llamó la atención y fue impresionante. Porque ha sido filmado eso, ¿no? En las redes sociales aparece mucho. Un vehículo viene en una camioneta, sobre calle Plata, creo, si mal no recuerdo, calle Plata, ahí desciende la persona porque era un local comercial, y traían ropa. Ajá. Habían bajado algunas bolsas y quedó una allí, y eso estaba observado por una persona que estaba en una motocicleta. Pero es increíble realmente, porque toda esta gente que estaba en la camioneta, claro, ingresaron con las...
0: con los bultos.
1: Claro, con los bultos, con las bolsas, ingresaban al local comercial y quedó ahí nomás. Antes era muy... A ver, éramos de confiar mucho, entonces quedaba ahí, nadie lo iba a levantar. Pero como decíamos, alguien estaba en una motocicleta, estaba observando todo lo que estaba pasando. Llegó ahí a la camioneta y levantó como si nada pasara. Se llevó la bolsa con, bueno, con toda la ropa, ¿no?
0: No voy a decir trabajan porque no me gusta ese verbo cuando de delincuencia se trata, pero están mirando quiénes trabajan y ellos hacen de campana, y situaciones de este estilo se viven con bastante cotidianeidad.
1: Mirá vos.
0: Más mensajes que llegan al 154-030-080. Buen día, aquí otra vez. Haciendo apuntes y tomando un té, quería pedir un tema. Pasa pensamientos de Airbag. Ella es Sofía Farías, que calculo que está estudiando con un tecito en la mañana.
1: Sí.
0: De mañana y sin apuro. Tremendo tema ese, Pensamientos de Airbag, una banda que está también llegando a nuestra provincia en algunos días del mes de mayo. Noemí manda un emoji y dice...
1: ¿Qué dice?
0: Ah, bueno, contenta por... este nuevo día y los saludos. Ella que siempre soñé. Me encanta este José Chelo de Buenos Aires que dice: Arjona pega en todos lados. Y un tema también para mi compañera Karina, quiere de Arjona, José y Karina, que nos escuchan desde Buenos Aires. Estamos, dice, en el trabajo y me gustan varios temas de Arjona. Bien ahí. Bien. Recordá que desde esta mañana estamos preguntando a la gente qué trabajo le gustó hacer en su vida o qué relación tuvo con el trabajo y por qué. Si te posibilitó algún proyecto, mantener tu familia, poder vivir de tu vocación. Bueno, esta relación con el trabajo, contanos

0: al 154-030-080.
1: ¿Puedo agregar a esa consigna algo más? ¿Qué trabajo no te gustó hacer? Siempre que se pueda comentar, por supuesto, al aire, ¿no? ¿Qué trabajo no te gustó? Y bueno, lo tenías que hacer.
0: Tal cual.
1: Pero siempre que se pueda, que se pueda difundir.
0: Sobre todo desde tu mirada y esta relación con el trabajo, ya que ayer estuvimos todos de fiesta en el Día del Trabajador. Lidia Rojas mandó un audio, ¿lo escuchamos?
1: A ver, Lía.
2: Me olvidaba, oye, ese cumpleaños de mi única tía, ella vive en Huachano, departamento Alberdi, ella es Angélica Rojas.
0: Ay, bueno, un beso también grande para Angélica, que está cumpliendo años.
1: Muy bien, Angélica, feliz cumpleaños.
0: Hola, buen día, ¿cómo están mis amigos?
1: Buen día, buen día.
0: Pasen un tema.
1: Sí.
0: De los bonos. Bueno, me parece que hubo aquí un error de tipeo. Graciela Noemí, contame. ¿Quiere escuchar un tema y me pone los bonos? Bueno, vamos a ver, confirmame lo que me estás diciendo. Y ella también cuenta que está mateando con tortilla. Graciela Noemí Montenegro de San José, departamento Moreno.
1: ¿Tortilla de parrilla o al horno?
0: Creo que quiere un tema de los bonis. ¿Puede ser que esté medio parecido a los bonos?
1: Puede ser.
0: Bueno. Buen día, radio. Te escuchamos, dice, desde Neuquén. Y no me cuentas tu nombre. No estás agendado, contame. Rubén Argañarás. Puede ser que te llames así. Que no se escucha desde Neuquén. Qué lindo. Allá debe estar fresquito, ventoso también. 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Cortame la música. Apareció Rodrigo Suárez,
1: sí.
0: Y obviamente dice que hoy gana Boca.
1: Ay, mirá.
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0: 10:25. Quiero actualizarte los datos del tiempo, pero estoy con invitada en el piso, que cuando llegó me dijo, ¡qué viento! Bueno, en números, o lo que nos precisa la temperatura del servicio meteorológico, debo decirte que el viento ahora es del sector sudeste a 21 kilómetros, la humedad es del 49% y la temperatura 18.4. Estoy aquí con Cecilia Saavedra. Buen día, Cecilia, bienvenida a los estudios de Radio LB11.
1: Gracias, gracias. Buenos días a todos. Buenos días, Silvia, la audiencia, Raúl. Gracias por la invitación, como siempre.
0: La verdad que es un placer que te llegues, que tengas esta predisposición de siempre. Te agradecemos.
1: Bueno, gracias. Un placer.
0: Y queremos hablar de imagen, porque hay tan solo una oportunidad para una primera impresión, luego se irá viendo. Y la imagen de las personas cuenta. La imagen o lo que das al mundo de cómo te presentas también es importante, pero hoy vamos a tocar la imagen, por ejemplo, del Martín Fierro y todo lo que nos mostró la moda en ese escenario donde la Argentina se luce, ya sea en los modelos, en los diseños, en los géneros, pero todo lo que muestra ese Martín Fierro a la moda.
1: Así es, bueno.
0: ¿Qué tienes para contarnos de eso?
1: Bueno, la verdad que un evento con mucha variedad de estilos, de tipos de prendas, de texturas, de colores, se ha visto bastante tendencia.
0: ¿Qué, por ejemplo, qué colores están en

0: tendencia.
1: Los colores en tendencia, bueno, como habíamos dicho la vez pasada, el borravino, el uva.
0: Recordemos que estamos hablando de un evento de gala, ¿no?
1: Claro.
0: Que no es el mismo que lo urbano. Por eso te digo, ¿qué tenemos de tendencia en gala?
1: Y bueno, en realidad como tendencia podemos decir lo que son los bordados, mucho lunar que se ha visto, que es una tendencia en general, que también llega a lo urbano, a lo que es fiesta. Bueno, mucho negro, como siempre en gala se utiliza el negro, pero también otros colores como más oscuros ha habido. Las transparencias, los bordados, también el rosa. Bueno, como yo siempre digo, también es muy particular el estilo de cada persona, de cada famoso, que también ellos en estos eventos es donde muestran su estilo y es la oportunidad para mostrar un poco más en cuanto a esto, ¿no? Qué les gusta y qué los representa.
0: Si tenemos que hablar de figuras que estuvieron en el Martín Fierro de la Moda, podemos decir como dos extremos, el de Pampita y el de Zaira Nara.
1: Bueno, tal cual, dos extremos totalmente definidos. Zaira, muy poca ropa, mucha transparencia, muy lencero.
0: Era como que se hubiese puesto un body y fue a una gala.
1: Tal cual, encima bueno, tenía dos cambios, me parece. Los dos con el mismo estilo, como te digo, lenceros, transparencia. Para mi gusto, muy poca ropa, mucho cuerpo. Al contrario de Pampita, que la verdad se veía un diseño, había esto de el estampado de polka dot, se llama, o puntos.
0: Que es un fondo blanco con lunares negros.
1: Claro.
0: Bien grandes.
1: Que son los puntitos, claro, que pueden variar en cuanto a colores o tamaños, pero es el mismo estampado. Bueno, donde ella sí teníamos un diseño, teníamos estructura, teníamos otro tipo de presencia, donde me parece que lo que más resaltaba era el diseño, a diferencia de Zaira, donde lo que veíamos era su cuerpo.
0: Qué buena apreciación esta, ¿no? Donde el cuerpo, por ejemplo, en lo que mostraba al mundo Zaira, era una mujer en ropa interior para una fiesta de gala. Y Pampita, que era un vestido ostentoso, pomposo, bien armado y para el show. Bueno, dos estilos donde el cuerpo en uno pasa a ser como la vedette, hablando de Zaira, y Pampita que acompaña al vestido, que es la estrella.
1: Así es, sobre todo si hablamos de moda, ¿no? Donde ahí es donde vemos también la creatividad del diseñador argentino, la variedad en cuanto... Sobre todo esto, creo que cuando hablamos de moda, lo que ponemos en foco también es esto de la creatividad, de las opciones, de las propuestas de los diseñadores. Entonces, desde mi punto de vista, mucho más adaptada a la situación y al evento, Pampita.
0: Y la otra desubicada, entonces.
1: Y bueno, es como digo también siempre, mucho del estilo de cada persona, claro. Quizás la representa más esto, que es conocida también desde ese lugar, pero me parece que hubiera sido mucho más apto o estar a la altura de ese evento. Quizás esto de la tendencia lencera, que es una tendencia, pero quizás agregarle un poco más de diseño o de otro tipo de género, donde no solamente se luzca el cuerpo.
2: También pasa por una cuestión comercial, ¿no?
1: Tal cual, bueno, por eso.
2: Porque, a ver, a una empresa, la empresa que seguramente debe tener como sponsor o que la impulsa a una de estas figuras, impone... Les dice, esto quiero que se pongan.
1: Digo, y sí, no sé. Seguramente...
0: Si hablamos de lencero, también hay vestido lencero. No es necesario que vaya con un
1: solo
0: body
1: transparencia.
0: De lencero. Porque era como un short, hasta se podía ver la cadera. O sea, era bien cavado.
1: Sí, por eso. Mucha exposición física, corporal, y donde también muchas veces, si nos ponemos a pensar esto, desde qué lado vemos al cuerpo como objeto, la mujer también. Entonces, por ahí esa discrepancia entre lo que pretendemos las mujeres y después lo que hacemos también.
0: Bien.
1: En qué lugar nos ponemos, posicionamos el cuerpo, bueno, muchas cosas.
0: En esa consonancia de no ser objetos sexuales desde nosotros, desde qué mostramos nosotros al mundo para ser consideradas objeto o ser una mujer elegante que camina, por ejemplo.
1: Así es, y bueno, y también esto, como dice Raúl, es mucho también el estilo y qué objetivos tengo yo como famoso, que quiero... Quizás esto también, ¿no? Buscar que se hable de ella. Entonces también tiene mucho que ver con esto que yo siempre digo, ¿qué objetivo tengo yo ¿Qué quiero comunicar? ¿Qué quiero transmitir? ¿Qué quiero lograr? ¿Qué impacto quiero en ese otro? Uh-huh. Bueno, seguramente ella también quiere que hablemos de ella, así que claro, sí, puede ser uno de sus objetivos.
2: Te hago una consulta. Estamos por ingresar al invierno.
1: Sí.
2: ¿Se puede vestir bien cuando hay mucho frío? Porque la prioridad es, bueno, abrigarme antes que lucir. No llegar a un punto así de transparencia como dice Silvina, pero ¿se puede lucir, se puede adquirir prendas, digamos, medianamente abrigadas?
1: Sí, es posible, como decía la vez pasada también, trabajar en capas, vestirnos en capas, que es esto de usar o empezar con prendas más livianas y después ir agregando, bueno, una camiseta, una camisa, un pullover, después un abrigo. Entonces, eso me permite estar abrigado, también va a depender de, bueno, de la persona, si es muy friolento o no, estar abrigado pero bien vestido, y también que vos te puedas adaptar a los entornos, porque en una oficina siempre estamos o calefaccionados, después salimos a la calle y hace frío, entonces también como poder regular esto del clima de acuerdo a donde nos encontremos y evitar enfermarnos también, porque
2: claro,
1: entonces como considerar todas estas cuestiones, sí es posible, implica un poquito más de tiempo en definir o pensar qué prendas voy a usar en estas capas, pero sí es posible.
0: Perfecto. Si tenemos que hablar, va a bajar la temperatura esta semana un poquito. Si tenemos que pensar en, a ver, me quiero comprar una prenda en cuotas. Bueno. En este invierno donde hay que ajustarse bien en los gastos. ¿Qué tendría que elegir? ¿Y qué colores? ¿Y cómo me tendría que quedar? O sea que, que nos des una pauta para invertir bien la plata que vamos a destinar para esta colección 2026 de Entrecasa.
1: Bueno, de Entrecasa, yo diría una prenda poderosa para todas las actividades que podamos llegar a tener.
0: Ajá, tal cual.
1: Me parece que un buen tapado de paño o saco de paño es una prenda infaltable en cualquier guardarropa, porque te permite estar bien vestida, bien presentable al lugar que vayas. Lo puedes usar con un buen set de jogging y buzo, con un jean y camisa, o con un conjunto más sastrero, por ejemplo. Bien. O sea, depende, vos lo puedes
0: cuando
1: ir...
0: Cuando hablamos de sastrero, hablamos de más elegancia.
1: De más elegancia, sí. Y más formalidad, si se quiere.
0: Perfecto.
1: Entonces yo invertiría en un buen tapado de paño, quizás un color neutro, sin necesidad de que sea negro, podríamos irnos a un azul marino, a un bordó, que son colores chocolate, que hoy es tendencia. También tenemos que tener en cuenta nuestra colorimetría, como siempre digo, cuál es ese color que nos levanta, que nos ilumina naturalmente y que a su vez la podemos combinar con los colores que ya tenemos en nuestro guardarropa. Siempre pensar qué tenemos, qué me gusta y qué me identifica, más allá de la tendencia.
0: Y pregunto, ¿sabes algún número de lo que cuesta un tapado de paño en Santiago del Estero? ¿Cómo para alargar?
1: Y puede estar entre los 300.000, 200, depende mucho de la marca.
0: ¿Atienden 12 cuotas?
1: Seguramente que sí. Bueno, hoy en día tenemos más posibilidad de financiación, así que...
0: Y por ejemplo, si soy alta, a mí me encanta, por ejemplo, un tapado cuando viene una mujer alta caminando, pero yo que soy petiza, ¿da un tapado largo?
1: Quizás mejor sería un tapado de un largo intermedio.
0: Ajá. ¿Qué sería?
1: Podría,
0: ¿cómo hasta la rodilla?
1: Un poquito más arriba de la rodilla.
0: Ah, más arriba. O sea, abajo de la cadera.
1: Abajo de la cadera. Ahí sería como un largo ideal para la mayoría.
0: Ajá.
1: Pero también depende de con qué prendas lo uses abajo. Por ejemplo, como yo siempre digo, no hay imposibles y no hay no. Sino es aprender a cómo armonizo y estilizo lo que no me queda tan bien.
0: Ah, muy bien.
1: Entonces, eso también es como dejar de lado el no puedo usar porque soy bajita, porque soy así, sino es preguntarme cómo hago para usar esto que me guste y me quede bien.
0: Perfecto. Raúl Díaz, ¿usted tiene un tapado de paño?
2: No. Tengo sacos, sí, de invierno.
0: Uh-huh.
2: En realidad no es invierno, sino media estación, ¿no?
0: ¿Dónde es de largo su saco?
2: Normal.
0: ¿Hasta abajo de la cadera?
2: Sí, sí.
0: ¿Es también cruzado o de una sola fila?
2: No, cruzado.
0: ¿No se usa más el cruzado?
1: Y bueno, ahora en tendencia que se utiliza mucho lo vintage, se vuelve a las temporadas pasadas, suele haber uno que otro diseño cruzado, pero bueno, va a depender que nos guste y que nos queda mejor también.
0: Bien. Está muy de moda o de tendencia, esta ropa

0: reutilizable. Y creo que también Mariana Fabiani, dentro de los Martín Fierro de la Moda, estuvo presentando algo de eso.
1: Así es, bueno, ella estaba con un vestido que comentaba que era de su abuela, que lo había resignificado, rediseñado, bueno, para llevarlo a este evento y bueno, también para darle una imagen mucho más actual también, ¿no? Así que es una tendencia, se estila mucho hoy en día, la reutilización de prendas, la compra de segunda mano. Así que bueno, es una opción también a considerar, porque muchas personas que quizás usan muy poco una prenda y la venden, y quizás no te gastas 300,000 pesos en un saco de paño y lo pagas 100.
0: Claro.
1: Entonces también es una buena alternativa hoy en día, teniendo en cuenta el estado de esa prenda, ¿no?
0: Eso, ¿no? Darte el tiempo de ver, por ahí gente, como dices vos, dice, moda reutilizable no, y tienes que darte el tiempo de ir, recorrer, ver las alternativas y cuán beneficiosas son para el bolsillo.
1: Así es, bueno, hay que tener en cuenta la situación de cada una y es esto, ¿no? Como cambiar ese chip, que creo que sí ha cambiado bastante. Esto de decir, ay, no, me pongo algo usado o...
0: Antes era impensado.
1: Claro, antes quizás era impensado o te veían mal por eso, pero hoy también es empezar a ver el consumo responsable, ¿no? De por qué no reutilizar algo que esté en buen estado y evitar esto de la superproducción de prendas y contaminación, explotación laboral, bueno... Todo lo que conlleva esto del consumo responsable.
0: Recordemos que la moda o la industria de la moda es una de las industrias que más contaminan.
1: Así es.
0: Hay, o sea, una prenda que produce la industria en menos de 6 meses ya es vieja. Para la gente que piensa en tendencia y para la gente que gasta mucha plata en ver qué se pone y estar siempre a la moda. Se pone un par de veces y la tira. Entonces, también es esta la propuesta con el ecosistema amigable de reciclar todas las prendas que ya están en el mercado.
1: Claro, de reutilizarlas o bien también darles la oportunidad de donar a otras personas que quizás la puedan necesitar. Entonces, es una buena alternativa y de esto también... ¿Cuántas veces, o pensar en todas las alternativas de uso que tiene esa prenda? Uh-huh. Y como, bueno, a ver, esto que he pagado también lo es que sea una inversión. Claro. Entonces que la pueda usar la mayor cantidad de veces posible también es algo que está bueno.
0: Bien. Así que si tienes una fiesta en este año o en este invierno, vete... Move el placar de la abuela, fíjate si tu tía tiene algún vestido de fiesta que sobró, y porque esto que hizo Mariana Fabiani, le agregas un vuelo, le pones un bordado, cambia los aros, le agregas una capita y ya está.
1: Estamos actualizadas.
0: Solucionado el problema de la fiesta.
1: Tal cual.
0: Bueno, con ideas, con propuestas, con todo lo que tiene que ver la imagen para que vos te sientas cómodo. En esta mañana estuvo Cecilia Saavedra con nosotros y siempre es un placer verla por la predisposición y por la imagen que trae. Vino impecable.
1: Bueno, como te decía, también es esto, ¿no? Cómo uno se siente y cómo... es también esto un agradecer a ustedes su invitación y, bueno, merece la pena también estar... bien presentable para ustedes.
2: Yo quedo con una palabra, una frase tuya, la carta de presentación, ¿no?
0: Tal cual. Para la gente que está escuchándonos a través de Radio LB11, le cuento así el look, le detallo. Cecilia Saavedra con nosotros. Pantalón color crudo ancho. Camisa con botones blancos, pero su color es de un borravino. Trajo una campera a cuadrillé blanca, borra de vino y negra. Ella se dedica a la imagen y nos pone todo bonitos en el estudio cada vez que viene. Qué placer tenerte. Gracias, Cecilia.
1: Bueno, gracias a ustedes. Gracias Raúl, gracias Silvi y a toda la audiencia.
0: Y queda pendiente el cambio de look para los locutores. Y aquí, la coordinadora también entramos. Todos,
1: todos, todos.
0: Nos va a renovar el look, Cecilia. Con toda la buena onda y las intervenciones diarias. Gracias.

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Qué bien suena, estamos escuchando a Chano con Carnaval Intro en esta mañana de mañana y sin apuro. Sabés que estamos comunicados en el 154 030 080.

Pasaron, en realidad estamos a las 11 de la mañana en punto, con los mensajes también que llegan al 154-030-080. En un ratito, vamos con eso.

0: ¡Qué buen tema!
1: Sí.
0: Estamos escuchando a Emanero, estamos escuchando a Ángela Torres, a Jimena Barón y a Karina. Emanero siempre rodeado de mujeres poderosas. Sin vergüenza, le dicen una y otra vez y así es la vida.
1: Bueno, estamos actualizando la carta climática para nuestra ciudad capital y alrededores. Les decimos que la temperatura en estos momentos es de 18 grados 4 décimos, la humedad 49%, el cielo se encuentra parcialmente nublado, dice pronóstico del tiempo. Recuerde, para esta jornada, para este sábado, cielo parcialmente nublado, ventoso por la mañana, está haciendo sentir este viento, ¿eh? Para hoy máxima de 22 grados, recuerde que esta semana va a estar fresquito recién, fresquito frío, ¿no? Fresquito barra frío, recién el viernes, ¿no? Va a ir ascendiendo un poquito la temperatura en estos días, ¿sí?
0: Escuchamos el audio del Loquito Gusti.
1: A ver, ¿qué dice Loquito?
2: Hola, buenos días, don
1: buen
2: Raúl.
1: Día. Buen día, buen día.
2: Buen sábado. Hola, Loquito. Mucha suerte en este día. Todo bien por acá, por Cardona Esquina, departamento Figueroa.
1: Bien.
2: Hay sol, viento sur.
1: Mira.
2: Bueno, saludos para toda la gente de Santiago del Estero y departamento Figueroa. Un abrazo.
1: Departamento Figueroa.

0: Pero aquí creo que nadie sabe quichua, ¿no? Me parece.
1: No sé, me parece. Te van a mandar un mensaje, un audio en quichua y vamos a taparle la boca.
0: Nosotros entendemos quichua va china, ¿no?
1: Graciela Noemí, sí, que era un tema de los bonis, pero le salió el bono. Bueno, también la
0: línea de bono. Estamos actualizados, todo es bono, ¿eh?
1: Y cuenta también sí. Que come mate con tortilla, o toma, mejor dicho, mate sí. Con tortilla. Qué rico, qué buen desayuno.
0: ¿Tortilla a la parrilla o al horno? A mí me gusta a la parrilla, ¿no?
1: Ah, bien. Bueno, cuestión de gustos. Vamos a escuchar.
2: Muy buenos días. Raúl, Silvina, ¿cómo están? Saludos a toda la audiencia.
0: Igualmente.
2: Y como una fiel oyente de cada fin de semana y sí. Fiel también a la programación de LB11. Bueno, aquí estoy escuchando, disfrutando de la programación de ustedes. Muy sí. Bueno el programa.
0: Ah, bueno, gracias.
2: Muy buena la dinámica, los temas, todo lo que tratan.
0: Ah, mira.
2: Y como hace apenas unos minutos que estoy escuchando, bueno, acabo de oír, Silvina, tu consigna.
1: Sí.
2: Feliz Día del Trabajador ante todo, a ustedes y a cada trabajador de las familias santiagueñas. Uh-huh. Y bueno sí. Muy interesante tu consigna. ¿Qué es lo que me gusta hacer? Bueno, creo que siempre hice lo que me gustó hacer, trabajar en lo que me gustaba. Cuando estuve allí en Santiago del Estero, me dedicaba a la fabricación y elaboración propia de panes artesanales, pero ahora aquí en México estoy dedicada a algo novedoso, muy lindo, que se llama la puericultura, que tiene que ver con la crianza, con la ayuda al desarrollo psicomotriz, a la alimentación saludable, a los buenos hábitos de los niños pequeños. En mi caso estoy con bebés de 2 meses hasta el año. La verdad que estoy trabajando en una guardería. Esto me ha cultivado a mí mucho como ser humano, poder volver otra vez a tomar el hábito de formar a los niños pequeños. De enseñarles también un poco el desarrollo dentro de lo que es en lo social junto con sus pares, con otros niños, a enseñarles a agarrar una cuchara, a hacer juegos infantiles que tienen que ver también con la motricidad gruesa, con la motricidad fina, y la verdad que no me lo esperaba en esta época de mi vida desarrollar ese trabajo, que lo hago con tanta gratitud.
0: Mirá vos, qué linda
2: y con tanta alegría. Cuidar la vida de los niños sí. Es lo mejor que nos puede pasar, y si aprendemos todo lo que encierra esta materia, lo que es la puericultura, mucho mejor desarrollamos educándolos, formándolos bien como debe ser, de una manera saludable. Así que bueno, les comparto eso, les dejo un abrazo. Mi nombre es Miriam Luz Díaz desde Querétaro, México.
0: Miriam.
1: Besos. Hermoso.
0: Bueno, Miriam, muchas gracias.
1: Miriam vivió en el cercado, se fue a México a ver a su hija y ahora ya tiene trabajo.
0: Mirá.
1: Está justamente eso que preguntábamos en la consigna de hoy. ¿Qué te posibilita el trabajo que tienes o por qué te parece que es un buen trabajo? Y ella lo dijo con tanta humildad, con tanta sapiencia, ya que es una mujer de todos los recursos que le dio, le da. Uh-huh. Pero como para que los que no tenemos idea qué es la puericultura, si buscamos estrictamente, dice que es la ciencia y el arte dedicado a la crianza, cuidado, protección y promoción del desarrollo saludable del niño, desde la concepción hasta la infancia temprana. Qué bárbaro esto de que las personas que saben tanto puedan volcarse a los más chicos dando cuidados y ordenando o educando más allá de lo intelectual.
0: Sí.
1: Hermosa tarea, Miriam.
0: Muy bien, felicitaciones. Entonces, mirá vos, ¿no? Cómo es la vida. Que te van dando
1: puertas.
0: La oportunidad, claro, de conseguir otro tipo de trabajo de lo que uno lo hacía, ¿no?
1: La verdad que hermoso.
0: Mira vos.
1: Miriam, bendecida en cualquier lugar del globo que te encuentres, porque tiene una luz tremenda. Y se llama Miriam Luz, justamente.
0: Mirá. Sí, justo. Hablando de luz, tengo que pagarme.
1: Ah, Apá. Feliz sábado 2, gana bien. Boca. Sí, Rodrigo, y obviamente lo vivís con transmisión sí. de Radio LB11 a las 4.
0: Exacto.
1: Sintonizá la radio y viví que hoy gana Boca.
0: Bueno, hoy vamos a estar también conversando con nuestros compañeros de deportes.
1: Sí, ¿eh? En un ratito.
0: Sí, efectivamente, para ver cómo vienen los dos equipos, tanto Central Córdoba con como Boca. Digo, bueno, tiene dos miradas diferentes o tendría que tener dos actuaciones diferentes, porque ya creo que no hay posibilidad de Central Córdoba, ya no tiene posibilidad de clasificarse.
1: No tiene posibilidades.
0: Boca sí, así que creo que es la última fecha, ¿no? De esta ronda.
1: Sí.
0: Bueno, después de todo esto nos van a informar nuestros compañeros, ¿eh?
1: Jorge mandó un mensaje al 154-030-080, él vive en el barrio Ejército Argentino.
0: Sí.
1: Y nos está contando de una situación que vive allí. En el barrio Ejército Argentino dice que en las calles 17 y avenida 67 se encuentran las cloacas saturadas. Por favor, se hagan cargo a quien corresponda. Seguramente en la factura de agua aparece un número de reclamo, Jorge, así que ahí uh-huh. podrías hacer un reclamo viable y para que la gente se ocupe de esa situación en particular que están viviendo en ese barrio.
0: 11 de la mañana con 10 minutos, hablando de barrios, la Municipalidad de la Capital ha informado que hoy sábado, ¿no?
1: Sí.
0: Bueno, se va a llevar adelante un refuerzo del servicio de recolección de residuos en el marco de un operativo especial dispuesto tras el feriado, claro, por el Día del Trabajador, y yo también tenía que festejar, ¿no? Los recolectores de basura, por supuesto. Así que, bueno, la medida busca, bueno, restablecer, como decíamos, la normalidad de la prestación y evitar así la acumulación de desechos en distintos sectores de la ciudad. No lo saque todavía la basura, ¿no? Uh-huh. Si tienen la casa, ahí nomás déjelo. No lo saque porque muchas veces ocurre este tipo de hechos, ¿no? Cuando hay una lluvia fuerte, bueno, se producen estos colapsos,
1: claro.
0: ¿no? Es justamente por la basura que ingresa a los desagües.
1: Bien, ¿sí? A tener en cuenta el cuidado, la ciudad no se ensucia, nosotros somos desaprensivos y tiramos la basura
0: claro,
1: en cualquier lado,
0: claro.
1: Así que a tener en cuenta este concepto
0: sí.
1: y como no va a haber recolección, fíjate, el próximo día de sacarlo.
0: Bien.
1: Ahora lo cuidás y lo tenés la basura en casa, cosa que toda la ciudad se mantenga ordenada.
0: Perfecto.
1: José también mandó, perdón, sí. Walter del Cruce, me confundí de nombre, dice, buen día señora Silvina, señor Raúl, equipo técnico del multimedio.
0: ¿Cómo va, Walter?
1: Y a toda la audiencia de la radio de los santiagueños.
0: Gracias.
1: Feliz día del trabajador para todos, gracias. Aunque un poco tarde, dice mi saludo. No,
0: nunca Walter, es tarde, nunca.
1: Tal cual.
0: No, nunca es tarde.
1: Y, Walter, ¿no me contaste cuál es el trabajo que tienes o que tuviste o el que te gustó a lo largo de tu vida y por qué? Eso estamos hablando hoy en la consigna del día porque queremos seguir reflexionando acerca del trabajo. Contanos, ¿cuál es el trabajo que recuerdas y por qué te gustaba tanto? Walter del Cruce, un abrazo grande y quiere también un tema, así que para él escuchamos a los Cantores del Alba.
0: Muy bien.
1: Mantelito Blanco.
0: Vamos.

0: Escuchamos a Los Cantores del Alba con Mantelito Blanco.
1: Bien, qué valses, ¿no?
0: Hermoso.
1: Qué valses realmente, inmortales, ¿no?
0: Tal cual. ¿Tenemos más información, Raúl, en bueno, esta mañana?
1: Sí, claro que sí, efectivamente hay expectativa, ¿no? Por la actuación de Colapinto. Colapinto va a salir octavo, ¿sabías, no?
0: Qué impresionante.
1: Mirá vos, no, los milagros existen, yo sabía esto. No, en serio te digo.
0: Gasly va detrás, ¿eh?
1: ¿Eh?
0: Gasly, el compañero de escudería, va atrás.
1: No, yo creo que no, ¿eh? Porque son 8 nomás los corredores. Bueno, va a largar octavo, según dicen los que saben, va a estar el Gran Premio de Miami, ¿no? Bueno, en esta semana estaban contentos todos porque, bueno, se produjo lo que mucho promocionaba, que era el encuentro entre Colapinto con Lionel Messi, ¿no? Como Lionel Messi está en Miami, bueno, se produjo lo que tanto se esperaba, ¿no? Era este encuentro, bueno, cada uno en su carrera, cada uno en su disciplina deportiva, bueno, Colapinto, por supuesto, con el automovilismo y Messi con el fútbol. Así que, bueno, Colapinto va a salir octavo, aparentemente el IO le trajo suerte a Franco Colapinto. ¿Sí? Que la semana pasada estuvo en Buenos Aires, recordemos, ¿no?

0: Comunicados en el 154-030-080.
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0: Otro de los mensajes que está llegando al teléfono de la radio, el 154-030-080.

0: Me encantó recibir este mensaje. Dice, ¿qué suerte tiene él? Y hacen justamente referencia al sueño que se cumplió a través de Radio LB11 del portal del programa a primera hora, que le cumplió el sueño a Santi de que pueda darle el regalo a su ídolo, a Leandro Paredes. Qué bueno que la LB11 siga cumpliendo sueños. Bueno, en realidad como medio. La verdad que es que Boca esté en Santiago del Estero, que juegue esta tarde en el Estadio Único, que Central esté de la otra parte, es una fiesta para nuestra provincia. Qué lindo tenerlo al Ceneice en casa. Pero también información que está en el portal de la radio ahora. Se le cayó el locro y quedaron sin festejo del Día del Trabajador.
1: No, ¿en serio?
0: Escuchá, en agua bendita vete bañate, no que te tire el cura. ¿Cómo te va a caer el locro con todo el trabajo que significa mínimo 48 horas antes? Comprar las cosas, armar, buscar la olla, No, con todo lo que significa, se le cayó el locro del primero de mayo a un grupo de amigos.
1: Mirá.
0: Esto pasó en la ciudad de Campo Gallo, un momento insólito y más que amargo. Bien. Porque tenían todo listo para el tradicional locro. Pero terminó completamente derramado en el suelo. El mediodía del viernes fue un momento inolvidable y de terror para lo que vivieron en este, según su relato, la preparación demoró varias horas hasta la cocción y toda la dedicación que esto significa, como es habitual cuando se hace el locro. Sin embargo, al retirar la olla del fuego, una de las asas se rompió y el recipiente cayó y se volcó, provocando una tragedia. Y obviamente la sorpresa.

0: Esa de los presentes que estaban ahí quedaron atónitos a ver cómo el locro se derramaba en la tierra. ¡Qué mal! ¡Qué mala suerte! ¿Te pasó alguna vez algo así?
1: No, ¿no? Pero si me pasaría, yo, no sé, me arrodillo y lloro. ¿Qué sé yo? Lloro sobre el locro derramado.
0: Bueno, lo que hicieron ellos fueron sacar el celular y empezar a grabar. Sí. Entre risas y resignación intentaron, bueno, que el festejo frustrado. Sí. Con ese locro no se dio, pero seguramente es un episodio más que inolvidable.
1: Bueno, pero viene la revancha el 25 de mayo, ¿eh?
0: Ah, bien, bien.
1: Cada día patrio.
0: Chicos de Campo Gallo, ¿tienen el repechaje? Claro. El 25 de mayo.

0: pásame la botella en... Bueno, esta mañana sin apuros, pero para contarles lo que está pasando en estos momentos, tengo entendido que hay un retiro espiritual aquí cerca de la radio, en el Parque Aguirre, por parte de servidores, y un poco para hablar sobre esa cuestión, porque ellos están trabajando día a día, bueno, en todas las peregrinaciones fundamentalmente, un poco para hablar sobre este tema, aquí se, o sea, ¿por qué se realiza este retiro espiritual y cuál es el trabajo que lleva, que es un trabajo muy sacrificado? Les voy adelantando a toda la gente cuando, bueno, se trata de ser servidores, ¿no? Estamos en comunicación telefónica justamente con Ana María Figueroa, que es una de las coordinadoras de los servidores. ¿Ana nos está escuchando?
1: Sí, aquí estoy. Estamos en un retiro de preparación de la
0: sí,
1: fiesta.
0: Sí, efectivamente. Anita, ¿qué tal? ¿Cómo le va? Raúl Díaz le está saludando. Anita, ¿dónde se está desarrollando este retiro espiritual y cuál es el objetivo que tiene el mismo?
1: El retiro se está haciendo en el predio de San José, en Sobresalta, Prolongación y Costanera. Sí. La función del retiro común es conocernos, analizarnos grupo a grupo, sí, y ir presentándonos, saber en qué función está cada uno, qué es lo que estamos haciendo.
0: Bien, perfecto. Sí. ¿Cuántos servidores son, Anita?
1: Somos más de 500 servidores los que vamos a la misa.
0: Un número importante, digamos. Y cada uno tiene su actividad, ¿no? ¿Nos pueden nombrar algunas?
1: Sí. Bueno, mira, nosotros estamos, que somos las coordinadoras de peregrinaciones marianas, tenemos 52 años al servicio de peregrino. Sí. A nosotros se nos ha dado la ubicación del trabajo del templete. Nosotros trabajamos en el templete. Todo Bien. Lo que sea subida, tomada de gracia, nosotros estamos en el templete. Hay otro grupo, por ejemplo, que trabaja con el árbol.
0: Sí.
1: Otro grupo que trabaja en el acampe de los servidores. Uh-huh. Otro grupo que trabaja dentro del templo. Uh-huh. Otro grupo que trabaja en las calles.
0: Bien.
1: Cortando, acercando a los peregrinos, a los fieles, al lugar que ellos quieren llegar.
0: Uh-huh. Anita, ¿y cuándo comienza el

0: Trabajo específicamente como servidores en Villa Mailín.
1: El trabajo específico de estos más de 500 personas se empieza el día 14.
0: Bien.
1: Jueves 14, donde la imagen sale del templo,
0: sí,
1: va a la primera misa en el árbol,
0: sí,
1: y de ahí vuelve y se ubica en el templete. Desde ese jueves hasta el domingo. Desde
0: bien.
1: El jueves ese, coordinadora de peregrinaciones Mariana, uh-huh, tiene a cargo la imagen del Señor, mañana, tarde y noche.
0: Bien.
1: En ningún momento la imagen queda sola. Siempre está un chaleco amarillo con ellos hasta el jueves, uh-huh, después de la misa. Porque lo bajan para la misa central y de ahí ya entra el templete otra vez, al templo otra vez.
0: Anita, los servidores son, como usted lo decía, 500, son de diferentes edades, ¿no?
1: Sí, sí, tenemos de todas las edades.
0: Bien.
1: Tenemos hasta, este año llevamos hasta niños. Pasa que también tenemos servidores que hace mucho que están. Mm. Han empezado jóvenes, mm-hmm, han madurado, han hecho familia, mm-hmm, traen sus hijos también y siguen siendo servidores. Yo, por ejemplo, ajá, vengo con mis hijos y mis nietos.
0: Bien, toda la familia. Ahora, Cecilia, y perdona, disculpe, Anita, le quiero consultar. Ser servidor no lo hace cualquiera, ¿no? Tiene que tener una vocación especial, ¿no?
1: Sí, sí, es una vocación muy importante. Tenemos que haber sentido primero el llamado del Señor. Uh-huh. Si no hay ese llamado, ese, uh-huh, mirarnos a los ojos que hace Cristo siempre. Yo siempre hablo sobre el documento de Aparecida. En el documento de Aparecida siempre hay un puntito clave del peregrino, porque nosotros somos peregrinos de alma.
0: Bien.
1: En Aparecida hay un punto que dice cuando el peregrino llega y se encuentra con la imagen. ¿Qué es lo que pasa? ¿Qué transmite? ¿Qué me dicen sus ojos? ¿Qué le digo yo? Y no le hablo. El peregrino no le habla a la imagen, simplemente a lo sumo la toca o la besa. Pero ese llamado lo tiene el servidor.
0: O sea, hay que estar en santidad de alguna manera, ¿no?
1: Exactamente. Que estar. Quizás no seamos santos, ¿no?
0: No.
1: Pongamos en el altar tampoco,
0: no somos
1: santos. Simplemente somos servidores para alabar a Cristo. No hay otra función.
0: Bien, bien, perfecto. Y bueno, comienza, como usted decía, el jueves 14, ¿y cuándo finaliza la tarea del servidor?
1: El domingo, después de misa central, que se empieza a las 10 de la mañana, termina como las 12, una, ahí sí termina nuestra función.
0: Bien.
1: Ahí volvemos cada uno a su rancho, a su lugarcito, a su carpita, desarmar, armar, y volvemos a Santiago.
0: Ahorita le consulto, ¿son servidores de diferentes parroquias, de diferentes lugares? Sí.
1: Sí, sí, son de distintas parroquias. Todos, son varios grupos, no
0: sí
1: me acuerdo exactamente cuántos, que vienen hasta Loreto.
0: Sí.
1: De Loreto, de la banda, de aquí de Santiago.
0: Sí.
1: La mayoría somos de aquí de la capital, pero sí vienen del interior también.
0: ¿Este retiro espiritual que ustedes están realizando también va a servir como para organizarse entre ustedes también para las tareas que van a desarrollar en la villa?
1: Sí, sí. Nosotros, por ejemplo, el grupo nuestro ya ha tenido el primer retiro y ahora vamos a tener el lunes el segundo.
0: Bien.
1: En el que nosotros ahí a los nuevos integrantes es contarle cómo hacemos, qué hacemos, para qué estamos, a qué venimos, sí, como para enseñar un poquito lo que es el amor a Cristo.
0: Bien. Anita, aquellas personas que nos está escuchando y a lo mejor ahora tengan algún tipo de motivación especial, ¿qué es lo que tendría que hacer para, no sé si se puede inscribir o conectarse con ustedes? ¿Cómo puede realizar la gente que, repito, a lo mejor tenga una motivación muy especial en este momento que nos está escuchando?
1: Mira, nosotros nos reunimos todos los días lunes, desde el 15 de febrero
0: sí
1: al 20, 25 de diciembre nos reunimos. Todos los lunes en la parroquia Mailín, Avenida Belgrano 4150,
0: bien,
1: casi frente al arco.
0: Claro. Bien, perfecto. ¿Qué horario es la reunión?
1: Después de misa. La misa es hasta las 8:30, de 8:30, 9 a 10, 11, según sea lo que haya que tratar.
0: O sea, la noche, ¿no?
1: Quiero que tengas claro algo, ¿no? Bien. No es nuestro grupo, uh-huh, nuestra comunidad en sí. Nosotros tenemos una escuela de patrulla, por eso uh-huh es que nosotros vamos todos los días, todos los lunes del año.
0: ¿Y en este momento en el predio de aquí de San José están los 500 servidores?
1: No estarán todos porque acordate que hoy es laborable.
0: Claro, por eso le pregunto. pero

0: El retiro va a ser.
1: Yo, por ejemplo, yo tengo 83 personas y debo tener 50 y un poquito más.
0: Bien. Claro, digo, hoy es laborable, pero a la tarde seguramente mucha gente se va a acercar ahí, ¿no?
1: Sí, seguramente. Seguramente se van a acercar. Sí, bien. Sí. Suele venir gente directamente al trabajo.
0: Ajá, claro. Anita, le queremos agradecer mucho. Gracias por el trabajo que están realizando y que van a realizar realmente, porque es brindarse al prójimo. Y hoy en día es muy difícil llegar a conseguir este tipo de gente. Ustedes son muy especiales. Son muy especiales porque mientras muchos peregrinos van a descansar, ustedes van a estar atentos a lo que necesitan justamente estos peregrinos. Un poco para organizar la fiesta, que va a ser muy importante y multitudinaria como siempre, ¿no?
1: Como siempre. El ser servidores simplemente, tan humildemente, como que vamos a mostrar la cara de Cristo.
0: Claro.
1: Eso es el servidor. Y nos formamos de a poquito, pero lo único que hacemos es entrega. Vamos a verlo, el servidor, al peregrino, acompañarlo, hacerlo llegar a un lado, hacerlo llegar al otro. Y es una formación constante.
0: Anita, le agradecemos mucho.
1: Como te decía recién.
0: Claro. Le agradecemos mucho, la comunicación ha sido gentil como siempre, muy amable, y seguramente después vamos a seguir conversando, ¿eh?
1: Dale, muchísimas gracias.
0: Y en camino.
1: Con la gracia de Dios.
0: Muchas gracias. Ahí estamos con Ana María Figueroa, ella es una de las coordinadoras justamente de los servidores que van a partir el próximo jueves 14 hacia Villa de Maguilín y ahí van a desarrollar sus tareas, como recién nos estaba comentando, ¿no? Un trabajo realmente formidable, de mucho sacrificio y que, bueno, va a comenzar, como decíamos, el próximo jueves. Ha sido muy gente, gracias.

0: Exactamente 11:33, 11:33 y seguimos aquí en la mañana, pero sin apuro, sin apuro. Recién con la audiencia estábamos hablando justamente de, bueno, lo que fue el 1 de mayo, los festejos por el Día del Trabajador, y porque es el Día del Trabajador, el Día del Trabajador. Entonces hablábamos justamente, bueno, de la situación que estamos atravesando todos los argentinos, a la vez también estábamos hablando por mucha gente que ha quedado sin trabajo y que de hace tiempo, está buscando un lugar justamente, ¿no? También estábamos hablando sobre los jubilados, aquellos que han trabajado durante toda su vida y bueno, y ahora tienen su merecido descanso en familia. Un poco para hablar sobre esta cuestión, estábamos en comunicación telefónica con el señor José Gómez, el secretario general de la CGT local. José, ¿nos está escuchando?
1: Sí, Raúl, ¿cómo te va? Buenos días.
0: ¿Qué tal? Muy buenos días. Gracias por atendernos en este sábado. Bueno, una reflexión de lo que ha sido en el día de ayer, el Día del Trabajador. ¿Cómo lo toma el trabajador esta jornada, este día, digamos, aquí en Santiago del Estero, el trabajador santiagueño?
1: Bueno, mira, Raúl.
0: Sí.
1: Ayer coincide con el Día de San José Obrero. Uh-huh. Y el Papa Pablo VI tenía muy bien lo que es el trabajo, haciendo mención a San José Obrero. Donde no tenía que haber materialismo, tampoco el egoísmo económico. Hablaba el trabajador, el salario, de los trabajadores, que no tenía que haber odio entre los hombres, y que tratemos todos los trabajadores de formar una sociedad más humana, donde la grandeza debe ser el pueblo. Sí. Algo así manifestó Pablo VI. Lamentablemente, todo lo que él mencionaba en su escrito no se cumple hoy. No se cumple porque, como dice el presidente de nuestro partido, va a llegar el momento donde vos te cruces con tu patrón y le digas muchas gracias, patrón, muchas gracias porque hoy he podido comer. Como agradeciendo una limona que no es salario. Bueno, en esa condición estamos, Raúl. Hemos perdido el poder adquisitivo. El gobierno cada vez recauda menos. El recaudar menos afecta el salario.
0: Sí.
1: Tener salario tan bajo, no hay consumo. Varias cosas. Ayer ha sido un día de reflexión. Creo que para muchos que tenemos trabajo nos acordamos del vecino, del amigo, del familiar que ha quedado sin trabajo.
0: Sí, es verdad.
1: Lamentablemente.
0: Es verdad. Es verdad. Estamos
1: acordando de los jubilados que no están pasando esta situación tan penosa, hermano.
0: Sí.
1: La jubilación es para disfrutar la tercera edad, como se decía antes. No para andar como andan los jubilados. La jubilación es para compartir en familia, para dedicar a la familia tanto tiempo que le ha dedicado al trabajo.
0: Claro.
1: Mira, Raúl, y creo que esto le pasa a la gran mayoría de los trabajadores. Vamos al trabajo, la verdad, sin ganas.
0: Ahora,
1: de participar de lo laboral, cuando antes íbamos, compartíamos mal cocido, nos contábamos cosas de la familia.
0: Sí.
1: Realmente era muy lindo ese tiempo.
0: Claro.
1: Hoy se ha perdido todo eso, Raúl.
0: Ahora, José, el pasado 30 de abril se ha desarrollado una movilización hacia Plaza de Mayo. Ahí se ha dado lectura a un documento que, a ver, para mí una frase que va a quedar ahí es: ya no se soporta más. ¿Usted cree que el gobierno de la nación ha tomado nota de esto?
1: No le importa nada lo que siente el pueblo de tu gobierno, Raúl. Yo me llevo por lo que pasa en la Cámara de Diputados de la Nación.
0: Sí.
1: Lo que hace el presidente y los funcionarios a las provincias, a los municipios.
0: Sí.
1: Sí. Hasta que Santiago del Estero, estábamos acostumbrados.
0: Sí.
1: A tener en el gobierno de muchas obras.
0: Sí.
1: Mira, yo conozco Santiago

0: Estero, hermano, en su gestión de presidente, como no conozco otra provincia. Y el pasado he ido a Tucumán cuando estaba inundado el interior de Tucumán, he ido a dar una charla y nunca he preguntado cómo estaban los tucumanos. Y así en todo lado. Estoy tomando un nuevo viaje a Estados Unidos.
1: Sí.
0: No sé qué es tanto, pero bueno, esa es la cuestión de gobierno que tenemos en nuestro país. Que hace fuerte el país, que son los trabajadores, ¿no? Claro.
1: Y una política, digamos, destructiva, porque esto se está dando en estos momentos con cierres de fábricas, sobre todo las industriales, José, ¿no?
0: No solamente de fábrica, pequeños negocios también se ve afectado. Las importaciones ha perjudicado a los sectores de nuestro país, muchos. En particular, lo que hacen prendas.
1: Sí.
0: Grandes fábricas de calzado se han ido.
1: Sí.
0: Han cerrado.
1: Sí.
0: Y eso es la consecuencia.
1: Sí, sí, sí.
0: Pero aparte del venir importado, Raúl,
1: sí,
0: hay otra cosa que la gente desconoce. Hay control de calidad.
1: Claro.
0: Las cosas que estamos usando ingresan. ¿Por qué? Porque se le ha excluido también a muchos organismos estatales, nacionales.
1: El INTI, por ejemplo. El INTI.
0: Entre otros.
1: Claro. Sí.
0: El INTA.
1: Claro.
0: El Servicio Meteorológico.
1: Sí, señor.
0: Pues es una cosa. Las universidades. Los científicos.
1: Sí.
0: Bueno, en esta situación estamos, Raúl.
1: Bien, bien.
0: Lamentablemente.
1: Bien.
0: Reflexión, creo que después de la marcha del 30, otro posicionamiento de la clase que representativa, digamos, de los gremios, de aquellos sectores que están trabajando en los barrios sociales, hay otra posición completamente diferente.
1: Bien.
0: Hay un, se escucha en todo lado, póngale el micrófono, quien le ponga.
1: Sí, sí, sí.
0: No para más.
1: La situación.
0: Y es la realidad.
1: Sí, la situación es muy crítica. José, le queremos agradecer mucho la comunicación, ha sido muy gentil. Sabemos que tenía otra actividad y bueno, ha dado un paréntesis para LB11 y eso le agradecemos profundamente. Ha sido muy gentil y un fuerte abrazo, ¿eh?
0: No, por favor, estoy a entera disposición.
1: Sí,
0: y lamentablemente hemos dejado de comer locro por el costo.
1: Sí.
0: El locro del primero. Inclusive, hacer una sopa ahora es caro. No puede ser.
1: Sí, es así.
0: ¿Y qué país estamos viviendo, hermano?
1: Un fuerte abrazo, José. Muy gentil, muy amable.
0: Buena semana.
1: Hasta luego. Igualmente. Igualmente, gracias. Estábamos en comunicación telefónica con el secretario general de la CGT Santiago del Estero, José Gómez, aquí en la mañana, sin apuro.
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Písalo, písalo, Cuba. Que al ritmo de Banda 21, cuando en Santiago del Estero 20 grados 4 décimos es la temperatura actual. El cielo ahora parcialmente nublado. Vientos del sector sur a 19 kilómetros. Y para la tarde y noche el cielo estará mayormente nublado, la máxima pronosticada de 21 grados. Con todo el ritmo nos vamos a la pausa y en un ratito volvemos con más de Mañana y Sin Apuro.

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0: Qué bien suenan en esta mañana, sí, de Mañana y Sin Apuro, Los Palmeras.
1: Claro.
0: Con una recomendación. ¿Eh? Olvídala.
1: Bueno, estamos actualizando la carta climática para nuestra ciudad capital y alrededores. Atención, porque te decía, Silvina, se está haciendo sentir el vientito, ¿no?
0: Está bueno.
1: Así que bueno.
0: ¿Se llevará las nubes o las traerá?
1: Está viajando, va y viene, va y viene.

0: Bien. Bueno, la temperatura en estos momentos es de 20 grados, 4 décimos, la humedad 42%, la presión atmosférica, atención, 1.003 decimal 4 hectopascales, como decíamos, viento del sur a 19 kilómetros por hora, el cielo parcial nublado y la visibilidad alcanza los 12 kilómetros. Recordemos que para lo que resta de este día, de esta jornada,
1: ¿sí?,
0: el cielo estará parcialmente nublado. Vientos leves en esta oportunidad por la tarde y por la noche, para hoy máxima de 22 grados.
1: Información que está en el portal de la radio. China elimina aranceles para las economías africanas y se posiciona como la antítesis del proteccionismo de Donald Trump.
0: Es para los países emergentes.
1: Para África, sí. En este momento solamente África. La política de China busca otorgar mayores regalías a África y también posiciona como un mercado sin aranceles. Esto entró en vigencia desde ayer viernes. La maniobra posiciona al gigante asiático como un contrapunto global al proteccionismo de Donald Trump. Y esto tiene que ver con 53 de 54 países del continente africano pueden optar por un trato libre de aranceles para sus mercaderías. La única nación excluida es Eswatini, debido a que mantiene lazos diplomáticos formales con Taiwán, condición que Beijing no reconoce para estos acuerdos comerciales. Pero es una muy buena noticia que alguien se percate de hacer la guerra desde la diplomacia o desde, por ejemplo, sacar estos cánones aduaneros que encarecen más y también lleva un beneficio para la economía africana.
2: Olvídala mejor, olvídala, arráncala de ti, ya tiene otro amor.
0: Muy bien, y bueno, se cumple una fecha muy triste para todos los argentinos porque se cumple 44 años de Lara General Belgrano. La memoria que navega más firme que nunca, dice un artículo en la página web de Nuevo Diario de Santiago del Estero, ¿no? Este 2 de mayo se cumplen 44 años de uno de los episodios más dolorosos de la historia, el hundimiento del Ara General Belgrano, ¿sí? Durante la Guerra de Malvinas. Y en este marco, la Armada Argentina rindió homenaje a los marinos caídos y bueno, renovó el compromiso de mantener viva la memoria. El ataque ocurrió, recordemos, en 1982, cuando el submarino nuclear británico Conqueror lanzó torpedos contra el crucero argentino en aguas del Atlántico Sur. Dos de ellos impactaron de lleno y provocaron daños irreversibles que llevaron al hundimiento del buque en menos de una hora. A bordo viajaban 1.093 tripulantes. La tragedia dejó 323 fallecidos, lo que representa casi la mitad de los caídos argentinos en todo el conflicto bélico. Los 770 sobrevivientes enfrentaron condiciones extremas en el mar durante horas en medio del frío y también la incertidumbre. El hecho generó una fuerte controversia internacional, ya que el ataque se produjo fuera de la zona de exclusión establecida por el Reino Unido, lo que fue cuestionado por distintos sectores. Recordemos que esto fue ordenado por la misma Margaret Thatcher.

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0: Llegó la hora del cuarteto en esta mañana, de mañana y sin apuro. En este día 2 de mayo, debo decirte que es Día Internacional del Cervecero Artesanal.
1: Ah, mirá, en las termas hay muchos, ¿eh?
0: Sí, en Santiago, sí, en la banda. Sí. Este arte al momento de hacer cerveza está muy en boga. La verdad que hay gente que disfruta de esos sabores tan propios que tienen. Algunos se toman el trabajo de hacer a base de frutos del monte, como algarroba, como mistol, como todo lo que sea, tenga frutos, se puede fermentar y a partir de ahí se genera la cerveza.
1: Mira.
0: Pero este primer

0: Sábado del mes de mayo, desde 1988, se celebra el Día Internacional de la Cerveza Artesanal y fue proclamado por la asociación que los nuclea. La idea surgió después de una convocatoria realizada por esta asociación para compartir con el público y mostrar también cómo fue la cocción de la cerveza artesanal desde los orígenes y este Big Brew o cocción de la cerveza que se realizaba en vivo de una manera pública y gratuita para fomentar también el consumo de la cerveza artesanal. Hermoso.
1: Bueno, muy bien.
0: Un brindis, chin chin.
2: Bueno, la información de último momento, Reino Unido elevó el nivel de alerta ante un posible ataque terrorista. Esto es lo que se habla dentro de la comunidad internacional europea, ¿no? Repito, el Reino Unido elevó el nivel de alerta ante un posible ataque terrorista.
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0: La información en el portal de la radio dice: la joven promesa de la selección femenina que brilla en River y tiene su propia hamburguesa. Con solo 17 años, esta delantera, surgida en Navarro, se consolida como la figura de la selección. Y River Plate,
2: sí,
0: hija de un reconocido exfutbolista, y su talento trascendió las canchas al punto de tener su propia hamburguesa en su ciudad natal. Les estoy hablando de esta delantera formada en Navarro, que atraviesa un gran presente, soñado, una pieza clave para la división formativa de River y el plantel superior también.
2: Bueno, y hablando de comida, vos sabés que eso te pasó por alto, pero bueno, yo no. Porque me gusta, no soy muy dulcero, digamos.
0: Ajá.
2: Pero cuando se trata de alfajor, la cosa cambia, ¿no?
0: Ah, pues sabés que estamos. Agárrelo con las dos manos para que
2: sí.
0: No se desarme.
2: Pues sabés que estamos en la semana del alfajor, ¿sabías?
0: No.
2: La celebración más dulce que conquista a los argentinos. Es del 1 al 7 de mayo.
0: Ajá.
2: Sí, o sea, hasta él sería viernes, ¿sí?
0: Claro.
2: Bueno. El país rinde homenaje a la golosina más popular con el clásico dulce de leche como gran favorito. A mí me encantan los alfajores, por ejemplo, de Astea Marriondo, ¿no?
0: A mí me gusta el de dulce de leche.
2: Sí, a mí también.
0: Pero el esos que tiene, altos. No el que tiene chocolate, sino el que tiene como ese merengue blanco por afuera. Ese
2: no, a mí me gusta el negro.
0: Ah,
2: y tiene que ser alto, ¿no?
0: Compramos una caja de mixto y nos repartimos.
2: Claro,
0: entonces.
2: Efectivamente, sí. Bien. Bueno, Argentina vive una de las semanas más sabrosas, dice la página web de Nuevo Diario. Desde el 1 al 7 de mayo se celebra la Semana del Alfajor. Mm. Es una iniciativa que con el paso de los años se ganó un lugar especial en el calendario y en el corazón de los fanáticos de esta golosina. El festejo, que incluye promociones, lanzamientos, actividades en distintos puntos del país, pone en valor a uno de los productos más representativos de la identidad gastronómica nacional, elegido por grandes y chicos, ¿sí? Aunque la oferta se amplió con el tiempo, sumando rellenos, ingredientes frutales, mousse y versiones gourmet, el clásico alfajor de dulce de leche con la cobertura de chocolate sigue siendo el preferido de los argentinos. Es lo que
0: claro,
2: es mi preferencia,
0: sí,
2: ¿no?
0: Bien,
2: justamente.
0: Bien.
2: Bueno, así que el alfajor, estamos en la semana del alfajor, a comprar alfajor y regalar.
0: Ay, qué. Un alfajor con un beso. Con un beso, con un abrazo, puede ser. Como para cambiar la golosina que es en julio. El día de una, o un alfajor, no sé, ¿qué se le ocurre?
2: El tema es que aquí lo que habla es alfajor de chocolate, con un relleno y todo demás. A mí, por ejemplo, también me gusta el alfajor de maicena.
0: Ah, también.
2: Pero al ser alfajor, yo digo que está incluido también, ¿no?
0: Sí.
2: Porque es alfajor.
0: Que te regalen el alfajor.
2: Es la semana
0: que
2: del alfajor.
0: Te gusta. Claro, porque claro. Así se festeja.
2: Sí, claro.
0: Bueno, algo distinto al alfajor es pensar nuestra longevidad y nuestra salud.
2: Ah, sí.
0: Chan, cuidado con lo que comes.
2: Es tarde ya,
3: Ni siquiera hablar.
0: Ni una hora más.
2: Si me hubieran dicho 20 años antes, por lo menos.

0: de una revista de medicina analizó más de 100.000 adultos en Estados Unidos durante más de 3 décadas. Bien. Los hallazgos refuerzan la importancia de mantenerse activo, de hacer gimnasia, de caminar 30 minutos, de moverte.
1: Eso dice.
0: Y de incorporar distintos tipos de actividades como estrategias para mejorar tu salud y prolongar la vida. La longevidad es una de las investigaciones más importantes que se hacen en la industria farmacológica y de la salud. Durante años, las recomendaciones de salud se centraron en alcanzar ciertas cantidades de ejercicio físico por semana. Sin embargo, hay una nueva evidencia sobre repetir siempre la misma rutina. ¿Sabe qué? Podría no ser suficiente. Hay gente que dice, yo camino todos los días y no adelgazo, por ejemplo. O yo camino todos los días.
1: Conozco gente.
0: ¿Sí? ¿Conoce? Ah, bueno. Y o dice, voy a hacer gimnasia y siento que ya los músculos no me responden. Bueno, esto vendría así. Ser así, repetir lo mismo, el cuerpo no se entera.
1: Ni se entera.
0: Los investigadores detectaron que las personas que combinan distintas actividades, como por ejemplo caminar, nadar, andar en bicicleta o hacer un entrenamiento de fuerza, que es levantar pesas, tienen más o tienen hasta un 19% menos de riesgo de muerte por causas asociadas a la salud que los otros que hacen solamente una disciplina. ¿Usted cuál es su ejercicio físico preferido, Raúl?
1: Son varios, sí. Son varios.
0: Cuente, la gente quiere saber.
1: Bicicleta.
0: Muy bien.
1: Bicicleta. Aunque no sé nadar, me gusta estar en la pileta, hacer gimnasia en la pileta.
0: También.
1: En la pileta, ¿no? Caminar, a mí me gusta mucho, me encanta. Es como una terapia también por otro lado, ¿no?
0: Sí.
1: Porque queda tu mente en blanco. Bueno, lo mío es común eso, pero bueno, mucho más cuando camino, ¿no?
0: Lo de moverte,
1: sí.
0: Por ejemplo, disfrutar de tu cuerpo, sentir que tus piernas o tus brazos vuelven a oxigenar, mantengas la postura, tomes conciencia de tu cuerpo.
1: Hay que tomar conciencia.
0: Mezclado con el sol, la brisita, yo creo que es una de las formas de relajarte más importantes. Apaga la televisión, salí de las plataformas, busca la vida al aire libre, manteniendo tu cuerpo y dando libertad de movimiento. Y es uno de los mayores placeres de la vida. Solo tenés que aprender a degustarlos.
1: Hablo de degustar.
0: No me digas nada de chocolate de alfajor, ¿no?
1: ¿Qué me dices de todo esto? Porque, bueno, habíamos estado hablando de alfajor, estábamos hablando de la cerveza artesanal. Mira si vienes con todas estas cuestiones.

0: Más información que está en el portal de la radio. Automovilista herido tras chocar contra un poste en Avenida Madre de Ciudades. El siniestro vial ocurrió a primera hora de este sábado. El conductor del automóvil manifestó a las autoridades que el cansancio le habría provocado el incidente al volante.
1: Vamos a la música porque enseguida vamos a estar con compañeros para que nos comenten sobre el tema de deportes,
0: ¿eh? Sí, vamos a estar
1: Transmisión
0: con,
1: Central
0: con Gabriela Basualdo y bien, todo el fútbol que ya lo estamos viviendo a través de LB11 hoy, Boca Central.

0: Estamos escuchando a Eugenia Quevedo, a Ángela Leiva y la banda de Carlitos en vivo. Mientras, la información en Nuevo Diario Web detectan millonaria defraudación al PAMI en anteojos y habría ópticas locales involucradas. En 606 casos en la provincia se detectó un perjuicio de 10.400.000 pesos y el 95% de las recetas derivadas a la misma óptica. Redes de envíos en prestaciones oftalmológicas y ópticas que se replican en distintos puntos del país con patrones de facturación, prestaciones fantasmas, circuitos cerrados y cobro indebido a afiliados. Es lo que se está ahora investigando. De todas maneras, la auditoría identificó al menos 5 modalidades de desvíos.
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0: Los auditores revelaron 3 casos con documentaciones específicas. El primero involucra a la óptica M, que se reserva el nombre por razones legales. Y hay otra óptica que está la O, se reserva también el nombre. En Santiago del Estero pasa esto. Y hay 606 casos de sobrefacturación confirmada.
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0: La investigación confirmó un vínculo familiar directo entre el médico que derivaba y el titular de la óptica receptora. Los auditores lo consideraron como un sistema cerrado con derivación direccionada y beneficio económico directo. Todo esto se está investigando, pero son muchas las provincias involucradas en esta defraudación que está comenzando a investigarse.
2: Entonces, 12 del mediodía con 54 minutos, la recordamos entonces, atención porque va a ser la transmisión central de la radio de los santiagueños de LB11. 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

0: Estamos con nuestra compañera Gabriela Basualdo, que nos da toda la info respecto de este Boca Central Córdoba que estamos a la espera.
1: Exactamente, hola, sí, Saúl, ¿cómo están? ¿Todo bien?
2: Buen día.
0: Viviendo lo que es tener a Boca en casa.
1: Sí, teniendo en cuenta, bueno, que esta es la última fecha, suena raro porque es la última fecha, pero en los carteles oficiales dice fecha número 9, pero bueno, tiene que ver con la suspensión, con la prórroga que había tenido en su momento esta fecha a mediados de febrero, si no mal no recuerdo, por lo que había sido el paro a favor de la AFA, a favor del presidente de la Asociación de Fútbol Argentino. Así que hoy empiezan a jugarse la fecha 9, desde las 2 de la tarde va a arrancar en realidad con Barraca Central, pero el partido que a nosotros nos interesa es Central Córdoba-Boca. Hoy la realidad es que Central Córdoba no tiene ninguna posibilidad, ninguna chance de clasificar a la próxima ronda, a la próxima ronda de playoff, porque ya se quedó afuera, no le alcanzaron los puntos. Central Córdoba quedó con 16 puntos en la posición número 13, inclusive hoy llegando a ganarle a Boca quedaría con 19 puntos y tampoco le alcanzaría porque el último clasificado hasta ahora tiene 20, así que las chances de Central Córdoba son nulas. Hoy va a ser el último partido que juegue de local el conjunto ferroviario y recién nos vamos a estar encontrando para el mes de agosto, después del Mundial, así que va a ser un parate bastante extenso, bastante largo para el equipo de Lucas Pucineri. Bueno, y también va a ser un tiempo que lo va a aprovechar sabiendo que tiene que reforzar muchas posiciones, sabiendo que la cabeza del equipo tiene que mejorar porque no fue de lo mejor. Quizás la vara está muy alta respecto a lo que pasó el año pasado, pero pasado pisado, como solemos decir, y hoy la cabeza tiene que ser otra. Hoy Boca seguramente va a jugar con una mezcla de suplentes con titulares, porque no es el partido más importante tampoco del equipo de Claudio Úbeda, que viene de perder en Brasil. Tiene que levantar la cabeza, pero ya está clasificado a la próxima ronda. Hoy Boca está en la posición número 2, está segundo con 27 puntos. En caso de ganar esta tarde frente a Central Córdoba, cosecharía 30 de estos puntos. Y bueno, a la espera de lo que pase con Estudiantes a la noche, que va a jugar contra Platense, para ver si Boca termina siendo puntero de la zona A con 30 puntos, o si es que Estudiantes termina consiguiendo una victoria esta noche y termina ubicándolo finalmente en el segundo puesto a Boca. Va a ser un partido lindo, por supuesto, porque vamos a tener, por supuesto, el estadio único colmado, no solamente de hinchas de Central Córdoba, sino que tuvimos la buena noticia, bueno, los chicos, la gente que es hincha de Boca, neutrales, como los famosos neutrales, como los solemos decir ahora, van a estar presentes en la cancha, van a estar en la zona de la platea este, que da hacia la costanera, un poquito hacia la ubicación del botánico. Por ahí va a ingresar la gente neutral, los hinchas neutrales, para poder alentar a Boca, por supuesto. Lo que sí, no se podía ir con camisetas de Boca.

0: vestimenta neutral, como un civil más, no se podía asistir. Bueno, si quieren ir, por supuesto, con remeras azules, con remeras amarillas, eso es otra cosa, pero bueno, camisetas de Boca no van a estar permitidas dentro de la cancha. Pero por supuesto que para la gente de Central Córdoba van a tener toda la libertad del mundo de ir con sus camisetas, como es usual para estos partidos.
1: Perfecto. Entonces, ¿está todo listo? ¿A qué hora comienza la transmisión por la radio?
0: Vamos a estar en vivo desde las 3:30 de la tarde, recordando que el partido es a las 4:15. Vamos a tener los relatos de Alfonso Díaz, los comentarios de Iván Arias, y Gaby Álvarez nos va a estar acompañando en la puesta al aire desde Estudios Centrales. Nosotros vamos a estar ahí, por supuesto, desde un ratito antes para contarle a la gente todo lo que va a ser este color de este gran partido que vamos a tener en este sábado hermoso. Bueno, hay bastante viento, como que el sol se esconde, sale, se esconde, pero bueno, está lindo de todas maneras. A las 12 del mediodía se abrieron las puertas para que la gente pueda empezar a ingresar a la cancha. Es bastante temprano igual, así que seguramente a eso de las 2:30 va a haber un movimiento más cautivante dentro de la, fuera de la cancha y dentro, por supuesto, porque bueno, teniendo en cuenta que estamos en Santiago, no hay problemas para los ingresos. Aquí la verdad que el ingreso es muy rápido, tenemos un estadio espectacular que la verdad que no genera ningún inconveniente. Así que seguramente vamos a tener una gran fiesta hoy con los hinchas de Central Córdoba y los hinchas neutrales de Boca.
1: Perfecto, entonces a disfrutar desde las 3:30 que va a estar la transmisión. ¿Sí? Y la vivimos este clásico para los que amamos el fútbol, que sea un fair play y un disfrute.
0: Sí, exactamente, y que gane Central Córdoba.
1: Vamos todavía. Muchísimas gracias, sí, Gaby.
0: Un besito, Sil y Raúl, que terminen bien el día.
1: Gracias a vos. Bueno, nosotros también nos estamos despidiendo, nos compañero.
2: Vamos. Sí, así es, efectivamente nos vamos. 13:01, nos vamos. Y nos vamos a reencontrar como siempre mañana, a partir de las 8:00 a.m.
1: Sí.
2: Ya estamos firmes,
1: Perfecto.
2: Ya mismo,
1: Nos vamos con el mensaje de Noemí, que dice que quiere escuchar algo de Malagata. Así que, Huguito, te cortamos, porque ahora Malagata suena para Noemí. Nos vemos mañana. Chau.

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A prepararse para las palmas. ¿Estamos listos? ¿Seguro? ¡Ahí vamos!

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2: Soy la hermana Melchorita y hoy quiero contarles algo que le pasó a un hombre trabajador, de esos que se levantan temprano y no deben nada a nadie. Durante años todo le fue bien, su negocio crecía, su familia estaba tranquila, sus proyectos avanzaban. Pero cuando las cosas empezaron a mejorar, también empezaron las miradas. Vecinos que preguntaban demasiado, personas que de repente dejaron de saludar y a poco tiempo después comenzaron los problemas. Primero, fue una discusión fuerte en su casa. Después, el negocio empezó a tener pérdidas inexplicables. Y lo más extraño, él mismo comenzó a sentirse agotado, como si algo le pesara encima. Un día me dijo algo que me hizo pensar: hermana, siento que alguien no me quiere ver bien. La envidia no siempre se ve, pero se siente. Es una energía silenciosa que muchas veces aparece cuando alguien avanza, cuando alguien prospera, cuando alguien empieza a cumplir lo que otros no pudieron. Trabajamos en limpiezas profundas y en protección espiritual para cortar esas energías negativas. Y con el tiempo las cosas empezaron a acomodarse nuevamente. Porque cuando uno limpia lo invisible, también cambia lo que se ve. Si usted siente que su vida empezó a trabarse justo cuando estaba avanzando, si nota que todo se volvió pesado sin explicación, tal vez haya energías que necesitan ser liberadas. 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A veces el problema no es lo que usted hace, sino lo que otros desean que le pase. Soy la hermana Melchorita y será hasta nuestro próximo encuentro.
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Boca que ha llegado anoche. Bueno, tengo un montón de cosas para contarte en este día sábado 2 de mayo de 2026. Así que vamos, ligerito. Vamos que llegamos en la movida de la radio de los santiagueños, latidos en

Arrancando la tarde, show de la radio, arrancando la tarde de latidos, toda la música, todo el sabor en la movida popular de todos los días. Sábado 2 de mayo de 2026, nos vamos entrando con ritmo. Central Córdoba recibe a Boca Juniors. Juegan a partir de las 4 y 15 de la tarde en el Estadio Único, dirige Nazareno Araza. Un sábado, señoras y señores, sábado, un sábado de primera. Una historia que se inició en LB11. Paredes recibió la pintura que realizó un fanático sandiagueño. Está hermosa. San Lorenzo e Independiente definen en un mano a mano su futuro. Una adolescente de 15 años murió en Frías a causa de un derrape en motocicleta. Iba de acompañante de un joven de 16 años y derraparon. No descartan que se haya producido un roce con otro motovehículo. Sucedió en la madrugada. Ruta 9, iba a trabajar, derrapó y falleció María Luisa. Lo hayan muerto, a orillas de un camino vecinal. Secuestran droga y más de 2 millones de pesos en un operativo antinarco. Hallaron y preservaron restos fósiles en Los Quiroga. El comercio destaca el impacto del bono. Ha sido inmediato. La gente se largó a comprar. Se mantiene la tradición, el locro y el plato elegido para celebrar el Día del Trabajo que fue ayer y que nosotros lo hemos celebrado aquí en la Radio de los Sandiegueños. Un informe especial entre el Milei de plástico y los argentinos de carne y hueso. Te vas enterando con ritmo en la movida de latidos. No te vayas, que tengo un montón de cosas para contarte, por eso es que me apuro. Vamos.

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4:15 de la tarde. Por eso es el Arboreto. Los chicos van a arrancar antes. Antes arrancan aquí en la tarde show de la radio, la tarde de Latido Central, Córdoba, Boca Juniors. Vamos, vamos por más en la radio los santiagueños. Latidos te enciende la

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1: Buenísimo, buenísimo, súper espectacular. Querida Laura Herrera, esperemos que se solucione lo del PAMI, como tú decías. Ah, no, Laura Herrera es la peluquera de Medellín, departamento de Atamisqui. Decía: feliz día del trabajador, contenta con el partido de fútbol que ya se viene, Central Córdoba y Boca Juniors, que están esperando que salga del hotel. Mucha gente que está allí esperando de que salga. Sí, el hotel de frente de Casa de Gobierno. Así que bueno, nuestros compañeros están por allá. Me han mandado algunos audios. Mucho movimiento, pero lindo en una tarde espectacular de día sábado. Escucha cómo pasan los muchachos. Escucha, es esta. No, todos, todos contentos y felices. Ya sale Boca y todos van al Estadio Único Madre de Ciudades en un ratito. La transmisión por la radio de los santiagueños, Central Córdoba, que recibe a Boca Juniors. Vamos por más en la radio de los santiagueños. Sin feriado para muchos que eligieron la vocación antes que el descanso, porque Santiago del Estero amaneció en silencio ayer 1 de mayo, los comercios cerrados, las calles vacías, pero la ciudad no se detuvo. Hubo guardias sin dormir, motos en la calle, uniformes que siguieron puestos. En un recorrido por la ciudad, el multimedio se ha entrevistado con distintas personas, como por ejemplo del Hospital Regional, con el doctor Rodolfo Gavícola, que es el jefe de guardia, y explicó que los feriados exigen mayor alerta por los accidentes. En la parte del oftalmológico de María, la residente Camila María Hellman fue clara. En la medicina los días especiales no existen, trabajamos 24/7, es decir, 7 días a la semana, las 24 horas del día, siempre con vocación. Y Ricardo Monzón salió a repartir. Hay gente que no puede salir y necesita recibir algo, y es un dinero extra. La economía no está para decir que no. Así que esa es la situación que hemos tenido el 1 de mayo, el 1 de mayo, Día del Trabajador, que se ha celebrado ayer. Los vigiladores custodiaron edificios, policías reforzaron controles, farmacias atendieron, remises recorrieron las calles. Así fue el Día del Trabajador en Santiago del Estero, que ha mostrado su esencia más profunda. Por supuesto que hubo asado, hubo diversión, hubo música y hubo baile también. Y la alegría de recibir a Boca, que llegó en la tardecita del día de ayer, 1 de mayo. Imagínense, los chicos, no sé, habrán celebrado dentro del colectivo. Bueno, la cuestión es que en este momento están esperando.

Potito. Ya está por llegar nuestro equipo de fútbol, el Deportivo, en un rato nada más para tomar los controles y los micrófonos de la radio de los santiagueños. Central Córdoba de Santiago del Estero recibe a Boca Juniors. Le ponemos música y gozadera a la tarde.

Buenísimo. Adrián y los Chavas en la tarde show de la radio La Tarde de Latidos. Bien ahí, Adrián y los Chavas. Señoras y señores, el bono impulsó un breve repunte de ventas en carnicerías barriales. El 1 de mayo trajo un respiro chico a las carnicerías barriales. Después de meses con ventas frenadas, el bono provincial y el Día del Trabajador empujaron la demanda. Sin embargo, ese movimiento no alcanzó para reflejar el bolsillo. Bolsillito relajado. El consumo sigue medido al detalle. Pero que trajo un poquitito de alivio con estos ajustes. El bonito ha impulsado un breve repunte en las ventas de las carnicerías barriales. Te vas enterando con ritmo en la tarde show de la radio, La Tarde de Latidos. Enseguida viene el equipo deportivo para transmitir directamente. Sí, buenísimo y espectacular. Y estamos con Central Córdoba de Boca Juniors. ¿Qué pasará, señoras y señores? Tarde show de la radio Latidos te enciende la siesta santiagueña. Son las 2 de la tarde con 34 minutos en el reloj de la radio de los santiagueños. Vamos por más. No te me le quedes. No te me le quedes, que el locro volvió a ser el protagonista en la mesa de los santiagueños.

Baila, baila, baila, baila esta linda guaracha. Aldito, su banda en la movida de la radio los santiagueños. Cheques, el locro. El locro que volvió a ser protagonista en la mesa de los santiagueños para el primero de mayo. Y también en la ciudad de la banda fue furor el locro. Y al recorrer la ciudad de la banda con el objetivo de relevar la venta de locro, otro de los hogares fue la casa de Aldo Brandán, que está ubicada en Bolivia y Maipú, en el barrio Centro. Y hace como 7 años que ellos están en este emprendimiento, toda la familia, la hermana que vende empanadas y pasteles de mondongo, pastelitos de mondongo que son riquísimos, junto a los papás que se ubican sentados en la vereda de su domicilio, con una mesita preparada, con sillas alrededor para quienes se gusten detenerse y sentarse allí para degustar ese plato. Y en cuanto a los costos, cerca de 200.000 pesos han utilizado para elaborar una olla locrera grande, grande, grande, de donde salen más de 60 porciones. Bueno, le ha ganado a todos el locro para el Día del Trabajo. Una tradición, un emprendimiento familiar que muchos, muchos han adoptado para este primero de mayo y que muchos también lo siguen haciendo.

0: sábados, todos los domingos y fechas especiales. Y otro de los lugares donde se vendía locro en este 1 de mayo fue en la casa de Chiche Salvatierra, sobre La Plata, casi Irigoyen. Estoy hablando de la ciudad de La Banda, que ha contado que esta venta de comida cerca de 10 años hace que están con este emprendimiento. Y se ha definido como aprendiz del popular ruso Gramajo, y que al igual que aquel también está vendiendo su poderoso locro en la vereda de su casa. Poner sillita a las mesitas y servir un plato de locro. ¡Qué felicidad en el Día del Trabajador, amores míos! ¡Qué bueno, qué lindo! Ay, chicos, no se vayan del dial porque enseguida se viene el partido de fútbol con Central Córdoba de Santiago del Estero, que recibe a Boca Junior. Hola Diony Moreno, ¿cómo te va? Olita, buenas tardes. Oh, contento por el partido de fútbol. Rodrigo Suárez también gana Boca, dice. José Chelo desde Buenos Aires, escuchando la movida de latidos. Lidia Rojas, ¿cómo te va, Lidia, querida? Buenas tardes y bienvenida, Lidia. ¿Todo bien?
1: Buenas tardes, mi querida Marina. Hola. Ruiz.
0: ¿Cómo le va, Lidia?
1: El motivo de mi mensaje es para saludar a mi tía Angélica Roja, que ella es de Huachana, departamento Alberdi.
0: Sí.
1: Que no sé si ella cumple 94 años o 95, no sé. Pero cumple más de 90 años. Mirá. Mi tía, y mi nietito está cumpliendo 11 añitos de vida, él es Casiano Gómez. Quisiera que me lo pases el feliz cumple. Y un tema de la elección tuya, Marina. Te
0: bueno,
1: quiero mucho.
0: Amor. Gracias.
1: Y feliz cumpleaños para los dos. Y ahí voy a cantar el feliz cumple.
0: Bueno.
1: Que los cumpla feliz, que los cumpla feliz, que los cumpla Casiano y mi tía, que los cumpla feliz.
0: Muy bien, para la tía Casiana, feliz cumpleaños, que más de 90 años. Gracias, Lidia Rojas. Parece que está medio resfriadita. Vos cuídate mucho, mi amor. Toyito Rosales, ¿cómo te va? ¿Cómo andás? Rodrigo Suárez, que me recuerda que hoy es el sábado 2 de mayo, claro, y que pronostica que gana Boca. Toyo Rosales, ¿cómo le va, mi amigo? ¿Cómo anda usted? Buenas tardes, bienvenido.
2: Hola, buenas, buenas tardes, señorita buenas, Marina.
0: ¿Cómo
2: aquí
0: le va?
2: La estoy escuchando.
0: Ah, gracias.
2: La quería saludar por ayer, pero bueno, ayer ha sido primero de mayo, bueno.
0: Yo igual he venido.
2: Ojalá que haya pasado un día lindo también usted.
0: He pasado muy bien, gracias a Dios.
2: Así que ahora me alegro de escucharla.
0: Gracias.
2: Y le pido un chamamé.
0: Bueno, ¿de quién quiere el chamamé?
2: Un chamamé para el amigo Domingo Verón. Domingo Verón. De las tinajas.
0: Sí.
2: Un lindo chamamé, Mari.
0: Bueno.
2: Toyo Rosales te saluda.
0: Dale,
2: un abrazo.
0: Abrazo, Toyo, que esté muy, pero muy bien. Un saludo para la gente de las tinajas. Seguimos acá en la tarde de la radio, tarde de latidos, con este temazo. Sí, un temazo espectacular. Lo he invitado para que venga una de estas siestas para deleitarnos con sus canciones. Él es Kiko Vivas y siempre hace los homenajes a Leo Dan en la tarde de la radio. Vive entre Córdoba, Santiago del Estero, Termas.

0: Tremendo tema, Kiko Vivas, Mari es mi amor. ¿Vamos por más?
1: Eso es.
0: Hola, Mari Espinosa.
1: Y para tu hermoso programa.
0: Zaira, gracias.
1: Con cariño, Zaira.
0: Gracias, Zairita, muchas gracias. Ya te vamos a escuchar completito con ese tema espectacular que tiene ella y canta bonito. Hola, Omar, ¿cómo te va? Omar del Centro, ¿todo bien?
2: Hola, Marina, buenas tardes.
0: Buenas.
2: Espero que hayas pasado bien ayer.
0: Gracias a Dios.
2: Y bueno, hoy sí. Un día de trabajo normal. Uh-huh. Ayer también fue normal para vos, seguro.
0: Sí.
2: Pásame un tema de la banda de Carlito.
0: Bueno,
2: por favor,
0: dale.
2: Si sos tan amable, que tengas un buen fin de semana vos
0: también.
2: Y tus dos hijas.
0: Gracias.
2: Que la pases muy bien.
0: Muchas gracias.
2: Chao.
0: Gracias, Omar. Muchas gracias. Tú también. Víctor Hugo de Pozo Hondo. ¿Cómo le va?
1: Programa de latidos. Con cariño, Zaira.
0: ¿Cómo está Víctor Hugo de Pozo Hondo? Buenas tardes.
3: Buenas tardes, Marina.
0: Buenas, buenas.
3: De Marina aquí. Mando este audio para saludarlo a mi sobrino,
0: bueno.
3: Al teclista de Rodrigo Tapari, uh-huh. Está cumpliendo año.
0: Dale.
3: Tony Cáceres, amén. Póngale el cumpleaños feliz, dice que andan tocando pa Salta, dice Salta, no sé qué, dice que andan tocando. Ajá, uh-huh. Está cumpliendo año ahora.
0: Ah,
3: y
0: mira.
3: 36, 37 años que cumple.
0: Feliz cumpleaños para tu sobrino. Dale, Víctor Hugo.
3: Póngale un tema, Rodrigo Tapari.
0: Sí, uno de Tapari.
3: Aquí lo estamos escuchando, cruzale, tomando solcito.
0: Genial, espectacular. Bueno, ahora. Aguantamos un ratitín nada más, dale. Gracias, Víctor Hugo de Pozo Hondo, saludando a su sobrino. María Espinosa también escuchando la radio. Hola, buenas tardes, amiga, feliz día. Tarde, pero seguro por lo de ayer. Aquí en esta foto de que te lo hemos mandado, ayer fue una linda tarde, mira, qué lindo. Aquí está mi amigo, el Julio Daniel Carabajal, con su acordeón, ya lo voy a invitar también. Sí, Pancho también están aquí, se ve que la han pasado re lindo, María Espinosa, cuánto me alegra ver estas fotos grandiosas que me has mandado, gracias, muchas gracias. Feliz día también para ustedes, tarde pero seguro. Gana Boca, dice Rodrigo. Bueno, enseguida se viene el partido Central Córdoba que recibe a Boca Juniors en el Estadio Único Madre de Ciudades. Muchas caravanas, mucha gente que ya está todo listo, todo preparado para el partido que va a arrancar las 4:15 de la tarde. Hola, Emilio Luna de Nueva Esperanza, ¿cómo te va, Emilio? Ya te escuchamos, aguantame un ratito nada más, señoras y señores, entre la necesidad y el esfuerzo, trabajan para mantener sus ingresos. Día del trabajador, el descanso fue para algunos, otros salieron a la calle a vender. Bueno, esto es así que le vamos a che. Mientras gran parte de la actividad comercial permaneció paralizada en el microcentro de la ciudad de La Banda por el feriado del Día del Trabajador, en distintos puntos de la ciudad.

Se repitió una escena cada vez más frecuente. Los vecinos que lejos de descansar salieron a ganarse el sustento diario en la ciudad de La Banda, aquí en Santiago del Estero también. Yo creo que en muchos lugares de la provincia y también de la Argentina. Va a cantar él para vos, Quique, que siempre me lo pedís. La medallita. Simplemente José.

0: Simplemente José en la tarde show de la radio, la tarde de latidos. Y enseguida se viene el chamamé para mi amigo Toyito Rosales de Maquito en la movida de la radio de los santiagueños. Hola Emilio, ¿cómo le va? Emilio Luna de Nueva Esperanza, ¿cómo han pasado ayer, chicos?
1: Hola, buenas tardes, Marina. ¿Cómo le va? Te estoy escuchando y

0: Trabajando y bueno, feliz día del trabajador. Ayer ha sido el día del trabajador y espero que habrás pasado bien vos. Habrás festejado, habrás brindado por el día especial. Y yo aquí trabajando, Marina, trabajando y pagando los gustos de ayer y laborando día sábado y, como te digo, pagando los gustos de ayer. Ayer he tomado una cervecita y bueno, yo ayer estaba tomando una cerveza y comiendo unas empanadas y
1: Muy
0: otras cositas
1: bien.
0: más. Y yo te
1: Sí.
0: decía ayer que estaba tomando cerveza y
1: Con
0: gaseosa
1: gaseosa.
0: 50 y 50, pero
1: Claro.
0: no, ya me he pasado, Marina. Ya había sido el 100% de cerveza nomás, así que ya estaba un poquito
1: Bueno,
0: medio mareado. No sé
1: medio
0: tomar, ayer me he
1: punteadito.
0: puesto a tomar, como era
1: Ajá.
0: Día del Trabajador, me he puesto a tomar, que no,
1: Ajá.
0: una cerveza
1: Claro.
0: y bueno, casi me vi mareado, no sé qué será que
1: Casi,
0: decía ahí
1: casi
0: en
1: te
0: la
1: has
0: radio
1: machado,
0: también y mandó el
1: Emilio,
0: audio, no
1: claro.
0: sé. Sí, creo que sí, saludó bien, pero bueno. Y ahora todo bien, gracias a Dios, laburando y escuchándote, Marina. Tranqui, tranqui. Y ahora estoy tomando una gaseosa, estoy tomando, Marina. No, no voy a tomar mate hoy día, estoy tomando una gaseosa para componerme de lo de ayer. Tomando una
1: Sí.
0: gaseosa y trabajando y escuchándote.
1: Está
0: Y bueno, voy a
1: bien.
0: trabajar unas 2 horas más y ya voy a dejar el trabajo y ya voy a descansar. Voy a
1: Claro.
0: descansar, voy a tener un sábado de descanso, ya por la tarde, digamos, ya un merecido día sábado de descanso. Y bueno, ¿qué más te voy a decir? Marina, que el tiempo está lindo, hermoso por acá, está haciendo mucho viento, viento
1: Ay,
0: sur está.
1: sí, viento,
0: Y
1: viento.
0: está un poco así como nublado, pues por rato se tapa el sol y por rato se nubla un poquito así, pero no sé cómo ir a seguir más tarde, pero no creo que llueva, mejor que no llueva, que se mantenga como está lindo, así aunque sea vientosito, pero está con el sol, está lindo, hermoso. Y muchas bendiciones para vos, Marina, que estés bien, que lo pases bien este sábado, que te diviertas mucho. Si tomas alguito es mucho mejor. Tómate alguito si quieres una cervecita una vez en cuando, no hace daño, sabes el dicho, y para que cosa que estés bien para la próxima semana. Y yo no voy a tomar nada, Marina, ahora. Yo ya tomo ayer y ya hoy día ya no, solo gaseosa nomás, ya. Y voy a descansar ahora y ella va a ser a la cama ya más tarde, ya porque
1: A la
0: ya
1: cucha.
0: demasiado me divertí ayer.
1: Claro,
0: Y
1: está
0: eso no,
1: bien.
0: Marina, eso no tenía para contarte, y que
1: Bueno.
0: tengas un lindo día, un hermoso día. Te mando un saludito y un abrazo y un
1: Gracias.
0: beso de la distancia y hasta lunes, si Dios
1: Hasta
0: quiere.
1: el
0: Chau, chau, chau, chau.
1: lunes. Chao, chao. Seguimos acá en la tarde de la radio, seguimos en la tarde de Latidos. Una temperatura de 16 grados, 9 décimas en la ciudad capital de Santiago del Estero. Cielo ligeramente nublado con sol y en la noche estaría despejado. Para mañana día domingo, prepárese, 6 grados a la mañana, frío va a estar. Una máxima de 18 grados. El lunes, una mínima de 10 grados, una máxima de 22 grados. Eso es lo que dice la gente del Servicio Meteorológico Nacional, Fuerza Aérea Argentina. Hola Nati, ¿cómo te va Nati? Nati Patri, yo aquí figura Nati, pero es Patri. Hola Patri, dice que está escuchando el programa mientras está trabajando. Quiero un temita de Gary, elección. Hoy comí locro, estuvo mortal. Locro que quedó de ayer, claro. Locrito recalentado. Oh, qué rico. Marina, muy lindo el programa. Ay, gracias Patri. Se ve mortal ese locro, ¿no? Tremendo, tremendo, tremendo, tremendo y espectacular. Bien ahí, Patri. Gracias por compartir esta foto conmigo de ese riquísimo locro. Y se ve que tiene, no sé, esa cebollita que le ponen por arriba, medio picantina. Qué rico que es el locro así, ¿no? Mortal y espectacular. Hola, Luis Leal de Rafael Castillo. en La Matanza, provincia de Buenos Aires. Muchas gracias por tu compañía mientras preparo unas empanaditas de pollo para esta noche. ¿En serio? ¡Qué rico! Unas empanaditas de polluelo.

Como siempre, un lujo escucharla. Ay, gracias, porque aquí hay un bello día soleado con algo de viento. Aquí también hay viento. Luisito Leal, desde Buenos Aires, Rafael Castillo. Luis, saludos a todos los escucha, a todos los oyentes. Gracias, Luis, para vos también, y que te salgan espectacular esas empanaditas de pollito que estás haciendo. Bien ahí, chiqui, día sábado. Piripiripipi. Y encima que juega Central con Boca dentro de un rato, ya viene el equipo deportivo para hacerse cargo de esta consola de sonidos.

0: una cumbia como la que estábamos escuchando ahora, que es de Zaira. Muchas gracias.
1: Hola, buenas tardes, señorita Marina. Aquí ya te voy escuchando. La quería gracias. Saludar por ayer, pero bueno, ayer ha sido primero de mayo, bueno. Ojalá que haya pasado un día lindo también usted.
0: Excelente.
1: Así que ahora me alegro de escucharla.
0: Gracias.
1: Y le pido un chamamé.
0: Bueno, cómo no.
1: Que se un venga. Chamamé para el ¿Para el amigo Domingo Verón.
0: Para Domingo Verón.
1: Domingo Verón.
0: De las tinajas. Domingo Verón de las tinajas, de parte de su amigo, el Tom.

Tremendo. ¿Y qué le pareció, señor Toyito Rosales, para su amigo de las tinajas? Para la familia Medina Leguizamón de Figueroa, que también escucha la radio de los santiagueños. Para Alfredo Lezana, desde Francia, Europa, está escuchando la radio. Muy buenas tardes, Marina, buenas tardes. Alfredo Lezana desde Francia, Europa, chiquis, ¿eh? Navegando en internet encontré la radio más escuchada de los santiagueños. Desde Francia, Europa, te estamos escuchando con mi familia. ¡Ay, qué emoción, Alfredo! ¿Cómo se llama los integrantes de tu familia? Festejando el cumpleaños de tu hijo Gabriel. ¡Feliz cumpleaños, Gabriel! ¿Quiere escuchar la música de la familia Bélice, de Jorge Daniel, de su hermano? Los que estamos lejos de nuestra provincia, nos gusta esa música para acordarnos del pago. Son de Frías, departamento Choya, y ayer fue el cumpleaños de su papá, Domingo Lezana. Muchos saludos para él, bendiciones por siempre, y a él le gusta el chamamé. Bueno, un gusto, re lindo poder escucharte de tan lejos, gracias a la tecnología. Gracias por hacernos sentir por un momento en nuestra provincia, por la música que pasas. Ay, gracias, Alfredo Lezana, se me pone la piel de polluelo con todo lo que me dijiste. Feliz cumpleaños para tu hijo Gabriel Lezana, que están celebrando en este momento. Que los cumpla feliz, Gabriel. Y un saludo enorme también, porque ayer fue el cumpleaños de tu papá, don Domingo Lezana. Para vos y para toda tu familia, muchas gracias, porque desde Europa, Francia, están escuchando la radio de los santiagueños, y mil gracias. Con una temperatura, un sol fulgurante en la ciudad capital de Santiago del Estero, 16 grados, 9 décimas de temperatura. La verdad que una siesta magnífica, maravillosa, de día sábado 2 de mayo, con una naturaleza impecable, brillante, hermosa, que nos hace ver el Parque Aguirre aquí desde la calle Olaechea. Amores míos, bienvenidos a esta tarde show de la radio, la tarde de los santiagueños, la tarde de latidos. Son las 3:09:34 en el reloj de la radio de los santiagueños. Vamos para don Domingo Lezana, de parte de su hijo Alfredo, que vive en Europa, Francia, y están escuchando la radio. Vamos, y que le gusta el chamamé a don Dios.

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Tremendo y espectacular. Vamos por más. Latidos te enciende la siesta santiagueña. Hola, Jessica Judy de Córdoba, sintonizando la radio. Genial tu programa, ¿en serio? ¿Les gusta Jessica Judy de Córdoba? Gracias. Escuchando, mientras están tomando matecitos con buñuelo. ¡Ay, qué rico! Matecitos con buñuelo. Se dedicaron a un tema de Huguito Flores. Son las hermanas Díaz, Luqui y Judith desde Córdoba. Hermosas ustedes, chicas. Hermosas ustedes. Vamos por más en la movida de la radio. Escucha.

0: Divino se llama el tema que estábamos escuchando en esta tarde de la radio, gente de los cachapeceros.
1: Catán, nadie supo valorar lo que has hecho cuando vivías. Ahora vuelves a tu comunidad, hecho chamamé y poesía.
0: Enseguida se viene el tema. Silva Néder acompañó el inicio del Festival de la Tradición Gaucha. Ha participado de la apertura de la 32ª edición del Festival de la Tradición Gaucha y ha llamado a sostener las raíces en tiempos difíciles. Mirá, aquí lo veo al vicegobernador de a caballo en el marco de la celebración por el Día del Trabajador. Toda la localidad.

0: De Villarrobles, que dio inicio a la 32ª edición del Festival de la Tradición Gaucha y Cultura Popular en Familia, con un acto encabezado por el vicegobernador Carlos Silván Eder, quien asistió en representación del gobernador Elías Miguel Suárez y ha reafirmado el respaldo del Ejecutivo Provincial a las expresiones culturales del interior. La jornada ha comenzado con una cabalgata cargada de simbolismo, de la que participó el vicegobernador junto a agrupaciones tradicionalistas. La columna partió desde la Capilla Virgen del Rosario, escoltando la imagen de la Virgen de Sumampa, hasta llegar al predio del festival, donde fueron recibidos por Nuestra Señora de la Consolación, patrona del evento. Y durante el acto oficial, Silván Eder transmitió el saludo del mandatario provincial y de los senadores nacionales Gerardo Zamora y José Emilio Eder, destacando el acompañamiento permanente a las manifestaciones culturales. Este festival no es solo una expresión genuina de nuestra cultura, sino también un espacio dedicado a la familia en tiempos complicados para la República Argentina. Ponemos en valor que se unan esfuerzos para hacer realidad esta fiesta. Ratifican el compromiso de seguir enarbolando bien en alto la cultura. Hoy más que nunca debemos ser solidarios y generosos. Nuestras tradiciones están garantizadas para el futuro. Y en el marco de la fecha, el vicegobernador también envió un mensaje a todos los trabajadores santiagueños, a quienes definió como la fuerza motora del desarrollo provincial. Vamos por más en la movida de la radio de los santiagueños. Silván Eder, que acompañó el inicio del Festival de la Tradición Gaucha.
1: 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Ahora vuelves a tu comunidad, hecho chamamé y poesía.

Bueno, quiero mandar un especial saludo a mi hija, la licenciada Cintia Marina Arias Ruiz, porque un día como hoy, en una tarde, chicos, yo me emociono, defendió su trabajo final para recibirse de licenciada en periodismo. Hace 4 años de esto, un día como hoy. Los desafíos del comunicador en épocas de pandemia fue el título de la defensa de tesis como locutores de radio, tomando el tema dentro del medio LB11. Como comunicador en tiempos difíciles. Y la verdad, bueno, que en ese momento era un nervio total, pero estábamos todos muy, pero muy pendientes en la defensa de tesis, que pudimos entrar y escuchar la exposición, las preguntas y todo, bueno, y aprobada, y así se recibió ese día. ¡Qué alegría, hija! ¡Qué alegría! Hoy hace 4 años de que se ha recibido de licenciada en periodismo mi hija Cintia Marina Arias Ruiz, así que le mando un especial saludo para ella. Sé que están escuchando la radio y bueno, me mandó y me dice: no te olvides, mamá, que hoy hace 4 años que me he recibido de licenciada en periodismo. Bendiciones, mi amor, felicitaciones, siempre a la par de ustedes, la mamá. Muchas gracias. Perdón, pero la emoción es así. Con los hijos yo tengo un baberazo tremendo. Eso. Tarde show de la radio, tarde de latidos, música y sabor en la movida popular de todos los días. A ver.

en Benigno Juárez y Margarita escuchando la radio en el barrialito. Margarita y Benigno. Quieren saludar a Ale Villalba Yaldo. Ale Villalba Yaldo y a Aldo Juárez. Están tomando de todo los chanos, dice.

y a sus hijas que los fueron a visitar. Anda un poco medio enfermuchi. Y las hijas le llevaron los remedios. Agradezco y que Dios los bendiga a ellas. Están mateando ahora, como quieren escuchar la radio de los santiagueños. Gracias, Benigno, que mejore todo y que esos remedios pueda curarlos, ¿sí? Gracias. Un saludo para Ale Villalba, Yaldo y Aldo Juárez. Ale Villalba.

0: Feliz Día del Trabajador para ustedes. Que siga, que siga, que siga. Hola, ¿cómo les va? Pásanos algo de Eduardo Duarte. Saludos para tus hijos Fede y Mariana y a toda la gente de El Chaco. General San Martínez desde Clodomira. Tránsito, me dicen acá. Ay, me ha mandado la foto de un pibito re lindo y de una nena que están haciendo los deberes. Puñadote de besos, lindos, hermosos. No sé quién es. Nildita, ¿cómo te va? Hola, Nilda. Buenas tardes, Nildi. ¿Qué cuenta? ¿Qué dice, Nilda?
1: Buenas tardes, señora Marina. Buenas. Soy Nilda Ponce.
0: ¿Cómo te va, Nildi? Sí.
2: Acompañó el inicio del festival.
0: ¿Qué más?
1: Buenas tardes, señora Marina. Soy Nilda Ponce de Barrio Guayconde.
0: Sí, Nildita.
1: Quiero que me lo ponga el tema, señor de Maylin.
0: Bueno.
1: Por agradecerle al señor de Maylin, no sé si le he comentado que nació un bisnieto.
0: Ay, qué alegría.
1: Antes de tiempo. Pero él está bien. Que le pedía tanto al señor de Maylin, a Virgen Stevache, él ya, todavía está en Neo, él.
0: Sí.
1: Pero ya lo han sacado de terapia.
0: ¡Qué lindo!
1: Y sigue internadito él.
0: Bien, va a estar todo bien.
1: Él se llama Tadeo Francisco.
0: Tadeo Francisco, bueno. Dejo. Bien.
1: Quiero el tema para él.
0: De acuerdo.
1: Un beso, señora Marina.
0: Beso, mi amor. Esté bien.
1: Siempre lo escucho yo.
0: Gracias.
1: A veces no pido tema, pero ahora quiero pedir, señor de Maylin.
0: Bueno, mi amor, cómo no, cómo no, cómo no. A ver. ¿Qué más te dice por acá, mi amiga?
1: Buenas tardes, señora Marina.
0: Buenas tardes.
2: ¿Cómo te va, Nildi?
0: Ha grabado lo que hemos charlado. Gracias, Nildi. Felicitaciones y bendiciones por ese bisnieto. ¡Qué

vivo todos los días, hermosos esos chamacos, esperando la transmisión del partido Boca Central. Ya vienen los muchachos que van a hacer la transmisión. Re lindo el programa, Marina. Ioni Moreno de El Puesto Libertad, gracias. Vamos con los cinco corazones románticos, los Rizos.

Les deseo la mayor de la suerte. Es que sea impecable, como siempre, la transmisión de fútbol. Por supuesto que va a ser así, Gladys. Estamos esperando, escuchando. Un abrazo para vos también, Gladys, querida, un abrazo. Ya está llegando el equipo deportivo de la radio de los santiagueños. Ya toman el control, la posta para transmitir Central Córdoba y Boca Juniors. Una gran, pero gran algarabía cuando salió Boca de el hotel. Que está, ese hotel está al frente de la Casa de Gobierno, ¿no? Tremendo, tremendo todo, ¿no? Escuchá. Esa. Bueno, pero que también va a haber hincha para nuestro querido Central de Córdoba. Amores míos, muchísimas gracias por estar del otro lado de la radio, compartir con nosotros la intensidad de la música. Como siempre, han sido súper amables. Que sigan disfrutando de esta siestita hermosa. Sigan mateando con rosquillas, con chipaquitos, con tortillitas, con lo que sea, y escuchen el partido a través de esta su radio, la radio de los santiagueños. Bendiciones, Hildita, por ese bisnieto. Muchas gracias, buenas tardes, ese puñado de besos y abrazos luminosos para todos. Buen

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les va? Muy buenas tardes, bienvenidos a una nueva edición del Deportivo en Transmisión. Bienvenidos a una nueva jornada de fútbol. Estamos en el Estadio Único Madre de Ciudades, en la fecha 9, pero en realidad en la última de este campeonato. Esas cosas raras que tiene el fútbol de la República Argentina, esas cosas poco comunes que tiene el campeonato de los campeones del mundo, pero bueno, es así el fútbol nuestro, es así nuestra liga profesional. Y hoy Central Córdoba estará cerrando su participación en este torneo Apertura enfrentando al Club Atlético Boca Juniors. Son dos realidades totalmente diferentes, dos realidades que están lejanas unas de otro. El equipo de Central Córdoba, el conjunto de Santiago del Estero, que viene de tener una primavera en el medio de tantas cosas malas, que viene de tener algunas flores en el desierto, porque viene de ganarle a Platense, porque viene de empatar ante el equipo de Lanús, dejando una muy buena imagen desde lo futbolístico. Sacó 4 de los últimos 6 y eso es positivo para el equipo de Central Córdoba, que hasta se ilusionó con meterse entre los primeros 8. Claro, matemáticamente había chances, pero deportivamente era muy difícil que se den esa combinación de resultados. Y Central, claro, tampoco hizo lo propio. Empató en Lanús y se quedó sin chances solamente para completar el fixture, dicen algunos. Pero no es tan así, porque Central necesita los puntos para comenzar a engrosar la tabla de promedios, para comenzar a alejarse de los últimos puestos en la tabla general y para comenzar a tener una comunión consigo mismo, con su gente, con su hinchada, con el cuerpo técnico, porque da la sensación de que seguirá, porque más allá de que ha tenido muchos vaivenes, de que ha pasado turbulencias que parecían que lo iban a terminar sacando Lucas Pocineri, se mantuvo en su puesto por conveniencia o a veces por convicción desde la dirigencia. Es algo más profundo que hay que analizar, pero lo cierto es que Pocineri sigue siendo el técnico de Central Córdoba y da la sensación de que, al menos que hoy ocurra una catástrofe futbolística, Pocineri seguirá siendo el técnico de Central Córdoba. Y enfrente está un equipo de Boca que viene de perder en Copa Libertadores, pero que hacía 14 que no perdía, que piensa mucho más en la Copa Libertadores que en este campeonato, en donde ya está clasificado. Pero ojo, ojo, porque hoy Boca necesita también conseguir un triunfo, porque necesita asegurarse el primero o el segundo puesto en su zona para tener ventaja deportiva en los cruces de octavo de final de esta Liga Profesional de Fútbol. Pero claro, hoy tendrá un equipo muleto, un equipo suplente que, claro, comparándolo con el de Central, y parece titular, parece mejor que cualquiera de los equipos mortales que tiene el fútbol argentino, pero con necesidades diferentes, con obligaciones diferentes, pero con necesidades iguales, con la de conseguir el triunfo. Así van a jugar Central Córdoba ante Boca, y por supuesto lo vas a vivir, lo vas a sentir por Radio LB11, por AM890, por FM Digital 88.1, también por la web, por la www.radiolb11.com.ar. caminamos la previa, comenzamos a desandar la antesala de este Central Córdoba Boca, que lo vas a sentir por alrededor de los santiagueños.

Una tarde soleada en Santiago del Estero, en el Estadio Único Madre de Ciudades, que tendrá, claro, una de sus mejores imágenes seguramente en este sábado por la tarde, con los neutrales que ya dejaron de ser neutrales y que comienzan a pelar las banderas azules y amarillas, que comienzan a copar la platea baja de que está enfrente a las cabinas, algunos lugares todavía vacíos en la platea alta que tiene la gente de Boca Juniors, y por otro lado la gente de Central, que de a poco también se va llegando rápido hacia el Estadio Único Madre de Ciudades en este sábado particular. Una sobremesa casi inexistente, o quizás algunos que ni almorzaron, que del laburo nomás partieron ya hacia la cancha. Bueno, lo cierto es que hay un clima de fútbol, un clima de clásico entre Central Córdoba y Boca, claro, porque el santiagueño, el que es hincha del ferroviario, lo vive así, siempre quiere jugar esta clase de partidos y ganarlos, y hoy lo ve posible, quizás con un equipo sustituto, pero ya decíamos, con un equipo suplente que puede ser titular en cualquier otro, con un campo de juego que luce como en sus mejores épocas, con un verde césped que ha recibido

0: un trabajo adecuado y que se ha recuperado para poder jugar esta tarde aquí en el Estadio Uruguay Mar de Ciudades. Y nosotros, desde la cabina 17, ya ubicados para contarles todo lo que va a suceder a lo largo de estos 90 minutos que se vendrán y de las previas, por supuesto, también que tenemos para... Mi nombre es Alfonso Díaz, voy a estar encargado de los ratos. Saludos en los estudios centrales a nuestro compañero Gabriel Álvarez. ¿Qué tal, Gaby? ¿Cómo te va? Buenas tardes, bienvenido.
1: ¿Cómo le va, Alfonso? Saludo, por supuesto, naturalmente a toda nuestra audiencia, ya con información de Fórmula 1. También tenemos Liga Profesional Argentina. Barraca Central está perdiendo 2-1 ante Banfield, ¿no? Lanús empata en 0 ante Riestra por la Primera Nacional. También tenemos resultados, el más destacado, Colón de Santa Fe enfrentando a los Andes, empatando en 0. San Telmo gana 1-0 ante Estudiantes y Central Norte de Salta ante Defensor de Belgrano vence el equipo salteño, ¿eh?
0: Perfecto, muchas gracias entonces, la presentación de Gabriel Álvarez, que va a estar por supuesto con toda la información en la jornada de hoy. De fondo ya los hinchas de Central Córdoba que comienzan a enrojecer sus gargantas, respondiendo a aquel duelo de hinchadas con la gente de Boca que también comienza a saltar allá en el sector de plateas. Lo voy a saludar y lo voy a sumar también en esta tarde de fútbol, a quien hoy estará encargado de los comentarios, analizar todo lo que sucede en el verde césped, el señor Iván Arias. ¿Qué tal, Iván? ¿Cómo te va? Buenas tardes, bienvenido, comentarista.
2: Un saludo grande para vos, Alfo, para Gaby, para los oyentes que nos están escuchando desde el otro lado, a través de AM 890 FM 88.1, también en la web www.radlb11.com.ar. Una fecha para finalizar este Central Córdoba, que no tiene chance ya de clasificar hacia la próxima fase, pero claro, más allá de la cuestión, el rival de enfrente es Boca, un equipo que viene con el pie derecho, que viene con un gran paso al nivel de liga local, como así también internacional, por Copa Libertadores, más allá de la derrota que ha sufrido entre semana frente a Cruzeiro en Brasil. Lo cierto que por ahí, ante las diferentes expectativas, las diferentes realidades que maneja cada uno, siempre es lindo jugar contra Boca. Hoy lo que puede generar Central es, si es que gana, terminar el campeonato que fue flojo con el pie derecho y obviamente golpear a un gran rival como lo es Boca, donde va a buscar la victoria para ubicarse dentro de los primeros puestos. Boca ya clasificado en la zona de los playoffs y obviamente darle el golpe ante este equipo xeneize para marcar en la historia, para sumar en las estadísticas, entre tantas otras cuestiones. Siempre es un atractivo, por eso la gente se hace presente en el Estadio Único Madre de Ciudades, Popular Sur, Norte y Platea Oeste. Para la gente de Central, la platea este, para los neutrales de Boca, es un lindo día en este sábado en la provincia de Santiago del Estero. Vamos a tener fútbol.
0: La presentación del analista de todo lo que sucede en el campo de juego, Iván Arias. El saludo también para Jorge Gillo Carrizo, las manos mágicas, para que nosotros, por supuesto, también estamos saliendo de la mejor manera, desde el Estadio Único Madre de Ciudades. El saludo para nuestro compañero Duilio Porelo, de los mejores relatores que tiene al menos esta parte del país, que aprendimos un montón y seguimos aprendiendo de él. Le mandamos un abrazo grande también, que nos está escuchando. Un saludo grande para el amigo Lucas Pereira, de Tripero Pasión Rojinegra, que también nos venía escuchando y nos mandaba un mensaje también, así que le mandamos un saludo a él.
2: Gran saludo a Lucas Pereira.
0: Sí, señor.
2: El gran locutor, el hombre de los 80.
0: Exactamente.
2: El hombre de la música retro. En algún momento hay que hablar de esas grandes épocas entre los 80 y los 90, pero el hombre de los programas vintage.
0: Así que bueno, le mandamos un saludo a ellos, al amigo Duilio Porelo, nuestro compañero. También gran saludo para él.
2: Atento a lo que suceda hoy.
0: Con Boquita y
2: claro,
0: Central.
2: Por supuesto.
0: Y Central Córdoba, por supuesto. Bueno, y por supuesto a todos, los que están ya prendidos en la sintonía de Radio LB11, como es costumbre, nosotros un rato antes ya estamos para contarles la previa. 154-030080, las vías de comunicación para alentar al conjunto ferroviario. Si sos hincha de Boca también, por ahí queremos mandar un mensaje y sí, alentar a Boca. También, al 154-030080, las vías de comunicación, el celular de la radio, para que vivamos juntos, alentemos juntos al conjunto ferroviario en esta tarde de fútbol. Yo decía, Iván, en la apertura de la transmisión, que es un partido para Central Córdoba importante, claro, porque todos los puntos para Central son importantes en su pelea, otra vez, por mantener la categoría, con la ilusión de pelear un poquito más arriba en el próximo campeonato, pero también para cerrar un círculo, para cerrar, digo, de buena manera este campeonato que fue flojo, y comenzar a establecer una comunión, convivencia tranquila, que sea llevadera entre el hincha, entre la dirigencia, entre los jugadores y el plantel, porque hoy Central Córdoba va a jugar y van a pasar 3 meses para que Central Córdoba pueda volver a jugar otra vez por el campeonato. Entonces sería bueno que hoy termine ganando, obviamente sí, y con una buena imagen para apagar todos esos fantasmas de la salida de Pucineri, de querer cambiar de técnico, de que el equipo no responde. Hoy es una buena chance, y teniendo en cuenta que viene levantada Central, bueno, uno por ahí se puede ilusionar con encontrar un Central Córdoba con la buena imagen hoy.
2: Sí, totalmente. Además, algo que remarcábamos y me había olvidado del detalle, era que Central hoy la realidad lo vuelve a poner en la pelea para no caer en los promedios y en la zona de descenso. Hay que sumar 3 puntos para por ahí visualizar de otra manera, de otra manera lo que será el arranque de la segunda temporada de esta Liga Nacional, de esta Liga Argentina 2026, sino que también obviamente le va a servir para afianzarse contra equipo, como un equipo, en realidad, ante un Central Córdoba que ha tenido muchas dudas, no ha tenido el buen juego a lo largo de este campeonato, partidos que los termina perdiendo y podrían haber sido victorias, como así también hay duelos donde terminó siendo avasallado prácticamente por el rival. Pero bueno, vamos a ver, porque estos encuentros también te dan la chance de poder unir a un equipo, de poder jugar de otra manera, de decirle a un Boca que viene en buen pie, mirá, aquí en el Estadio Único te la vamos a complicar como sea. Con el aliento del público, con la gente que continúa llegando hacia el estadio, Central Córdoba tratará de dar su mejor imagen en este último partido. Más allá de la situación de Central, más allá de no tener chance, también lo hace por la gente que estuvo acompañando a lo largo de este campeonato como en tantos otros.
0: Sí, señor, se van metiendo los equipos en la zona de vestuario, se mete Central Córdoba, en realidad el conjunto local, acompañado por los aplausos de su público, también entre silbidos y aplausos se va metiendo el conjunto cenense hacia la zona de vestuarios. Bueno, le quiero mandar un saludo también a la gente de Barrio Mamantula, en especial a mis hijas, a Cata y a Amelia, que están escuchando el partido también, a Catalina, a Amelia, a Josefina, ahí le mandamos un saludo grande, un beso gigante a mis hijas que están escuchando, a mi señora Luciana también, a todos los que están prendidos en la sintonía en este sábado especial, porque el fútbol amateur hoy capaz que no va a tener tanta gente, porque bueno, hoy todos se van a volcar a lo que es Central Córdoba Boca, comentarista.
2: Sí, así es, totalmente. Además, el fútbol amateur ha puesto un parate para venir a ver este partido, ante la expectativa también, más allá de ser Boca, hay que hablar con la realidad, esperando la presencia de un campeón del mundo que está justamente entrando en el túnel hacia los vestuarios. Saluda al público y hablamos nada más y nada menos que de Lea Paredes, que causó furor su llegada. Estuvo mucha gente ubicada al costado de Casa de Gobierno en un hotel particular para la recibida del plantel, esperando obviamente conocer a Leandro Paredes, que hoy va a estar dentro del 11 titular que tiene Boca. Que no va a estar dentro del 11 titular que va a manejar Boca. Boca que va a rotar en cuanto al plantel, remarcando aquellos que han jugado frente al conjunto de Cruzeiro en un prácticamente cronograma apretado que tiene el Ceneis en esta semana. Nosotros habíamos hablado que viene el duelo frente a Cruzeiro, ya lo jugó el martes. Con anterioridad había jugado el clásico un día domingo. Después, entre semana, obviamente el cruce frente a Central Córdoba hoy sábado, y el martes Boca vuelve a participar por Copa Libertadores, una agenda apretada y exigida para el Ceneice.
0: Sí, señor, a propósito de formaciones titulares y suplentes, buscamos una presentación y en la voz de nuestro comentarista de Iván Arias conocemos a los titulares y suplentes de un lado y del otro por Radio M11.
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2: Vamos con la formación del local. Central Córdoba sale a la cancha con la 1, Alan Aguerra, el capitán. La 20 para Fernando Martínez. La 2 para Alejandro Maciel. La 17 para Yuri Casemeiro. La 23 para Agustín Quiroga. La 22 para Matías Vera. La 18 para Lucas González. La 5 para Thiago Cravero. La 7 para Diego Barrera. La 19 para Ezequiel Naya. La 27 para Michael Santos. Esos son los 11 de Central. Así sale a la cancha el ferroviario.
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2: Vamos con los suplentes, con la 25 Javier Vallejos, la 3 para Leonardo Marchi, la 6 para Facundo Masilla, la 13 para Gómez, la 33 para Santiago Moyano, la 42 para Juan Pablo Pignani, la 10 para Marcos Iacobelli, la 11 para Horacio Tijanovic, la número 55 para Juan José Cardoso, la 9.

0: Para Lucas Baraldo, la 29 para Joaquín Flores, la 37 para Alan Laprida, la 39 para Bautista Jerez, son los suplentes de Central Córdoba.
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0: Y Boca sale a la cancha de la siguiente manera, con la 12 Bray, la 24 para Barinaga, la 4 para Figal, la 26 para Pellegrino, la 27 para Braida, la 30 para Belmonte, la 15 para Alarcón, la 29 para Romero, la 20 para Velasco, la 7 para el Changuito Ceballos y la 9 para Jiménez, son los 11 de Claudia Úbeda.
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0: García, Weigan, Lolo, Acosta, Blanco, Paredes, Delgado, Ascacíbar, Zenón, Aranda, Hanson y Merentiel son los suplentes del Cheneyce.
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0: El encargado de impartir justicia para este duelo será nada más y nada menos que el señor Nazareno Araza. El asistente 1, Gabriel Chade. Asistente 2, José Castelli. El cuarto árbitro, Nelson Sosa. En el bar estará Lucas Novelli. Y en el bar, como su ayudante, Gastón Suárez.
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2: Bueno, ahí estaban entonces las formaciones de un lado y del otro, los encargados de impartir justicia, y por el lado de Boca, 11 cambios. Es solamente Bray, es respecto al equipo anterior, y por el lado de Central me parece que repite 11 el conjunto ferroviario, me parece, sí, ¿no? No, siendo... Santos no había sido titular el otro día, no y ahora
0: Santos,
2: es titular.
0: Claro, no estaba Santos, hay que remarcar, estaba Baraldo acompañando a Naya en el doble 9. Y después contamos con Cravero y Vera, que estaban en la mitad del campo, Saltita González sobre la derecha, sobre la izquierda estará Diego Barrera, como lateral por izquierda con la 23 estará Quiroga, Casemiro y Maciel estarán como centrales, mientras que Martínez aparece sobre la derecha por la zona lateral. Alan Aguerra el arquero, solamente una variante en el ferroviario. Santos por el jugador Lucas Baraldo es el único cambio que tiene este conjunto de Central Córdoba. Mientras tanto, Boca repite el arquero Bray, remarcando que Marchesín está lesionado. Y después, la mayoría de los cambios de cara a aquel equipo que enfrentó al conjunto de Cruzeiro.
2: Claro, 10 cambios pone Boca.
0: Sí, metió 10 cambios.
2: Pero bueno, es un equipo que tranquilamente puede ser titular en cualquier lado. Hay sí. jugadores que hace mucho que no juegan, como Figal, como Pellegrino, Braida. Pero después, bueno, el resto viene, bueno, Romero también.
0: Sí, por supuesto. Bueno, Velasco. Vamos a remarcar lo de Alarcón. Está Pellegrino, o sea, ha cambiado totalmente el plantel Boca de cara a este duelo.
2: Bueno, con respecto a
0: la formación... Hay que remarcar que Boca ya está clasificado, solamente le queda pelear por el primer puesto, pero ha logrado el primer objetivo. Así que es un dato a tener en cuenta con respecto a este Ceneice.
2: Sí, decía que con respecto a la presentación de los jugadores de Central, bueno, recién la voz del estadio iba nombrando uno tras otro. Bueno, lo de Aguirre es impresionante, cómo la gente lo quiere. Alan Aguirre y también a Diego Barrera, que son los dos jugadores más aplaudidos, y recién escuchamos ovaciones también cuando mencionaban a Paredes, campeón del mundo, hoy que va a estar también pisando suelo santiagueño.
0: Bueno, primero en principal, hablando de Central Córdoba, lo de Alan Aguirre es ganarse el cariño con todas las competencias que ha atravesado Central el año anterior, y obviamente cómo se ha destacado en cada uno de los partidos. Es más, si lo volcamos a este año 2026, Alan Aguirre ha tenido grandes actuaciones. Por Alan Aguirre hay partidos que Central no los ha perdido. Por Alan Aguirre hay partidos a donde Central no se ha llevado un resultado abrumador en contra, descartando lo que ha sucedido con Estudiantes de La Plata. Pero bueno, Alan Aguirre ganándose el cariño de la gente de Central con sus actuaciones en la cancha. Y Diego Barrera, atentos a esto, es un dato no menor a tener en cuenta. Diego Barrera, más allá de las actuaciones de que ha convertido y todo lo demás, de todos los que hoy cuenta Central, le voy a contar un dato, sí, es de los que más goles ha anotado en Central Córdoba. Es un dato que nadie lo dijo, no es un dato menor, pero es a tener en cuenta. Y además, a ver, cuando Barrera estaba ubicado como lateral por izquierda en la zona defensiva, la gente no se enojaba por la actuación que tenía Barrera, sino con el técnico por el lugar que le había dado justamente a este jugador, que es más ofensivo que defensivo y que se mueve mejor de la mitad de campo en adelante, porque es un hombre de ataque, porque es un hombre de velocidad, porque nosotros conocemos la virtud de este número 7 que viene de Talleres y que obviamente se sabe desenvolver en este equipo de Central Córdoba. Y es propio para este partido, porque es un partido para rápidos, es un partido para jugadores que vienen mejor descansados del lado de Boca, y yendo a la vereda del frente, hablando de Paredes, bueno, los respetos en cada una de las canchas. que se ha ganado.

0: Leo Paredes, por haber ganado el título con la selección argentina.
1: Sí, señor.
0: Y obviamente porque es un hombre respetable y uno de los referentes que hoy tiene el conjunto xeneize.
1: Bueno,
0: hay que remarcar que así como Leo Paredes se lo ganó, hay alguien que no salió campeón del mundo, pero por su trayectoria también se ha ganado el cariño en cada cancha que ha visitado. Y estamos hablando de Neymar Santos.
1: Sí.
0: Neymar que visitó la cancha de San Lorenzo entre semana en el partido de Santos-San Lorenzo y se terminó llevando el cariño de la gente, como así también cada suelo que ha pisado en diferentes escenarios.
1: Bueno, otro de los que fue aplaudido también es el Changuito Ceballos.
0: Sí, bueno.
1: Bueno, por supuesto.
0: El respeto por ser santiagueño, obviamente. El Changuito Ceballos, que en algún momento, vamos a hablarlo, ¿se acuerda el famoso 8-1?
1: Sí.
0: Bueno, hubo una famosa bronca de la gente de Central, porque, bueno, el Changuito Ceballos propio de la manera de jugar de él, el hincha de Central Córdoba, había sentido que lo estaba sobrando prácticamente el Changuito Ceballos. Pero aclaramos que esto es propio de la particularidad que tiene justamente este hombre santiagueño que hoy viste la camiseta del xeneize.
1: Exactamente. Bueno, estamos esperando porque se vengan los equipos al campo de juego. ¿Estamos a cuánto? Estamos a 7 minutos de que comience el partido, de que se venga Central Córdoba ante el conjunto de Boca Juniors. Sí.
0: 4-2-3-1, la formación del xeneize para salir a la cancha. Braida estará como lateral por izquierda, sobre la derecha Barinaga. El doble 5 lo va a integrar Belmonte y Alarcón, mientras la línea en la mitad del campo va a tener tres volantes. Ceballos sobre la izquierda, Velasco sobre el medio, Romero sobre la derecha y Jiménez será el único delantero que estará acompañado por detrás de Velasco, sobre la derecha de Ceballos, sobre la izquierda de Romero. Central, 4-4-2, la formación del conjunto ferroviario que tendrá Martínez sobre la derecha, Quiroga sobre la izquierda, adelantado Barrera, línea de cuatro también en la mitad del campo, Saltita González acompañando a Martínez, Barrera acompañando a Quiroga y el doble cinco, Cravero y Vera, con dos delanteros como lo es habitual en Central, Santos y Naya.
1: Se van metiendo los suplentes hacia el terreno de juego, estamos esperando por los titulares, esperamos por Boca y Central, y le pregunto, comentarista, ¿cómo imagina, cómo cree que se puede llevar a cabo el partido? ¿Dónde están las claves en el juego?
0: Va a ser un partido rápido, va a ser un partido donde no hay que tener improlijidades, porque más allá de no estar los titulares, el xeneize no perdona, y también hay que remarcar una cuestión que tiene que ver con Boca. Estos experimentados que van a jugar, que vienen siendo suplentes, son los que van a utilizar este partido contra Central Córdoba para poder explayarse mejor, para demostrar su buen juego y obviamente pelear un lugar dentro del equipo titular, porque hoy Boca tiene una pelea interna dentro de los que quieren estar en el 11 titular que van a jugar no solo torneo nacional, sino también la Copa Libertadores, que es uno de los compromisos importantes que hoy tiene el xeneize y es un objetivo. Lo cierto es que habrá que analizar cuestiones. Ceballos sobre la izquierda es un hombre rápido para encarar sobre la zona lateral. Va a tener mucho trabajo Martínez, mientras que sobre la izquierda estará acompañado de Romero sobre ese mismo lado, pero Magnaga como lateral.
2: Todo. 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
0: Aparece Velasco como un hombre más, mientras que Central tendrá que cuidar esas acciones. Y obviamente habrá que ver cómo se analizan en los primeros 10 minutos. Central, sí, en el arranque del partido tratará de tomar el protagonismo y ser ofensivo, o directamente va a esperarlo a Boca para poder buscarlo de contraataque. No me parece descabellado por parte de Central poder buscarlo en ataque en el arranque del partido, porque estamos hablando de un equipo de suplentes que ya consiguió la clasificación. Por ende, Central, yo pienso que deberá dar el todo por de todo.
1: A 5 minutos estamos del arranque del partido. 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Esperamos por Central Córdoba. 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
1: Paso por Estudios Centrales. Quiero saber si ya fueron finales los partidos que estaban abiertos para la Liga Profesional.
3: Sí, señor. Barracas perdió 2-1 ante Banfield. 82 minutos de los 90. Lanús empata en 0 con Deportivo Riestra.
1: Perfecto. Muchas gracias. Con toda la información, Gabriel Álvarez en Estudios Centrales. se va metiendo el equipo de Central Córdoba, se mete Boca a la cancha, se nubla, se llena de humo negro y blanco el estadio Único Barrio de Ciudades. Aparece Central Córdoba con su casaca tradicional, bastones negros y blancos para el equipo dirigido por Pusineri. Central Córdoba se mete en la cancha también, aparece el equipo de Boca, está el Ferro, está el Cereice, están todos enseguida, enseguida.

listas en el terreno de juego las banderas de Central Córdoba, que comienzan a flamear en la tarde de Santiago del Estero. El humo negro y blanco que se va dispersando por el cielo de la madre de ciudades, y la gente de Central de Boca que comienzan a enrojecer sus palmas, a alentar al conjunto ferroviario y al Xeneize, saludando los hombres de Central Córdoba a los de Boca. Boca con su casaca alternativa de color amarilla, con una franja azul en el pecho. Están posando para los fotógrafos ahora el equipo de Central, que tiene a Guerre, Martínez, Baciel, Casemiro, Quiroga, González, Vera, Cravero, Barrera, Naya y Santos, los 11 del conjunto de Santiago del Estero, que ya están posando para los fotógrafos allí en el verde césped. Ahora es el turno de los hombres de Boca Juniors con la casaca alternativa, recordando todo, vestido de amarillo con la franja azul en el pecho. Está con Bray en el arco, Barinaga, Figal, Pellegrino y Braida en la mitad de la cancha. Willer Alarcón junto con Velasco, Belmonte, Romero, Ceballos y Jiménez, los 11 del conjunto Xeneize, que jugarán esta tarde en el Madre de Ciudades, en la casa de Central Córdoba. Juega Central, juega Boca, y lo vivís por el LB11.

Sorteo de capitanes en la mitad de la cancha. Aguerre por un lado, Figal por el otro, para el sorteo, por supuesto. Y lo que será el arranque del partido. Crece la expectativa, crece la ansiedad por Central Córdoba.

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0: central, buscó de cabeza, pero no le dio direccionado a la pelota.
1: La pelota le va quedando en la salida para que la vaya juntando Martínez. Martínez que descarga con la pelota. Clavero que va descargando hacia el medio. Atención que le va quedando el balón para Santita González. La termina perdiendo González, que la va jugando contra el costado. La va recibiendo la pelota. Viene con el balón saliendo en el conjunto de Central Córdoba. Desde el fondo de la cancha va saliendo Central.
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0: El conjunto de Central, que en estos momentos trata de reforzarse en el sector defensivo, trata de ser sólido, no deja que Boca avance de tres cuartos de cancha hacia su área.
1: Va a salir desde el fondo de la cancha el equipo Celeste. Ahora sí, cuatro minutos tenemos de la primera parte. Habrá salida en el fondo para el conjunto de Boca. Ahora sí nos escuchamos bien, ahora estamos espectacular. Y Sillo Carrizo que arregla todo en un segundo. Le va quedando la plata para Bray. Mete el pelotazo largo contra la mitad del campo de juego. Le va quedando para Milton Jiménez. La tocaron justo para que vaya a buscar a Velasco. Ataca el equipo de Boca. Viene Velasco. Termina apareciendo justito Maciel. La va tirando contra la mitad del campo de juego. Corre Naya ante la marca de Figal. La va cubriendo Figal a la pelota. Se va contra el costado, el lateral. Manos arriba. Será favorable para el Celeste en salida.
0: Estar atentos, cuando la pelota pasó, una de las alternativas y el juego por el medio pasa por Alan Velasco. Lo cierto que terminó pegando en el hombre del central. A estar atentos con este ex hombre independiente que es desequilibrante.
1: Barinaga con las manos la va jugando hacia adelante. Casemiro que devuelve con golpe de cabeza. La pelea Barrera. Va ganando el jugador Vera. Al medio la jugó para Saltita. Pinta bien. Viene González con la pelota al piso. Va Braida y se queda con el balón. La va jugando para Alarcón. Viene Alarcón con la pelota. La termina perdiendo. Recupera Central Córdoba. La pelota, atención que viene a buscar la Naya. Anticipa Braida, se queda con la pelota y va saliendo rápido contra el costado, descargó para Romero. Romero que la juega otra vez para que la tenga Braida. Corre a toda velocidad Ceballos, le recibe de frente al arco, viene el changuito. La pelota la va recuperando bien Clavero. Va saliendo Central, mete el pelotazo largo para Barrera por el sector izquierdo. Viene ir en el uno contra uno, termina ganando enganche. Después la pierde con... queda para Barinaga, va saliendo el equipo de Central en el fondo.
0: Trabaron bien a Changuito Ceballos cuando se venía proyectando sobre el... Los equipos están sólidos en cuanto a la cuestión defensiva. Tratan de acomodarse y tratan de avanzar por ese...

0: ese lado. Mientras se van estudiando en los primeros minutos, hay que remarcar que por lo menos en lo defensivo están siendo cuidadosos.
1: Viene Ceballos con la pelota, la jugó hacia adelante para Romero, la metió para Ceballos, pinchada, va saliendo con las manos en guardia de la junta, el número uno Aguerre, saliendo en el fondo, Central Córdoba, toma la pelota Aguerre en sí.
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1: La pelota la sigue teniendo Aguerre. Viene el arquero de Central, el capitán, que la juega para Yuri. Viene Casemiro con la pelota, la va jugando al medio. Le va a quedar la pelota para Quiroga, la mete hacia adelante, devuelve Quiroga. La va juntando Clavero, viene Thiago, la metió cortada Figal. Va interceptando la pelota, descarga ese costado del equipo de Boca, viene Braida con la pelota, la va jugando por abajo, la va recibiendo Belmonte, va descargando hacia adelante para que le tenga Williams, viene Alarcón, la juega otra vez para Belmonte, va saliendo en el fondo el equipo Zeney, se viene Belmonte con la pelota en cortito, la va descargando para que le tenga Braida, viene Balcon con la pelota, jugó para el Chango, Ceballos que va con la pelota, la termina perdiendo, viene Martínez. Pone hacia adelante, le va quedando para Martínez que va contra la última. Y termina rebotando la pelota en el hombre de Boca, será córner, tiro libre de esquina para nosotros.
0: Combinado el juego sobre la derecha, Saltita González acompañado de Martínez, esa era la ejecución, nosotros lo habíamos hablado en la previa del partido. Gran combinación, no pudo Braida, quiso meter el centro, rebotó en el hombre de Boca y gana un córner. Pelota parada para Central que ilusiona en cada una de las llegadas.
1: Vendrá el córner, tiro libre de esquina favorable para el conjunto de Central Córdoba. Le va a pegar Matías Vera, el encargado de todas las pelotas paradas. Viene Vera, mete el centro contra el punto de penal, el cabezazo de Basil. La pelota la termina sacando la defensa. El balón lo va peleando en la mitad del campo de juego. Viene Braida con la pelota, la va pinchando hacia adelante para Barinaga. Viene Barinaga con la pelota, mete el envío contra la mitad del campo de juego. Corre a toda velocidad y atención que se viene con la pelota buscando el 19. Viene con la pelota aquí el arcón. La juega hacia adelante para... Mira el arcón con la pelota, la va dominando en el círculo central del campo de juego, la pide Velasco, la recibe el número 20, abierto está Braida contra el rayo de costado, la va juntando, viene Braida con la pelota, juega otra vez, para que la vaya juntando Velasco, viene Velasco en la mitad del campo de juego, más atrás para Figal, va saliendo Boca.
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1: La va recibiendo a Pellegrino ahora, en el sector defensivo la tiene Braida, otra vez para Marco Pellegrino. Viene Pellegrino que la pelota quiere cruzar la mitad de la cancha. Descarga para el capitán. Figal que la tiene. De nuevo para Pellegrino. Viene contra el sector derecho de la cancha. La jugó para el Chango. Ceballos de primero la jugó para Romero. Atención que enganchó Romero. La dejó para Milton. Viene Romero con la pelota. Se queda Aguirre. Aguirre con la pelota del centro. Ahora va sacando a Yuri Casemiro al córner. Tiro libre de esquina. Será para Boca.
0: Ahora, ¿cómo se complicó Central por la falta de comunicación en el sector defensivo para despejar un balón? Lo cierto que terminó el centro al medio y el defensor, claro, no le quedó otra a Cravero que sacar la pelota para no arriesgar y termina dándole un boca al Ceneise, termina dándole un córner al Ceneise que ahora va a intentar de pelota parada.
1: Vendrá el tiro libre de esquina favorable para el equipo de Boca Juniors, va a pegar el Chango Ceballos, se viene para dar el balón Ceballos, se rueda contra el primer palo y la pelota lo termina sacando el jugador Santos, viene otra vez con la pelota Ceballos en las puertas del área, jugó para Braida, viene el centro de Braida contra el segundo palo, Belmonte que no puede, Basil que la saca a media, la busca Romero, no puede, ahora Quiroga sí, la va reventando la pelota y va saliendo Central.
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1: La va juntando Barinaga con las manos, descarga para Alarcón, viene Williams con la pelota, va Alarcón con el balón, intenta cruzar la mitad del campo de juego, cerca suyo para recibir la pelota, aparece Braida, viene Braida con el balón, mete en freno, descarga otra vez la pelota para que tenga Alarcón en el círculo central, viene Alarcón con la pelota, limpia el fútbol por la derecha, le va quedando la pelota para que la tenga Braida, Braida que la juega al medio para Belmonte, viene el Toto Belmonte con la pelota, otra vez jugó para Alarcón, viene Alarcón con la pelota, la tiene el número 15, el chileno que juega el costado para Marco, viene Pellegrino con la pelota, quiere ir contra el fondo Pellegrino, toma la pelota, descarga para Braida, dos hombres lo marcan, por eso la juega otra vez para Pellegrino, va saliendo Boca en el fondo.
3: Fue final en el sur, empate en cero entre Lanús y Riestra.
1: Muchas gracias con toda la información, Gabriel Álvarez. La pelota le va quedando en la salida para el conjunto Zeneise. Alarcón que la mete para Braida, no la puede dominar. Es lateral con las manos, juega la Martínez para nosotros.
0: Bueno, hoy también día de clásico porque San Lorenzo juega frente.
1: Le va quedando en la salida para el conjunto de Central Córdoba. Naya que anticipa en la mitad del campo de juego. Descarga para Vera. Viene Matías con la pelota. Juega para Quiroga. Descarga la pelota para que la vaya teniendo el número 7. Viene con la pelota Barrera. La jugó para Quiroga. Era buena la intención, pero Barinaga pone bien el cuerpo. Después aparece Belmonte. La tiene Figal. De nuevo para Barinaga. Otra vez. La va tomando el Toto Belmonte en la mitad del campo de juego. Descargó para Velasco. Lindo cambio de frente para

0: que vaya el chango, tiene espacio, va el chango, se va, la hizo larga, le va quedando para Martínez, va saliendo central.
1: Muy ordenado Boca en cuanto a la salida, lo mismo para el conjunto de cuando en adelante, hay que ingeniarse para crear las situaciones de ataque ante dos equipos que están ordenados.
0: La pelota la tiene Vera, va descargando el balón para Saltita, viene González, la va jugando contra el fondo para que lo vaya recibiendo la pelota Maciel, la roca que la juega hacia adelante, no podía dominarla Michael Santos, se va con tres costados, lateral para Boca en defensa.
1: Ahora comienza a levantarse la presión por parte de la última línea que maneja Boca central, por ende en tres cuartos se complica, tanto local como visitante poder avanzar.
0: 11 minutos tenemos de esta primera parte, 0 para central, 0 para Boca, ataque el conjunto ferroviario, viene con la plata Vera, la va jugando para Thiago, Clavero en el círculo central, descarga hacia atrás por la calle del medio, siempre para que no vaya quedando para Yuri Casemiro, la va ensanchando por la izquierda para Quiroga, engancha Quiroga, juega para Clavero, viene Thiago con la plata, la jugó para Barrera, no se entendieron, entre Barrera y Quiroga, era para vos, era para mí, dicen entre ellos, y la pelota se va contra el costado lateral, manos arriba, para ellos.
1: Y claro, utilizó por detrás a su lateral, estamos hablando de Quiroga, para Barrera poder agarrar esa pelota y trazar la diagonal para poder encarar sobre el sector medio. En esta no le salió, hubo falta de coordinación y es pelota para Boca.
0: La pelota le va quedando para Figal en la salida, la va jugando al medio para que la tenga Marco Pellegrino. La va ensanchando contra el costado derecho para Marco Braida. Braida que la juega otra vez para Marco. Viene Pellegrino con la pelota, la va cambiando de frente, la juega con su compañero de saga. La va recibiendo ahora el número 2. Viene con la pelota Figal, la juega para Marinaga. Viene el Colorado Marinaga. Pelotazo largo para Alan Velasco, corre ante la marca de Yuri Casemiro que ya le cruzó el cuerpo y la va tirando contra el costado del lateral para Boca en ataque.
2: Primera Nacional del fútbol argentino entre tiempo. Central Norte le gana a Defensores de Belgrano 1-0. Estudiantes de Buenos Aires empatan 1 ante San Telmo y los Andes pierde ante Colón de Santa Fe por 1-0.
0: La pelota la tiene el Colo Barrinaga. La va a jugar hacia adelante Barrinaga, la pide Velasco, también la va pidiendo el Choto Belmonte, la pide Milton metido en el área, viene Jiménez con el balón, giró Jiménez, descargó las pelotas para que las tenga Velasco, viene Alan con la pelota, a ver el uno contra uno, mete el centro contra el segundo, para cabezazo, la termina sacando la defensa, no puede ser peligro, le quedó para Ceballos, la juega hacia atrás Ceballos, le va a quedar para Alarcón, viene con la pelota Williams, Alarcón que la tiene, Ceballos que la juega, engancha ante la marca de Martínez, los hombres lo marcan, no se la pueden quitar, engancha, va hacia adelante, va buscando la raza de costado y hay falta, tiro libre, se la provoca.
1: Es algo que puede fabricar un jugador desequilibrante como el Changuito Ceballos, la velocidad, la bicicleta sobre la izquierda, lo cierto que Martínez cuando fue a cruzarlo fue tarde, porque lo termina agarrando sin pelota, y hay tiro libre para Boca, cerca del área de central en 12, un tiro libre donde hay que estar atentos, Milton Jiménez como una de las probabilidades para poder conseguir el gol, y encontramos también a Figal y a Pellegrino.
0: Para el conjunto Xeneize, 13 minutos tenemos del primer tiempo, vendrá el centro de Ceballos contra el segundo palo, termina sacando Maciel con golpe de cabeza, la pelota le quedará para Alan Velasco, la va jugando para Pellegrino, viene Pellegrino con el balón, va jugando para Braida contra la izquierda, viene Braida con la pelota, juega contra el fondo para que la tenga Marinaga, viene Marinaga, la juega otra vez, abierto por la derecha, aparece Alarcón, calle del medio para Marinaga, la van cambiando de frente otra vez, la tiene mal con Braida, viene Braida con la pelota, se va acomodando el conjunto de central en defensa.
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0: Alarcón que la recibe, la va jugando otra vez para Marcos Pellegrino, va saliendo Pellegrino en la línea de fondo, viene Pellegrino, la pide el Toto, Belmonte que la tiene, hacia atrás para Nicolás Figal, otra vez para Marcos Pellegrino, va saliendo el equipo de Boca, no espera Central Córdoba, la va jugando contra el costado para el Chango, viene Ceballos a hacer rebotar la pelota el Martínez, pero en última instancia rebota él. Lateral con la mano, va a jugar central.
1: 13 minutos que vamos atravesando de este primer tiempo, no ha habido llegadas. Central tiene la pelota, avanza hacia la mitad del campo y de allí en adelante es un misterio. Lo mismo para Boca, que trata por ahí de pensar cómo puede lastimar la zona defensiva de un central ordenado. Sin acciones, y hasta el momento los arqueros no han tenido actuaciones porque no ha habido llegadas justamente al rectangular.
0: Pelotazo largo de Aguirre buscando la Naya. La va peinando Naya, no podía. Figal que la va ganando con el pecho, la tira hacia adelante. Le queda para Ceballos. A tres contra tres, ataca Boca. El Chango que vale, que mete en falta. Tiro libre, favorable para el conjunto de Boca. No le quedó otra que voltearlo con falta. Tiro libre para Boca.
1: La segunda falta que le comete Fernando Martínez al Changuito Ceballos. Previamente había sido en el tiro libre y tenemos el primer amonestado del partido. Anótelo, relator. Pertenece al conjunto de Central con la 20, Fernando Martínez.

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1: Bueno, tiro libre favorable para el conjunto Xeneize. Es lejos para pegarle al arco, pero es una chance buena para que caiga en forma de centro para practicar alguna segunda jugada. Por eso Aguirre pone apenas dos hombres en la barrera y manda a todos a defender en esta pelota aérea para el conjunto de Central.
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1: Vendrá el tiro libre para pegarle, está Ceballos, también Velasco. Se va Velasco de la situación, le va a pegar el chango a Ceballos. Dos hombres en la barrera, pone a Lala Guerra, que le dice anda más allá, que los pide que lo saque a los jugadores que están metidos en el área. Vendrá el tiro libre de Ceballos, tiro libre favorable para el conjunto de Boca. Recto contra el arco, se para Ezequiel Ceballos, acomoda la barrera una vez más a Lala Guerra. Va a venir el tiro libre, da la orden a Nasa, se prepara Ceballos, que le pega el arco. ¡Oh! El arquero termina tapando los pases, peligro, viene el centro y la pelota se va por arriba del travesaño. El envío de Velasco, que no tuvo destino, se va contra el fondo de la cancha. Saque de arco, será para Central.
2: Tuvimos la primera chance del partido, corresponde a Boca. El tiro libre que fue directo, rebotó el ala Laguerre y obviamente en la segunda pelota le había quedado a el jugador que está en la mitad del campo. Estamos hablando de Velasco, que quiso tirar el centro como una especie de rabona. Se terminó yendo por arriba, pero la primera clara fue para Boca.
1: Desde el fondo de la cancha va saliendo Central Cuervo, viene Casemiro con la pelota. Yuri, que la va dominando en la mitad del campo de juego hacia adelante, descarga el balón, la va buscando Ezequiel Naya, la jugaba para Barrera, el rebote le quedó para Michael Santos, viene Santos con la pelota, enganchó, puerta del área, viene Santos, se sacó la marca de encima, la comete en falta, que no, que se levante, dice el árbitro, le va quedando la pelota para Figal, va saliendo Boca.
3: Dos propuestas a las 18:45, San Lorenzo enfrenta a Independiente, Unión de Santa Fe a lo propio entre Talleres.
2: Es un lindo duelo, remarcando que ambos necesitan la victoria y la clasificación. Ambos dependen de sí mismos.
1: Bueno, miro por debajo, digamos, de las tribunas altas y todavía hay gente que viene ingresando a la cancha.
2: Sí, todavía hay gente que está ingresando. Sector de Boca, platea este, como así también en las dos populares que alberga Central y la platea oeste.
1: Ya tenemos 17, casi 18 de este primer tiempo, 0 para Boca, 0 para Central. La pelota le va quedando para Naya, jugó para Barrera, cometió falta Ezequiel Naya, dice el árbitro. Será tiro libre, salida para el conjunto Xeneize.
2: Va a reclamarle Michael Santos, dice que había sido cuerpo lícito, lo cierto que terminó sacándoselo de encima Alarcón. Y el tiro libre para Boca, que sale jugando.
1: Va saliendo Belmonte en el fondo del campo de juego, lo va dominando el Toto. Viene Belmonte con la pelota, la va jugando para Figal. La va dominando el número 2. Viene Figal con la pelota. La va... Ahora mete el pelotazo largo para el chango. Ceballos a las espaldas de Martínez. Ganó Ceballos la posesión. Martínez que lo persigue. Va contra la línea de fondo. Engancha Ceballos, vuelve contra sus pasos. Descarga la pelota para Balcón. Viene Braida con la pelota, jugó hacia el medio. Que la tiene la pelota, busca receptor, descuelga, descarga, digo, Clarcon, le va a quedar otra vez para Belmonte, más atrás ahora para Marcos Pellegrino, va saliendo Boca en el fondo.
3: Completamos la agenda deportiva de Primera División. Platense recibirá a Estudiantes de La Plata 21-15.
1: La pelota la sigue teniendo el conjunto de Boca este sábado por la tarde, donde tenemos 19 de este primer tiempo. Cero para Boca, cero para Central. Belmonte que la tiene, juega contra el costado derecho para que la vaya juntando a Figal. Viene Nicolás Figal con la pelota, mete el pelotazo largo para que la busque el chango, la para con el pecho Ceballos. Descarga para Malcolm Braida por la izquierda. Viene Braida con la pelota, jugó otra vez para que la vaya juntando al arcón. Juega para Belmonte en el sector medio del campo de juego. La va recibiendo la pelota Ángel Romero. Romero que descarga contra el fondo de la cancha para Figal. La va jugando para Marinaga, cruza la mitad de la cancha. Balón dominado, Barinaga, uy, para mí, entrada de tarjeta amarilla, de tarjeta amarilla, para mí Barinaga fue con la pierna alta a destiempo y lo golpeó a Quiroga.
2: Se queda en el piso Barinaga para asimilar que él también había sufrido el golpe. Lo cierto que tendremos el segundo amonestado del partido, el primero en Boca, anótelo, con la 24 Juan Barinaga, mientras está tendido en el suelo el hombre de Central, siendo atendido por los médicos en un duro cruce que ha tenido el exhombre de Belgrano y que no ha sabido llegar a la pelota y termina en estas circunstancias. Aparece el cuerpo médico de Boca también para ingresar. Barinaga que se pone de pie. El árbitro Nazareno Araza que saca la tarjeta amarilla. El primer amonestado en Boca.
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1: Bueno, sigue tendido en el suelo Quiroga. No se puede levantar todavía.
2: Bueno, aprovecha a Úbeda para observar solamente el partido. No ha dado muchas indicaciones, a diferencia de Pucineri, que trata de marcar cuestiones en la cancha de un lado para el otro. aprovecha para charlar con alguien que se acerca. Estamos hablando nada más y nada menos que del mediocampista Saltita González. Algo le dice a la pasada. Después, obviamente, aprovecha para hablar con alguien más, pero constantemente dando indicaciones el ex técnico de Atlético.
1: Bueno, no se arma todavía el partido, comentarista, ¿eh?
2: No, para nada. Tenemos 20 minutos. Boca tiene la pelota. Le cuesta generar por ahí de mitad de campo en adelante. Central Córdoba tiene la pelota en el sector defensivo y esto es un beneficio para Central de que Boca no lo genere, pero también debería aprovecharlo con cuestiones de ataque. Lo cierto es que no genera nada, tampoco Central, y eso por otro lado le da un plus a Boca de seguir pensando cómo va a convertir el gol.
1: Bueno, más allá de que hay mucha gente, de que hay un clima con las dos tribunas, con las dos hinchadas, el partido no es bueno.
2: No, para nada, ¿no? El partido adeuda por ahí lo que es el escenario, el espectáculo y el marco de público que ha venido este día sábado para ver un Boca Central Córdoba.
1: Le va quedando para Guerra en la salida, la va jugando para Yuri Casemeiro otra vez. Exigido con los pies, viene a Guerra con la pelota. La va sacando contra el costado para La Roca. Basil que la va tirando hacia adelante. Nos podía Saltita González. Le va quedando la pelota en la mitad del campo de juego para que la vaya dominando Belmonte. La jugó para el Chango Ceballos. Viene pegando la base de costado. Atención que va. Viene con la pelota. Engancha. Jugó hacia el medio otra vez para el Toto. Viene Belmonte que abre los brazos. Busca el arcón. Encuentra el número 15. Viene el arcón con la pelota. Jugó para Ceballos. Puerta del área. La termina perdiendo. Recupera Clavero la pelota. Jugó para Nacia. Nacia que descarga para Vera. La va cambiando rápido de frente contra el sector izquierdo. Viene con la pelota Quiroga. La metió para Barrera. Que bueno, el uno contra uno entre la marca de Marinaga. Viene Barrera con la pelota, 3-4 de cancha. Acelera contra el medio, la jugó para Vera, que le quiere pegar, se acomoda Vera, pega el arco, Vera está, terminó tapando justo Malcom Braida, el rebote le va quedando para Thiago Clavero. Arriba del travesaño se fue la pelota, saca el arco para Boca que se salva.
2: Y avisó Central, hacía falta levantarnos de la siesta y poder activar jugada en ataque, trazó la diagonal Barrera, vio los espacios y claro, cuando se fue abriendo Vera, metió el pase hacia el medio y a Vera le quedaron dos opciones, o pegarle al arco o brindar el pase sobre la derecha porque estaba Ezequiel Naya. Cualquiera de las dos probabilidades no eran malas. Decidió pegarle al arco, se vio tapado por el defensor Pellegrino, le terminó obstruyendo el gol a Central Córdoba.
1: Habrá saque lateral favorable para el conjunto de Central Córdoba. Vendrá la salida para el conjunto ferroviario o será saque de arco de nuevo.
2: No, saque de arco.
1: Bueno, ¿no habrá dado la orden todavía por eso?
2: No dio la orden. Se apresuró en este caso Bray.
1: Vendrá entonces la salida para el conjunto de Boca Juniors. 23 minutos tenemos, 0 para Central, 0 para Boca por el LB11.

0: tercera para Central.
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0: La va jugando a la pelota en la salida de Alarcón. La va descargando para Barinaga. Viene Barinaga con la pelota, juega al medio para Figal. Viene Nicolás Figal con la pelota por la calle del medio. Descargó hacia el medio, la va jugando para que la venga teniendo Alarcón. Alarcón que descarga contra el costado y lateral, manos arriba, no. No se fue la pelota, le va quedando para Braida. Juega para Pellegrino, va saliendo el equipo de Boca.
2: A estar atentos a Barinaga, porque más allá del cruce que terminó en tarjeta amarilla, pisa con alguna dificultad. Me parece que la factura le terminó jugando en contra porque inmediatamente Úbeda mandó a calentar al Chelo Weigan.
0: La pelota le va quedando en la salida para Marcos Pellegrino. Viene Pellegrino, la juega para Malcolm Braida. Viene Braida con la pelota, la jugó para Ezequiel. Viene el Chango con la pelota, la metió profunda para Braida. Va contra la calle del final, mete el centro, no. Engancha entre la marca de Martínez. Va el uno contra uno, vengo que voy. Amaga, va contra el medio. Otra vez quiere ir contra el fondo. Descarga la pelota bien, lo aguantó Martínez hasta el final. La va descargando para el Chango Ceballos. Ya se acomoda Boca y Central Córdoba también en la defensa. Le va quedando la plata para el Toto Belmonte de primera. La jugó para que venga a buscar a Velasco. Hay falta. Tiro libre. Será favorable para el conjunto de Boca en las puertas del área.
2: El enojo de Central tras la falta con el hombre Zeneise. Lo cierto que, bueno, es la particularidad del juego colectivo que va formando Boca. Esto lo obligó a Central a presionar un poco más, a no ser cuidadosos, y terminó sacando esta virtud. Un lindo tiro libre para Boca y otra chance más para el Zeneise, que lo va a buscar de pelota parada.
0: 25 minutos tenemos de este primer tiempo. 0 para Central, 0 para Boca. Tiro libre peligroso, ataca Boca.
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0: habilitadas en nuestro número de WhatsApp 154 030 080 154 030 080, para que la gente que nos está escuchando nos mande su mensaje de aliento, porque juega Boca, porque juega Central. Lo vivís por la radio de los santiagueños, lo relata Alfonso Díaz,
1: lo comenta Iván Arias, y lo vivís por la más deportiva, por la radio de los santiagueños. Tiro libre para el conjunto Celaice, brazos en jarra de el Chango Ceballos. Es que ahora mira usted el horizonte, tiro libre favorable para Boca, aunque Velasca también tiene las ganas de pegarle. Dos, tres hombres en la barrera, pone ahora el arquero Aguirre, tiro libre peligroso, recostado sobre el sector izquierdo del ataque del conjunto Celaice. Se defiende Central, ataca Boca, 1, 2, 3, 4, 5, 6, 7 camisetas de Boca metidas en el área, las 11 de Central metidas en el área también para defender. Vendrá el tiro libre, no se hace todavía, 26 de este primer tiempo, se acomoda para darle ahora finalmente Velasco, aunque Ceballos tiene ganas también. Se adelanta la barrera, pide la distancia, le va a pegar Alan Velasco a la pelota, el arquero se queda con el balón, va juntando el número 1, va saliendo Central.
2: Repasamos resultados en la Premier League. El Arsenal ganó y se escapa en la punta 3-0 ante el Fulham.
1: La pelota le va quedando a la mitad de la cancha para que la tenga el Tata Belmonte. Descarga hacia atrás, la va recibiendo la pelota. El número 15 viene Alarcón. Va descargando hacia el fondo de la cancha para que la tenga Figal. Figal que la va jugando para Pellegrino. Va saliendo Boca.
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1: Sigue teniendo el conjunto Celaice, otra vez la va dominando el capitán, viene con la pelota Figal, mete el cambio de frente largo para que vaya a buscarla Romero, viene Ángel con la pelota, Romero que va en el uno contra uno, enganchó Romero, la pisa entre la marca de Martínez, la va jugando para Alarcón, viene William con la pelota, Alarcón que la tiene tres cuartos de cancha, pone la pelota bajo el suelo, descarga el balón otra vez para que la tenga Romero, hacia atrás para Braida, viene Braida con el balón, juego de nuevo para Romero, la va recibiendo a la pelota Ceballos, ahora se recuesta contra el sector derecho, juega otra vez para Braida. Y de la siguiente teniendo Boca, comentarista.
0: Así es, y deambula de un lado para el otro. La pelota pasa por diferentes sectores, pero las situaciones son magras. Tanto para Boca, más allá de haber tenido dos chances claras, a diferencia de Central, que no genera acciones en ataque.
1: La venía buscando Milton Jiménez en las alturas. La pelota le va a quedar para Velasco, se acomoda Velasco, la va jugando para el Chango, viene Ceballos con el balón, se metió en el área, Ceballos tiró la bicicleta, va contra la línea de fondo, gol. Gol de Boca. Apareció Milton Jiménez contra el corazón del área. Me dejan dudas la posición de Jiménez. Lo cierto es que hay gol del conjunto Celaice. Milton Jiménez contra el fondo de la red la mandó después de una gran jugada de Ezequiel Ceballos con bicicleta incluida. Centra hacia atrás. No falló el delantero. Hay gol de Boca. 0 para Central. 1 para Boca.
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0: Boca fue más ordenado y obviamente en cuestiones de ataque fue para poder buscar la situación del gol. El pase sobre la izquierda, Central defendió muy cerca de su área. Lo cierto que le quedó el pase al Changuito Ceballos, que este tiene la particularidad de encarar. Se metió dentro del área, centro al medio, como dice el manual, y Milton Jiménez aparece para facturar el 1-0 de Boca, que lo gana frente a Central en una posición que habrá que ver, relator, si estaba habilitado, si no estaba habilitado, pero lo cierto que hasta el momento lo gana Boca por 1-0.
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1: Bueno, hay varias cosas para analizar. Bueno, primero, lo flojo de Boca en defensa. Después, hay que ver si es que no se fue la pelota primero de Ceballos. Y después, si es que no fue posición adelantada de Jiménez.
0: Sí, parece que es offside de Jiménez. Me parece que es offside.
2: Offside, compañeros.
0: Jiménez, obviamente, es para volver a chequearlo de vuelta,
1: Bueno, lo anulan al gol, me parece, Gaby, me parece que era offside.
2: Exactamente, hay una pierna adelantada, la derecha, la de Milton Jiménez, allí luego de la pirueta, ¿no?, del Changuito Ceballos, me parece que lo van a anular.
1: Bueno, estamos esperando la decisión del VAR, entonces, claro, si es offside o no, el árbitro no interviene, del VAR le dicen, mirá, Nazareno, es offside y listo.
0: Listo, y él tiene que comunicar.
1: Exactamente.
0: Se tiene que parar en la mitad del campo. Y obviamente dar el comunicado para que el público lo sepa, como así también los jugadores.
1: Bueno, allá va a comunicar entonces el árbitro del partido, Nazareno Araza, que ya tomó una decisión. Me parece que va a terminar por anular el gol, aunque los hinchas, los jugadores centrales lo rodean. Vamos a ver qué dice Nazareno Araza.

0: también hay que tomarlo como un mensaje, como un aprendizaje, obviamente, y tratar de poder corregir esa falencia.
1: 30 minutos tenemos de este primer tiempo y tiro libre en Salinas, será favorable.
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Nos vamos a la Primera Nacional del fútbol argentino. Hay empate de los Andes. Acaba de empatar el Mil Rayitas ante Colón de Santa Fe 1-1. Misma situación con Estudiantes de Caseros y San Telmo. Empatan en 1. Defensores pierde ante Central Norte de Salta como local por 1-0.

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1: Repasamos información del fútbol internacional por la Premier League. El Newcastle United venció 3-1 al Brighton. Brentford venció 3-0 al West Ham United. Wolverhampton empató en 1 ante el Sunderland, mientras que el Arsenal, lo decíamos, ganó 3-0 ante el Fulham.
2: 38 minutos del primer tiempo. Sigue empatando 0-0 el conjunto de Boca ante Central Córdoba. Ahora sí vendrá el tiro libre favorable para el conjunto de Central Córdoba. Pelota parada, le va a pegar Vera la pelota. También se acomoda para darle saltita a González, pero ya Vera se hizo dueño de la pelota. Levanta los brazos, la va a poner al aire Vera. 1, 2, 3, 4, 5, 6, 7 camisetas de Central Córdoba buscando el primero. Levanta Vera para que vaya a buscar a Naya. Termina sacando la defensa, el halcón que la puede. Le quedó para Salto, el rebote para Saltito. Arriba del travesaño. Arriba del travesaño, se fue la pelota. Saque de arco para Boca.
3: Y avisó Central, en esta acción de pelota parada. No pudo conectar con Naya, que estaba esperando esa pelota de cabeza. Lo cierto que en el rebote, en la mitad de en la media luna, le había quedado Saltita González, que le terminó dando mal a esa pelota. Avisó Central, que ilusiona en cada acercamiento hacia el arco de Boca.
2: Casi 40 tenemos de este primer tiempo. 0 para Central, 0 para Boca. Le dieron una Boca hace rato. Le va quedando la pelota para el Changuito Cebancho. La termina perdiendo. La va ganando la Roca. Viene Maciel, cruzó la mitad de la cancha. Se arriba. Viene Maciel con la pelota. Juega hacia costadas para Saltita. González que va. Los pinchas para Santos. Puede ser. Viene Santos con la pelota. Se acomoda. Mete el centro atrás. Y el arquero Bray se queda con la pelota. Bray que la va juntando. La duerme con sus manos. Va saliendo Boca.
3: Qué cerca, qué cerca que habían pasado las acciones. Lo cierto que tuvo la probabilidad. Centro al medio, termina en las manos de Bray, le faltó fuerza al disparo de Santos.
2: Va saliendo en el fondo de la cancha el equipo de Boca, viene al arcón del balón, la va jugando por Marco, viene el Pellegrino con la pelota, la hace el arco, Pellegrino presiona a Vera y la pelota se termina yendo con tres costados, casi se la quita Vera, habrá saque lateral con las manos, juega Boca en defensa.
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2: La pelota en las manos del lateral Braida, la va tirando hacia adelante Braida, termina volviendo con golpe de cabeza el jugador Maciel, la va buscando de nuevo la defensa del conjunto Serey, se devuelve Maciel con golpe de cabeza, el Toto Melbourne que la va a tirar contra el costado del lateral.

0: la central.
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0: Vendrá el ingreso con las manos por el sector derecho del ataque del conjunto de Central Córdoba, delante de la mitad de la cancha el negro. La va a jugar con las manos Martínez. Descarga por Ezequiel Naya. Viene Naya, le aguanta la pelota el 19. Viene Naya, mete el freno, juega por Martínez de nuevo. Mete el centro, le va a quedar la plata para que la vaya a buscar. Vera, ahí está, justito se la sacó Figal. Justo la sacó Figal. Buena asistencia de Michael Santos para Vera, que demoró un instante y Figal se terminó salvando.
2: Por Figal y por Pellegrino, Central Córdoba no tuvo el tiro directo hacia el arco, que no lo ha hecho a lo largo del partido.
0: Viene a buscar la pelota, Barrera la domina, Barrera la termina perdiendo. La va sacando el arcón, no pasa el peligro porque Xurica se va a ir a la mitad de la cancha, la recupera y la mete en forma de centro para Naya. Ganó con golpe de cabeza, Naya la metió para Santos y Brian, que sale con el puño. El rebote queda para Santita, jugó para Vera, el arco, arriba, arriba del travesaño, el remate de Vera, saque de arco, será para Boca.
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2: Repasamos los suplentes del Ceneice que tiene en el campo: Tomás Aranda, Santiago Ascacíbar, Lautaro Blanco, Alton Costa, Milton Delgado, Lautaro Di Lolo, Javier García, Lucas Hanson, Miguel Merentiel, Leandro Paredes y Kevin Zenón son los suplentes del Ceneice.
0: 42 tenemos de este primer tiempo, 0 para Central, 0 para Boca. Se arma, se anima el Ferroviario en el cierre del primer tiempo. Viene el pelotazo largo de Bray, devuelve con golpe de cabeza Johnny Casemiro, devuelve el Chelo Weigand, vuelve a ganar por arriba Quiroga y por arriba termina el arcón, la mete para Romero con la cabeza, se alcanzó para quien, para que lo vaya a buscar Ceballos, quedaba al prado central. Viene Ceballos a la puerta del área, va contra la línea de fondo ante la marca de Martínez. Ceballos que va, lo van doblando en la marca, lo van encerrando y se la terminan quitando. Va saliendo bien Central, va saliendo el negro.
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0: La va dominando Martínez en la plata, en la salida contra la mitad del campo de juego. La pide Ezequiel Naya. La tiene Naya contra el costado. Jugó para Saltita. Viene González entre la marca de Romero. La va pinchando para que vaya a buscarla Michael. Con golpe de cabeza gana Santos y después intercepta la plata Pellegrino. Anticipa Matías Vera con la pelota. Devuelve con golpe de cabeza la gente de Central de Boca, yo le digo, con Milton Jiménez. Le va quedando para el Tango Ceballos, que metió el centro. Saca Quiroga. El rebote le va a quedar para Velasco. Viene Alan con la pelota que le pega el arco. Gol de ellos. Gol de Boca. El remate de Velasco se terminó desviando en un hombre de Central Córdoba. Terminó cambiando la trayectoria del balón. Aguirre fue para un lado, la pelota para el otro. Y hay gol de Boca. Lo gana el Celeis en el mejor momento de Central. Moja el conjunto de Boca. Velasco o uno de Central en contra. Lo cierto es que gana Boca. 0 para Central, 1 para Boca en 43.
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2: Y en el mejor momento de Central, cuando parecía ser más creativo en ataque y crear las chances, aparece el gol de Boca. Pelota por detrás, lo dejaron solo Alan Velasco. Un equipo que no perdona, disparo hacia el arco, el rebote en el hombre de Central termina incrustándose en el fondo de la red. Lo gana el Ceneice, se lo gana Boca. 1 para la visita, 0 para Central, que ahora deberá empezar desde abajo su accionar.
0: 44 minutos tenemos del primer tiempo. 0 para Central, 1 para Boca. Velasco lo hizo recién para el Ceneice. Va a Central Córdoba a ver qué tiene para levantar. Va metiendo el pelotazo largo para que la vaya a buscar el jugador Barrera. Devuelve con golpe de cabeza Chelo Weigand. Va jugando con Velasco. Otra vez para el Chelo. Anticipa bien Barrera. Se queda con la pelota en la mitad del campo de juego. Sacó la marca de encima. Viene Barrera con el balón. Intentaba jugar contra el costado. Rebota la pelota el Malcolm Braida. Y aquí se viene la contra. 3 contra 3. Ataca el conjunto Ceneice. Viene con la pelota el Chango. La jugó para Milton Jiménez. Le deja correr para Romero y la va sacando Casemiro. Luego Casemiro que la remita contra la mitad de la cancha. Le vuelve a quedar para Braida. Vuelve la pelota Braida. Jugó para Ceballos. Se metió en el área Ceballos. Va contra el último línea. Metió para Jiménez. Gol. Gol de Boca. Milton Jiménez repitió la fórmula. Ceballos contra el fondo. Centro hacia atrás y Jiménez para empujar la pelota al fondo de la red. Lo gana Boca, lo gana el Ceneice. 2 para Boca, 0 para Central.
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2: Y en una ráfaga apareció el segundo tanto del Ceneice. Lo cierto que Central comenzó a arriesgar en sus líneas porque el partido lo estaba perdiendo 1-0. Tenía que ser más ofensivo y está, obviamente, es el riesgo que uno debe

0: que atravesar cuando va cayendo en el encuentro. Adelantó las líneas, se vino la contra de Boca, conducida por el Changuito Ceballos, que se metió en el área. Centro al medio y Milton Jiménez define. En esta sí estaba habilitado. Segundo para Boca, lo gana el Xeneize 2-0.
1: A los 44 Velasco, a los 45 Jiménez. La victoria parcial para el equipo de Boca, que va por más. Se viene el Chango Ceballos con la pelota. Va el uno contra uno Ceballos, la marca de Maciel. Se ha sacado la marca de encima. Mete el centro atrás, la va sacando Quiroga. El rebote le queda para Romero. La va buscando la pelota ahora el jugador Alarcón. Viene Romero Belmonte, otra vez para Alarcón. La va jugando con tres costados para el Chelo. Otra vez para Alarcón. Contra para el Chelo, otra vez con Alarcón, otra vez con el Chelo, toca Boca, viene con la flota del Celay, se la metió para Velasco, casi le comete en penal a Zacachúrica, se va a ir a contra el costado, el lateral para el conjunto de Boca, 46 minutos de 47.
0: Y con el 2-0, Central, además de ser en ataque, no, es más defensivo, porque trata de evitar que el Celay se convierta en tercero.
1: Viene el centro del Chelo, juega el cabezazo de Jiménez, y el arquero termina tapando, el arquero Aguirre la tira contra el fondo, tiro libre de esquina para Boca.
0: Gran centro sobre la derecha, Boca está mejor en el final del primer tiempo. Centro hacia el medio, Milton Jiménez de cabeza no pudo ampliar. Se van a jugar dos minutos más.
1: Señores, ya hemos jugado uno y medio de los dos que ha adicionado el árbitro en la salida de Oraza. Vendrá el tiro libre de esquina, favorable para Boca, le va a pegar el Chango.
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1: Centro de Ezequiel contra el segundo palo, se pasaron todos, lo va sacando la pelota el jugador Santos, viene Michael con la pelota, corre Barrera también, la pone para Barrera al piso, Valchero Huayga, la pelota se pierde contra el costado, el lateral para Boca, pero el árbitro marca el final del primer tiempo en el Estadio Único Madre de Ciudades. Se ha terminado la primera parte, está ganando Boca, está perdiendo Central, 0 para el Ferroviario, 2 para Boca. Velasco y Jiménez, los nombres del gol para el Xeneize.
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1: Nos vamos al descanso, comentarista, con un resultado que es amplio para el conjunto de Boca, que no sé si lo merece. Quizás Central no hizo demasiado, pero Boca no hizo tanto tampoco.
0: Sí, Boca ha generado situaciones, a diferencia del equipo de Central. Lo cierto que más allá de eso, el partido por ahí adeudaba lo que es el espectáculo y el marco de público. De allí en adelante, Boca tuvo un primer aviso que fue en offside. Central tenía que corregir esos errores. Vino el segundo tanto, se defendió dentro de su área y el Xeneize se encontró el primero rebotando en el defensor. Y después en esa ráfaga, Boca terminó convirtiendo el segundo tanto para llevarse un gran resultado en el final de este primer tiempo. Mucho para mejorar en cuanto a Central de cara a la segunda parte y obviamente mostrar más cosas en el sector ofensivo para poder descontar antes de los 20.
1: Hacemos una pausa en esta transmisión. Estamos en el entretiempo. A la vuelta se viene el segundo tiempo de lo que queda de Central Córdoba 0, Boca 2 por Radio LB11. Claro que sí.

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0: Bien, estamos de vuelta desde el Estadio Único Madre de Ciudades para el arranque del segundo tiempo entre Central Córdoba ante Boca. 2-0 gana el conjunto Xeneize sobre el Ferroviario con los goles de Velasco y de Milton Jiménez en los últimos dos minutos de ese primer tiempo que le están dando la victoria al conjunto visitante, comentarista.
1: Así es, le está dando el triunfo a Boca. Vamos a ver con qué cara Central va a afrontar esta segunda parte con un 2-0 abajo. Muy difícil, pero imposible de remontar.
0: Bueno, ya vamos a estar con los cambios que se llevaron a cabo en este arranque de segundo tiempo. Moverá Milton Jiménez y presentamos el arranque del segundo.
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0: A rodar, mi amor. Ya tiene vida el fútbol. Ya están jugando el segundo tiempo. Central Córdoba ante Boca. Viene Milton Jiménez con la pelota. Le cometen falta. Le cometen infracción. Será tiro libre favorable para el conjunto Xeneize. Contame los cambios que se dieron en el primer tiempo.
1: Bueno, en la primera parte, la primera variante que se había realizado es la salida de Barinaga en el conjunto Xeneize con la 24 para que ingrese con la 23 el Chelo Weigand. Y en este segundo tiempo el cambio es en Central. Ingresó con la 33 Moyano. Se retiró con la 18 Saltita González, ocupando

0: ocupando el sector de lateral por derecha para Moyano, mientras que Martínez ocupa el lugar de volante.
1: 154-03-0080, la vía de comunicación para alentar el conjunto ferroviario. Tenemos mensaje, Gaby.
2: Sí, señor, exactamente, alentando desde el barrio San Fernando en la ciudad de La Banda, nos manda este mensaje Rafael.
1: Bueno, un saludo grande entonces para Rafael. 154-03-0080, las vías de comunicación para alentar el conjunto ferroviario. La pelota le va quedando para Milton Jiménez, puerta del área, la va sacando a la pelota el número 2, Maciel. El rebote le va a quedar finalmente para que la vaya juntando. Alarcón jugó para Milton. Milton que la va jugando contra medio para Velasco. Cambia todo de frente, de derecha a izquierda. Le va quedando la pelota ahora para que la vaya dominando. Braida juega para que la tenga el chango. Viene Ceballos con la pelota contra el brazo de costado ante la marca de Moyano. Jugó hacia adelante, le quedó para Braida de nuevo. Martínez que pone el cuerpo, la va sacando a Clavero la pelota. A completar. Le va quedando para Vera, la juega hacia adelante Vera, no puede dominar a Santos, le va quedando la plata para Figal, que se anima, le pega el arco Figal, la pelota que se va por fuera, saque de arco, será favorable para el conjunto ferroviario.
0: Se animó Figal pasando sobre el sector medio, encaró porque vio el espacio y claro, vio tanto espacio que decidió pegarle al arco, pero le dio mal.
1: ¿Qué tiene que hacer Central Córdoba, comentarista, si quiere dar vuelta y seguir con vida en esta historia?
0: Primero que nada, ser ordenado en cuanto al ataque y tomar el protagonismo del partido. Va a depender mucho, obviamente, de sus laterales y de sus volantes, que es lo más efectivo hasta el momento que tiene Central, pero no se ha sabido proyectar ante un Boca que se defiende bien.
1: La pelota le va quedando en la salida para que la domine Weigan. Descarga la plata para Milton Jiménez, que la jugó para Alarcón. Velasco, otra vez Milton Jiménez, de nuevo para Alarcón, presionando en la salida, Barrera. La van jugando ahora para que la vaya juntando Marco Pellegrino. Mira Pellegrino con la pelota, la va jugando por abajo, descargó para el chango. Se va de primera, que la juega hacia adelante para Romero. Termina recuperando la pelota Central Córdoba. La tiene Martínez a la pelota. Viene Martínez con el balón, termina chocando en Braida. Será lateral con la mano, juega Central.
2: Otros mensajes que van llegando al 154-030-080. Carlos Campos también escuchando el partido. Y después, hola, buenas tardes, estamos en Salto Argentino. Saludos de parte de Eugenia.
1: La pelota le va quedando para Ezequiel Naya. Había falta de Naya sobre Marcos Pellegrino. Será tiro libre favorable para el conjunto de Boca. Gana 2-0 el Xeneize aquí en Santiago del Estero.
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1: Apenas tenemos 4 minutos de la etapa complementaria, lo gana 2-0 el conjunto Xeneize. Velasco a los 44 y Jiménez a los 45. Los goles para el equipo de Boca, que en una ráfaga en 2 minutos termina dándole la victoria al conjunto dirigido por el Sifón Úbeda. Le va quedando la plata para que la tenga Marcos Pellegrino. La va jugando contra el fondo de la cancha. La va recibiendo Bray. La va presionando Michael Santos. Descarga la plata para Figal. Viene por el sector derecho Figal. Mete el pelotazo contra el medio. Le va quedando la plata para Romero. Romero que descarga para Alarcón. Viene Alarcón con la pelota. Se sacó la marca de encima Alarcón. Va ante la marca del jugador Vera. Descarga la plata para que la tenga Bray. Más atrás ahora para que la tenga Pellegrino. Va saliendo Boca.
2: Repasamos resultados de la Primera Nacional, 1-1, Defensores de Belgrano ante Central Norte, mismo resultado para Estudiantes San Telmo, Los Andes, Colón, últimos minutos de partido.
1: Le va quedando la pelota en la mitad del campo de juego para que le tenga el arco, vuelve todo contra su campo, la va descargando en los pies de Bray, la va dominando el número 2, el arquero del conjunto Xeneize que mete el pelotazo largo contra la mitad del campo de juego, a ver si llega Braida, la va buscando Romero, gana Maciel con golpe de cabeza, la pone bajo la suela, el número 20, Martínez con el balón, se sacó la marca de encima, los comete falta, tiro libre para Central en la mitad del campo de juego.
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1: Acomodándose el conjunto de Boca, Central Córdoba también buscando la salida, vendrá el conjunto ferroviario con Maciel, la va tirando para Naya, con golpe de cabeza, venía por Michael Santos, devuelve la defensa, intercepta Vera, la va descargando para Martínez por la derecha, Martínez termina perdiendo el balón, le va quedando finalmente para que salga, dominando la pelota el chango, se va con la pelota, aceleró el paso, jugó contra el medio, la descargó para Velasco, se sacó la marca de encima, no puede quitársela, viene Velasco con la pelota, juega otra vez para Ceballos, viene con la pelota Central, el equipo de Boca, digo, se defiende Central, la va buscando otra vez para que la tenga Velasco, se sacó la marca de encima de Maciel, va contra las puertas del área, ganó la cuerda final y Moyano va cruzando el cuerpo y la va sacando contra el fondo del campo de juego la pelota.
0: Se sienta mejor Boca sobre el sector izquierdo por el lado de Ceballos, donde también Velasco está para dar una mano desequilibrante, los hombres de Boca que han sido claves para este resultado parcial.
1: Tiro libre, salida para el conjunto de Santiago del Estero, le va a pegar a la pelota el número 2, la Roca Maciel, la pondrá en el aire.
2: Final de la Q1 en el Gran Premio de Miami. Eliminados Lindblad, Alonso, Stroll, Bottas, Pérez y Bortoleto. Colapinto avanza a la Q2.
1: Se va poniendo alto, fuerte y lejos. Naya que la domina.

0: Descargó las pelotas para Barrera, puerta del área, busca el descuento central. Viene Barrera con la pelota, mete el freno. Descarga para Quiroga, quiere meter el centro, no puede. La juega para Barrera, le pasa por debajo la suela y Víctor Jiménez recupera para Boca. Viene Jiménez con el balón, Barrera que quiere enmendar su error. Viene Jiménez con la pelota, jugó hacia atrás para que la tenga Pellegrino. Juega la pelota ahora para el Toto Belmonte. La va recibiendo Pellegrino, otra vez para el Toto. Viene Belmonte con la pelota, se sacó la marca de encima. Hacia adelante para Jiménez y lo va reventando a Casemiro, va saliendo central.
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0: 17 minutos tenemos de este segundo tiempo. 0 para Central, 2 para Boca. Lo gana el conjunto Zeneise aquí en Santiago del Estero. Va cayendo la tarde de a poco. Viene con la plata el Chango Ceballos. Juega para Braida. Viene con la plata Braida. La va dominando, pero retrotrae el juego porque había falta sobre Ceballos. Tiro libre para Boca.
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0: La entregaron mal, pero Central Córdoba devuelve gentileza. Si la también entrega mal, le va quedando la pelota para que la tenga el número 20 Velasco. La va jugando para que lo vaya recibiendo en la salida del Chelo. Viene Weigand con la pelota entre la marca de Barrera. Va Weigand contra el costado, mete el pelotazo frontal. Le va quedando para Juni Casemiro. La va dominando Casemiro por abajo, va descargando para Cramero. Le entrega mal Cramero, recupera la pelota ahora Velasco. La va jugando para Williams Alarcón. Otra vez es para Velasco, la va dominando el número 20 por la calle del medio. Va dejando la pelota contra el costado por la izquierda. Viene dominándola a la pelota Maraida. Juega la pelota para que la tenga el Chango. Viene Ceballos con la pelota entre la marca de Martínez. Ganó la cuerda. Atención que va sobre la línea de fondo. Ceballos mete el centro hacia atrás. Está el tercero y la va sacando. Lo saca justo la pelota Quiroga. Se salva Central Córdoba, lo tuvo Boca.
2: Qué problema, qué problema tiene Central por el lado donde ataca el Changuito Ceballos. Metió el centro al medio, no había nadie para empujar esa pelota, pero llegó.
0: Y aquí viene la réplica de Central con Naya por la derecha. Mete el centro contra el segundo palo, le va a quedar la pelota para Barrera. Lo domina con el pecho, lo metió para Santos. Está el arquero, terminó tapando Michael Santos. Tapó Santos la pelota, el arquero break la va juntando y va saliendo Boca.
2: Fue la primera jugada interesante que tuvo Central en lo que va del partido. Gran combinación, Naya y el pase largo, porque veía que Santos venía picando desde atrás, le quedó a Barrera. Gran pase de Barrera para Santos, que no le pudo dar con fuerza.
0: Le va quedando para Milton Jiménez en la réplica, intercepta Cravero, le queda otra vez para Milton, viene Jiménez con el rebote, la domina Milton, la metió profunda. Atención que va a buscar la pelota Romero, que metió el centro, le quedó para Velasco y la va sacando. Cravero la revienta contra la mitad del campo de juego. Allí la va a pelear Ezequiel Naya, pone bien el cuerpo y gana, la metió profunda Naya para que la vaya a buscar Michael Santos mano a mano con Pellegrino. Tigre viene cruzando. Termina cruzando, viene el cuerpo Pellegrino y se queda con la pelota el hombre de Boca.
2: Qué recuperación, qué recuperación del hombre de Boca que terminó ganando esa pelota. Creo que fue Belmonte finalmente el que terminó ganando la pulseada. Ha llegado el conjunto de Central, pero Boca está más ordenado.
0: Tiene la pelota Pellegrino, juega para el Toto Belmonte. Central va jugando para Bray, va saliendo Boca.
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0: 10 minutos tenemos de este segundo tiempo. 0 para Central, 2 para Boca. Ataca el conjunto ferroviario con Ezequiel Naya, que recupera la pelota. Jugó para Vera. Vera que la jugó para Naya. Puerta del área. La metió profunda, pero tenía para seguir Naya con la pelota. Se apuró. La va buscando Cravero al balón. Pelea, choca y pierde entre la marca del Chango. Viene Ceballos con la pelota. La metió profunda para que la busque la pelota Velasco. Viene Velasco, le cometen falta, se levanta, sigue con la pelota Velasco, juega para Alarcón, la va ensanchando para que la vaya juntando Romero, viene Romero, puerta del área, pega el arco Romero, tapó el arquero Aguirre, se salva Central de nuevo.
2: Arriesgando Central, Boca tiene todos los espacios libres para ejecutar, lo cierto que en esta no pensó en dar el pase sobre la derecha, vio el espacio y le pegó el arco. Atento a la reacción, estuvo Alan Aguirre.
0: La pelota le va quedando en la mitad del campo de juego para que la vaya buscando el número 19. Viene Ezequiel Naya, ataca el equipo de Central que busca el descuento. Va descargando la pelota para la Roca. Maciel que la va jugando para que la tenga Moyano. Cravero ahora. Viene Thiago con la pelota, calle del medio. Jugó para Matías Vera. Viene Vera con la pelota, va por la calle del medio. Intenta jugarla hacia adelante. Jugó para que la vaya buscando Michael Santos. La termina perdiendo, le comete de falta. Tiro libre para Central.
3: Final por la Primera Nacional, empate triple, Defensores de Belgrano Central, Estudiantes San Telmo y Los Andes Colón.
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1: Descuenta el momento clave. El conjunto de Central Córdoba. El centro de ver el cabezazo de Santos para poner la historia 2-1. Aunque lo están chequeando al gol, mi querido comentarista. 12 minutos tenemos de esta etapa complementaria. Es el momento ideal para buscar el descuento. Es el momento ideal para ponerse a tiro. Veremos qué es lo que dice Nazareno Arasa. Le reclama todo Boca. Central Córdoba también quiere meterle presión para que la historia siga a favor del conjunto de Central Córdoba. Lo gana Boca, pero ahora 2-1 porque Michael Santos descontó para el conjunto ferroviario.
2: Fue antes de los 20, ideal. Justamente en esta acción, el centro al medio, cabezazo de Michael Santos, que parece estar en posición de adelantada. Habrá que chequearlo de vuelta. El pase al medio y ahí aparece Santos. Ahí aparece Santos, que hace el pase de Maciel para descontar.
3: Compañeros,
2: 2-1 para Central, esperando la decisión del árbitro.
3: Sí, muy, muy finita, casi como la de Milton Jiménez en el primero. Me parece que hay offside.
1: Bueno, veremos qué es lo que pasa. Por lo pronto ya le meten presión los jugadores de Boca.
2: Sí, es finita la de Michael Santos, pero me parece que está en posición adelantada.
1: Uh-huh. Bueno, veremos qué decisión toma el árbitro de la Serena Arasa. Por lo pronto, por ahí se le acomoda el vértice del área menor para salir jugando por abajo. Descontó el equipo de Central Córdoba. Por ahora la historia está 2-1 a favor del equipo de Boca. Veremos qué decisión termina tomando el árbitro de la Serena Arasa. Nuestros ojos en la reiteración. Gabriel Álvarez nos contaba que da la sensación de que está adelantada. Iván también tuvo la chance de ver la reiteración. A él también le parece que está en posición adelantada. Bueno, veremos qué decisión termina tomando el árbitro de que se demore tanto. Quiere decir eso, ¿no? Que es finito y es gol de Central.
2: Sí.
1: Gol de Central Córdoba. Es válido el conjunto de Central Córdoba. Descuenta entonces ahora 2 para Boca, 1 para Central, comentarista.
2: Y es una puerta hacia otro partido. Vamos a ver Central cómo reacciona en cuanto al ataque tras conseguir el descuento.
1: 2-1 gana el equipo de Boca ahora. 2-1 gana el Zeney. Se va saliendo Bray. Mete el pelotazo largo contra la mitad del campo de juego. Devuelve la defensa. Le va quedando la pelota para el Tata Belmonte. Devuelve con golpe de cabeza. La pelota le queda para Barrera. Más atrás para Quiroga. Va saliendo Central.
3: Por la Primera Nacional del fútbol argentino. 8 de la noche. San Martín de Tucumán. Rafaela.
1: No la podía dominar Ezequiel Nash. La pelota le va quedando la salida para Maicon Braida. La juega al medio para Alarcón. Viene Alarcón. Juega para Braida. Exigido. Va a ir contra la raza de costado. Va metiendo la asistencia hacia adelante. Recupera Moyano la pelota. Elude la marca de Milton Jiménez. Ya la descarga contra la calle del medio. Viene con la pelota Thiago Cravero. Juega contra el fondo de la cancha para que la vaya dominando la roca. Maciel que pone la pelota al medio. La va juntando Cravero. Metió por abajo. Se equivocó en la entrega. Le va quedando para Velasco. Juega hacia atrás para el Toto Belmonte. La va ensanchando contra el costado. La va recibiendo la pelota de Chelo. Ataca el equipo de Boca. Viene Weigand con el balón. Profunda. La van jugando a la carga. Se viene el conjunto de Boca. Viene Velasco con la pelota. Descargó hacia el medio. Atención. Viene con la pelota el conjunto Zeleyse. Descargaron para Jiménez. Puerta de la. Le pega el arco Jiménez, desviado el remate, saque de arco, será favorable para el conjunto de Central.
2: La pedía Romero sobre la derecha, lo cierto que hizo lo propio, media vuelta, disparo el arco, pasó cerquita la chance de Boca, que estuvo cerca del tercero.
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1: Habrá salida en el fondo del campo de juego, acomoda para darle a la pelota a la Guerre. Yuri Casemiro quería salir jugando por abajo, pero Aguirre los manda todos al ataque.
2: No, además pide tranquilidad también. Central no debe equivocarse, porque le cuesta demasiado, primero que nada, generar juego. Imagínate también generar en ataque.
1: Vendrá el pelotazo largo, le va a pegar a la pelota el número uno. Aguirre que se acomoda, lo va dando alto, fuerte y lejos. Peina la pelota en el aire. La va peleando Milton Jiménez ante la marca de Romano. La pelota la termina sacando el número uno de Central Córdoba. Aguirre que la tira hacia adelante, le va quedando la pelota para Barrera, viene Barrera, la jugó hacia adelante para Michael Santos, que se juega la personal entre la marca del Chelo Weigand, por ahí viene el cuerpo el Chelo, se queda con la pelota, la pellizca y le va quedando la pelota para que venga Barrera, la pasa en peligro, la tiene Central Córdoba, que venga, que vuelva contra la línea de fondo, metió el centro contra el segundo palo en las alturas, el cabezazo de Martínez, la va a pelear la pelota Naya y el arquero, pero el que se queda con la pelota, la va juntando el número dos, se va saliendo Boca en el fondo.
2: Y ahora Central, motivados por el gol, comienza a encender las alarmas y obviamente Michael Santos, motivado también por el mismo, trata de forzar en el sector de ataque para el conjunto de Central y no da ninguna pelota por perdida.
1: La pelota le va quedando para Bray, mete el pelotazo largo Bray, la va devolviendo Cravero, Jiménez que junta el rebote, descargó para el Chango, viene Ceballos con la pelota otra vez para Milton, viene Jiménez con la pelota, la termina perdiendo, la va recuperando a Cravero, descargó para Moyano, mete el pelotazo largo, corre Michael Santos, el autor del descuento, a pelearla Michael Santos contra el mundo, le va quedando la pelota para Bray, obligado con los pies, la va reventando el número 12, mete el pelotazo largo contra la mitad del campo de juego, en las alturas va, la va pinchando la pelota Cravero, se equivoca, la entrega le quedó para Velasco, viene Velasco con la pelota, la jugó para Romero, viene Romero con la pelota hacia atrás, la va jugando para Alarcón, la sigue teniendo Boca.
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1: 17 de la etapa complementaria, viene el conjunto, se le dice la carga, le va quedando para Braida, la metió profunda para que vaya a buscar el número 7, atención que viene el Chango con la pelota, que vengo, que voy, amaga, va contra la línea de fondo, gana la cuerda el Chango Ceballos y no pudo llegar contra la línea de fondo, saque de arco desde la meta, será para la guerra, será para nosotros.
2: Se la llevó el Chango, se la llevó Ceballos otra vez encarando, pero Moyano trata de medirlo, por eso desperdicio de la jugada por parte del hombre de Boca y salida para Central.
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1: 18 de la etapa complementaria. 2 para Boca, 1 para Central Córdoba. Pelotazo largo contra la mitad del campo de juego. No podía peinarle Ezequiel Nash. El rebote le va quedando para Matías Vera. La juego otra vez para Nash. Mete el freno del margen de Ceballos. Descarga hacia atrás para Moyano. Siempre por la derecha. Viene Moyano con la pelota. 3 cuartos de campo de juego. La va jugando por abajo para Clavero. Otra vez para Matías Vera. Ante el margen de Belmonte. La juega de primera para Martínez. Otra vez para Vera que gana la cuerda. Atención que viene Vera con el balón. Se olvidó de la pelota. Y el rebote queda para que la vaya sacando. Belmonte va saliendo en el fondo el equipo de Boca.
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1: Finalmente será saque lateral favorable para el conjunto de Boca. Casi 19 tenemos de este segundo tiempo. Se anima el equipo de Central Córdoba que metió los cambios, enseguida me los cuenta. El ingreso con las manos, será favorable para el Celeste. Viene Braida con la pelota, jugó para Milton Jiménez. Anticipa la Roca Maciel. El rebote queda para el Chango Ceballos. Para mí rebotó en él, claro, sí señor. El lateral para Central Córdoba con las manos, jugará Moyano.
2: Y quiere apostar al ataque, por eso se viene Horacio Tijanovic y Marco Iacobelis en Central.
1: Moyano con las manos, lo va descargando contra las puertas del área. A peinar la avenida, Ezequiel Nance devuelve la defensa. El rebote queda para Quiroga. Con la cabeza, la va alcanzando por Michael. Viene Santos con la pelota, línea de fondo, metió el centro Santos. Y el arquero se queda con la pelota Bray, la va dominando el número 1, va saliendo Boca en el fondo.
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1: La pelota le va quedando para que la vaya juntando el número 20, la va dominando a la pelota Velasco, juega contra el medio, la va recibiendo Williams Alarcón, Alarcón que descargó para Velasco, la va pidiendo el Chelo Weigan adelante suyo, pero Velasco decide jugarla contra el fondo de la cancha, vuelve a empezar con Bray, va saliendo Boca.
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1: 20 minutos tenemos de este segundo tiempo, ya estamos caminando casi la mitad de la etapa complementaria, lo gana Boca por 2-1 con los goles de Velasco a los 44, de Milton Jiménez a los 45, descontó hace un ratito a los 11, a los 12, descontó Michael Santos para el equipo de Central Córdoba.
2: Se viene Merentiel y Tomás Aranda en Boca.
1: La pelota la va juntando Michael Santos, que peleaba, le queda para que la vaya sacando Moyano. Le va quedando finalmente la pelota para Milton Jiménez. Se entrega mal. Le va a quedar para Thiago Cravero, que la juega para Barrera. Viene Barrera con la pelota. La va dominando en la salida. Barrera que va con el balón. La pincha para Martínez. Atención que va Martínez. Intercepta Marco Pellegrino. La tira contra el costado. El lateral para Central en ataque.
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1: Vendrá el ingreso con las manos favorable para el equipo de Central Córdoba. Moyano que le va a jugar con las manos antes el cambio en el equipo de Boca.
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1: Ingresa con la número 36, Tomás Aranda. Se retira del campo con la número 7, el Chaquito Ceballos.
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1: Otra de las variantes es la salida del número 9. Estamos hablando de Milton Jiménez, autor de un gol, para que ingrese con la 16, la bestia Miguel Merentiel.
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1: Prácticamente son cambios puesto por puesto.
2: Sí, señor, veremos.
1: De gran partido el Chanito Ceballos hoy.
2: Si es que se ven los cambios ahora, todavía no. Naya que la peina, la va sacando la defensa, le va quedando otra vez para que la tenga Moyano. Viene Moyano, ganó la cuerda. Viene Moyano con el centro. ¡Oh! La pelota se va por arriba. Se fue por arriba del travesaño. Le quiso pegar al arco Moyano. Saque de meta por la Boca.
1: Y avisó Moyano, encaró sobre la derecha, se metió en el área. Nos hizo creer que iba a tirar el centro y fue un disparo al arco para sorprender a Bray. Lo cierto que se fue desviado y hay salida para Boca.
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1: Y se producen los cambios en central, ingresa con la 11 Horacio Tijanovic, se retira con la 20 Fernando Martínez.
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1: Y otro de los ingresos con la número 10, estamos hablando de Marco Iacobelis, se retira con la número 19, Ezequiel Naya.
2: Vendrá la salida para el conjunto de Zeneise, la va dominando Marco Pellegrino, va jugando contra la línea de fondo para que la vaya dominando a Figal. Viene Figal, mete el pelotazo largo, en las alturas se lo podía el jugador de Vera, le va quedando las plata para Romero, viene Romero, la juega hacia adelante para Merentiel, termina sacando la defensa, el rebote le va a quedar para Alarcón, jugó para Romero de nuevo, otra vez para Alarcón, viene Alarcón con la plata, jugó para Braida, de primera descarga para que la tenga el Toto, viene Belmonte con el balón, juega para Alarcón, digo, la ventía para ver la bestia Merentiel, la termina sacando Jure Casameira, va saliendo central.
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1: Lo que le puede ofrecer Marco Iacobelli ingresando en lugar de Fernando Martínez sobre su sector, es más peso ofensivo en el equipo de Central Córdoba. Se va a parar y se va a ubicar sobre el sector medio para hacer el laburo del viejo 10 y obviamente Tijanovic sobre la derecha ocupando el puesto por puesto.
2: La pelota le va a quedar de la mitad del campo de juego para que la tenga Alarcón. Jugó para el Chelo, mete al centro, Wigan termina rebotando en Quiroga y es lateral para Boca en ataque.
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2: 23-20 del primer, de este segundo tiempo, perdón, gana Boca por 2-1. Viene con la plata Braida. Va dominando mal con Braida la pelota. Juega para quien, para que la tenga el Tato Belmonte. Ahora la va jugando para Alarcón. Juega contra línea de fondo. La va recibiendo Figal. Descarga la pelota para que la vaya recibiendo en la salida Marcos Pellegrino. Viene Pellegrino con la pelota. Jugó hacia adelante para que la tenga el jugador Romero. Y Maciel comete falta. Tiro libre para Boca en tres cuartos de cancha. Por la derecha.
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2: Velasco con el centro, Maciel que la revienta, Cravero que la va completando, a pelear viene Michael Santos ante la marca de Figal, va dominando el número 4, Figal, que tiene la pelota, juega con su arquero, la va recibiendo el número 12, va saliendo por ahí con la pelota, mete el machazo frontal, entrega mal, le queda para Tijanovic, echa pelota, atención, viene Tijanovic con el balón, la juega hacia adelante para que la vaya a buscar Matías Vera, no pudo dominar la Vera, termina rebotando el hombre de Boca, le va quedando la plata para Iacobelli, se viene Iacobelli con la plata, jugó otra vez para Matías Vera, de primero la va jugando para Moyano, quiere ir Moyano contra la línea de fondo, se detiene, a ver a quién se la deja Moyano, la va jugando profunda para que la vaya juntando, Matías Vera va contra la línea de fondo ante la marca de Marco Pellegrino, mete el centro, termina rebotando el hombre de Boca y el lateral para Central.
1: Ataca Central, trata de ser más intensos en este tramo del partido, sabiendo que solamente un gol de diferencia lo separa de la igualdad del partido. Es el momento donde Central debe presionar aún más.
2: Vendrá el ingreso con las manos para Central Córdoba. La junta Santi Moyano, mete el centro con las manos para Tijanova y saca la defensa. Merentiel que la tiene, la va jugando para Aranda y se viene a la contra. Mete el pase profundo, quedó mal parado Central. La jugó para Velasco, 3 contra 3. Ataca el Zeleice, Velasco que la jugó hacia el medio. Le quedó para Romero que se acomoda, le pega el arco. Romero, desviado el remate. Apenas afuera, se salvó Central.
1: Exigido por la presión de Maciel, lo cierto que terminó dándole hacia el arco, estuvo cerca el tercer tanto de Boca, hay salida para Central, avisó el Zeneise.
2: Viene Barrera con la pelota en la salida para el conjunto de Central Córdoba. La van jugando para Cravero en la mitad del campo de juego. Hace la carecita entre el marco de Meretiel. Cravero que la tiene en campo propio. La van jugando por la izquierda para que la vaya recibiendo en salida. Quiroga que la metió para Iacobelli. Viene Central. Iacobelli con el centro al punto del penal y la va sacando Marco Pellegrini.

0: directamente para Matías Vera, que está habilitado. Viene el centro de Vera, no. Enganchó, se metió en el área. Vera le pega el arco, no. Centro contra el segundo palo. La va buscando la pelota Quiroga ante la marca de Weigand. Gana Weigand, va saliendo Boca.
1: Final de la Q2, Colapinto y Gasly avanzaron a la Q13 de la Fórmula 1.
0: 27 minutos, tenemos casi de este segundo tiempo. Dos para Boca, uno para Central Córdoba. Descontó hace un ratito Michael Santos para el equipo de Central, que está vivo.
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3: Un Central que no se da por vencido y que trata de buscarlo. Por ahí, contra algún ingenio, más tranquilo. Trata de no perder la pelota rápido porque sabe que por ahí puede pagarlo caro en las contras. Lo cierto que se mueven mucho en diferentes sectores y tienen más alternativas de pase.
0: Hay tiro libre favorable para el conjunto de Central Córdoba en salida, 27-10 de este segundo tiempo. Santos que intenta la asistencia perfecta, termina recuperando en la salida el jugador Figal. Va peleando y ganando el hombre de Central Córdoba, recuperó pero con falta, dice el hombre. Vestido de azul, Nazareno Araza, tiro libre, salida, será para el equipo de Boca, 28.
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3: Hay que remarcar que en el partido solamente tuvimos dos amonestados, Barinaga en el conjunto de Boca, mientras que en Central, anótelo, relator, estamos hablando de Martínez, que no se encuentra en la cancha.
0: Se levanta,
3: Barinaga tampoco.
0: Se levanta el aliento del público de Central Córdoba, que entiende que es el momento para el conjunto ferroviario. Bray mete el pelotazo largo, devuelve la roca vacía con golpe de cabeza. Va completando el negro Moyano, la revienta contra la mitad del campo de juego. Belmonte que devuelve con golpe de cabeza, Claveros que la junta. Lo pone para Barrera, que se anima corriendo la marca del Cholo Weigand. Lo dejó pagando, y aquí se viene Barrera, le tiró el cuerpo encima. Hay falta. Ah, no, bueno, para mí había falta. Para mí le había cruzado el brazo el Cholo Weigand. Sí. Barrera.
3: Pasa que el árbitro interpretó que fue una pelea mutua, lo cierto que es en el cuerpo a cuerpo, habrá que ser demasiado fino para poder evaluar la falta. Anteponer el brazo, lo acomodó con el cuerpo y claro, se lo terminó llevando.
0: Recupera la pelota Tijanovic para Central Córdoba, viene Tijanovic, la comete en falta, tiro libre, ahora sí para Central.
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0: 29 minutos del segundo tiempo, le quedarán 16 más lo que se adicione a este partido, y es un buen momento para que Central Córdoba, que ha hecho méritos, poquitos, pero que los ha hecho en este segundo tiempo, para empatar el partido, vaya en busca del milagro, vaya y encuentra el premio que tanto ha buscado. Pelota parada para el conjunto ferroviario, Iacobelis, que se acomoda para darle la pelota. Vendrá el centro de Iacobelis contra el segundo palo, saca Braida, el rebote sigue vivo, la va juntando Vera otra vez para Iacobelis. Viene Iacobelis con el balón, no se la pueden quitar, sí, se la quitaron, y ojo que se viene la contra. Pelota, asistencia larga para que vaya a buscarla Romero, se cayó Romero, la recupera Barrera, va saliendo Central.
3: Menos mal que se resbaló Romero, si no podría haber estado el segundo de Boca. Atento relator, se viene Paredes en el conjunto Ceneice.
0: Pelota parada para el conjunto del Central de Boca Juniors, perdón. Lo tumbaron a Marcos Pellegrino en la salida. Se vendrán los cambios, los presentamos en el Ceneice.
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3: Se retira con la número 15 en Boca Alarcón para que ingrese con la 5 Leo Paredes.
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3: Y otra de las variantes en Boca es el ingreso del 18. Estamos hablando nada más y nada menos que, a ver si lo tenemos por acá, ahí está, el jugador Milton Delgado se retira del campo de juego con la 29 Romero.
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3: Bueno, los aplausos de la popular, de la platea y de la gente de Boca por el ingreso del hombre campeón con la selección argentina, Leandro Paredes.
0: Justamente Paredes toca la pelota para Belmonte.
3: Bueno, Paredes, que es la tercera vez que visita el Estadio Único Madre de Ciudades. Lo visitó en aquel partido de la selección argentina frente a Curazao, que hizo el reconocimiento de campo comiendo los famosos caramelos junto a De Paul. Después vino con Boca en aquel partido frente a Atlético Tucumán por Copa Argentina el año anterior. Y bueno, justamente este.
0: La pelota le va quedando al conjunto de Boca en la mitad de la cancha. Viene Delgado, Milton. Delgado con la pelota, la pide Paredes. La tiene el capitán. Va jugando para Aranda. Viene Aranda. La va recibiendo Malcolm Braida. Se defiende Central Córdoba. 32 tenemos. Hacia atrás la va jugando para Marcos Pellegrino. Y el Pellegrino con la pelota, todos en el Córdoba metiendo su propio campo. La va dominando a la pelota número 4. Va saliendo desde el fondo de la cancha. Ahora Paredes con el balón. Viene Paredes con la pelota por abajo. La va jugando para Milton. Delgado con la pelota. La juega hacia adelante para el Tota Belmonte. Qué linda asistencia. Metió por el chelo. A ver si llega. No va a llegar la pelota. Se pierde contra el costado. El lateral, manos arriba. Será favorable para el conjunto de Central Córdoba.
3: Comienza a reordenar las líneas. Leandro Paredes haciéndose el capitán. En realidad es el capitán del equipo. Acomoda las líneas. Está Figal también por detrás. Lo cierto que trata de mantener el orden en Boca.
0: La pelota le va quedando en la salida para Marcos Pellegrino, que revienta con golpe de cabeza. Le va a quedar en la mitad de la cancha para que la busque. Michael Santos la perdió. Recuperó Paredes, que metió pase entre líneas para que venga a buscarla. Weigel mete el centro. ¡Oh! Termina rebotando en Quiroga y es córner. Tiro libre de esquina. Será para Boca.
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0: 32 minutos 20 de este segundo tiempo al encuentro de la pelota. Va Paredes. Paso lento, como caminando por la peatonal, buscando algún panchuker. Allí va Paredes al encuentro de balón. Vendrá el córner, la pelota parada para el Xeneize.
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0: Nazareno Araza que da la orden, viene el centro de Paredes contra el punto de penal, el cabezazo y a las manos de Aguirre, comentarista.
3: Bueno, hay que remarcar que Boca agotó las variantes, no le queda absolutamente nada, mientras que a Central le quedan dos.
0: Vendrá la salida en el fondo para Aguirre, mete el pelotazo largo a Aguirre, devuelve con golpe de cabeza. En la mitad del campo de juego, Delgado. La va descargando para Marco Braida. Viene Braida con la pelota. Juega para Belmonte. Braida hacia atrás para Marco Pellegrino. Viene Pellegrino con la pelota. La va jugando contra la franja central de la cancha para que la tenga Figal. No presiona Central Córdoba. Lo espera en la mitad del campo de juego. Viene Pellegrino con la pelota otra vez para Figal. Bueno, ahí tiene que presionar ya Central, porque si no, Boca la va a tener ahí toda la tarde, comentarista.
3: Y porque pasa la mitad del campo y le da más espacios y le da más lugar en ataque.
0: Aguantame, que recupera la pelota el equipo de Central y la pierde. Viene Delgado con la pelota al piso. Va Maciel para quedarse con el balón. La va buscando la pelota Velasco. Jugó para Paredes de primera para Belmonte. Belmonte para Paredes. Paredes que la jugó para que venga la bestia. Berentiel con la pelota. Ganó la cuerda Berentiel. Después termina chocando con Maciel. Recupera la pelota Central. Va a salir el Ferro.
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3: Y a Central, ¿cómo le cuesta generar acciones en ataque? Más allá de las que ha tenido, le cuesta muchísimo por ahí lastimar ante un Boca que está ordenado en el sector defensivo.
0: La pelota la va recuperando en la mitad de la cancha. El Chelo Weigand descargó para Milton. Viene Delgado con la pelota. La va jugando hacia el medio para Leandro Paredes. Viene Paredes con la pelota. Jugó hacia el medio para el Tota Belmonte. Otra vez para Paredes. La tiene en el círculo central del campo de juego. Delgado que la recibe hacia atrás. La va jugando para que la vaya recibiendo Malcolm Braida. Viene Braida con la pelota. La jugó hacia adelante a buscar la pelota. Viene Delgado otra vez. Va Milton con la pelota, chocó y ganó, jugó para Malcolm Braida, que va a meter el centro, envíos el punto del penal, le va a quedar la pelota para Aranda. Viene Aranda, gira, descarga para Velasco, Velasco que la juega otra vez para Delgado. La sigue teniendo Boca, la sigue teniendo el Xeneize. Hasta ahí nomás hay falta de Delgado, tiro libre, será para Central.
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3: Y amonestado el 18 en Boca, anótelo relator, uno más en el equipo, se dice Milton Delgado, remarcando que el primero había sido Barinaga, que no se encuentra en cancha, mientras que en Central Martínez es el único amonestado.
0: Le quedan 10 al partido, 35 tenemos de la etapa complementaria, le va a pegar a la pelota a la Roca, Maciel que la mete larga para que la busque a la pelota Michael Santos, la va juntando con sus manos el número uno, va saliendo Boca en 36, se le pregunto... ¿Qué me dice? ¿Qué me cuenta, comentarista?
3: Y le cuento que en este tramo del partido el conjunto de Central tiene que presionar aún más porque se va acabando el tiempo. Tiene que ingeniarse para crear cosas en ataque, pero le cuesta demasiado. Regala mucho las pelotas y esto le va cómodo a Boca como anillo al dedo, que juega con el resultado a su favor.
0: Desde el fondo de la cancha va saliendo el equipo de Boca. 36, tenemos de la etapa complementaria. Le quedan 9 más lo que se adicione. Figal mete el pelotazo largo, devuelve con golpe de cabeza la Roca. Maciel la domina, la mete en línea para Michael Santos, que se acomoda. Santos que va, el rebote le va a quedar para Mira y justito la va sacando a la pelota Marcos Pellegrino. Y aquí se viene la contra. Domina Paredes, la pelota juega para Velasco. Viene Velasco con el balón otra vez. La va jugando para Leandro Paredes en la mitad del campo de juego. La tiene Boca.
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0: El balón lo va recibiendo por el sector derecho de la cancha Figal. Descarga la pelota para el Chelo. Weigand que la juega para el Toto.

0: pelota hacia adelante, termina interceptando la pelota el hombre del central, rebotó en Belmonte, en última instancia lateral con las manos, jugamos nosotros.
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0: La pelota la va teniendo Central Córdoba otra vez, por el sector izquierdo, cruza la mitad de la cancha, Quiroga mete al centro, Tijanovic con la cabeza, intenta alcanzársela para Michael Santos, la saca Marcos Pellegrino, le va quedando las pelotas para que las tenga Thiago Clavero en el círculo central para Central Córdoba, le va ensanchando por la derecha, le va quedando las pelotas por la izquierda, porque la vaya dominando ahora el número 7, Barrera, que venga, que vaya, amaga, se mete contra las puertas del área, lo termina perdiendo por el rebote, queda para Thiago, viene Clavero con la pelota, la juega larga para Moyano, se queda con la pelota antes Tijanovic, viene Tijanovic con la pelota, quiere ir por el centro, la juega hacia el medio, la va recibiendo Barrera, jugó para que la tenga Moyano, sigue Central con la pelota.
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0: Pedían falta las puertas del área, le quedó el rebote para Iacobelis, afuera, afuera el rebote de Iacobelis, apenas desviado, besó el palo, comentarista.
2: Pasó cerca, ¿eh? Entre tantos rebotes le cuesta mucho a Michael Santos darse vuelta para quedar contra el arco, lo defiende bien la gente de Boca, en esta le quedó Marco Iacobelis por detrás de la media luna, una opción más, un disparo que pasó cerca.
0: La pelota le va quedando en la salida para el equipo de Boca Juniors, si quiere ir contra el fondo, Quiroga que recupera, pero después el rebote le va a quedar para Aranda, Aranda que la juega hacia adelante, el rebote le quedó finalmente para Tijanovic, ataca central, enganchó Tijanovic, puede ser Tijanovic con la pelota, la juega para Barrera, animate, dale Barrera, va Barrera, le quiere pegar Barrera al arco, desviado el rebate de Barrera, desviado el rebate de Barrera, era buena para Central,
2: era buena, se había creado el espacio, se sacó la marca y le pegó mal, malísimamente mal Barrera en 38, avisó Central.
0: ¿Quién tiene Central Córdoba en el banco todavía, comentarista?
2: Lo que le queda, Lucas Pucineri como variante, Juan Cardoso, Joaquín Flores Bautista, Jerez José Gómez, Alan Laprida, Facundo Mancilla, Leonardo Marchi, Juan Piñani, Javier Vallejos y Lucas Baraldo son los suplentes de Central.
0: Bueno, en cualquier momento se vendrá Baraldo para intentar que caiga algún centro, ¿no?
2: Claro, porque todas las pelotas en el tramo final van a ir hacia el área, o es lo que uno supone de acuerdo al juego también que ofrece.
0: Sí, señor, hay lateral favorable para el equipo de Central Córdoba. Quedó Tijanovic en el suelo, y lateral favorable para el ferroviario, larga carrera, lo va a poner Moyano en el juego.
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0: Lo gana Boca 2-1, le quedó para Iacobelis, Santos afuera. El arquero terminó tapando a Michael Santos. Le dio una media vuelta y el arquero terminó mandándole al córner.
2: No lo cubrieron bien al delantero de Central. Por fin pudo encontrar la media vuelta Michael Santos, perdido de su marca, casi convierte la igualdad.
0: Viene el centro de Vera, al punto de Esperanza, que la defensa, el rebote le queda para Moyano, va Moyano con la pelota, atención contra la última raya, le entrega mal Moyano, recupera la pelota Aranda, la va descargando para Paredes, Paredes que la mete larga para Velasco, con golpe de cabeza, le alcanza otra vez para Aranda, intercepta y se queda con la pelota, Cravera la metió para Vera, justito aparece Paredes en el suelo, para sacar la pelota, va a mandarla contra y ahora aparece con la pelota Barrera, viene el número 7 con el balón, la va jugando para Quiroga por la izquierda, otra vez jugó para Barrera, viene Barrera con la plata, 40 minutos, viene el centro para Vera, anticipa Pellegrino, lo saca contra las puertas del área, le queda para Moyano que mete el centro, pega en Delgado, el rebote de Cravero, la jugó para Iacobini que busca el espacio, puerta del área, viene Iacobini que le pega al arco, y el arquero se queda con la pelota, la duerme contra sus manos y va saliendo Boca ahora.
2: Intenso central en el tramo final del partido, quiere conseguir la igualdad y ahogarle el triunfo a Boca.
0: 40 y medio del segundo tiempo, a la carga viene Boca con la pelota, el número 27, le va quedando la pelota para Marcos Pellegrino, juega para Bray, va saliendo ellos.
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0: Lo comenta Iván Arias y lo vivís por la más deportiva, viene con la pelota el número 36, le va quedando la pelota para Aranda, la metió profunda, viene a buscar la Berentiel, está el tercero Berentiel, tapó el arquero, tupó el arquero, Aguirre, la figura de Central Córdoba claramente.
2: Toda de Alan Aguirre, que evitó el tercero de Boca.
0: Y ahora quiere meter la contra, era buena la intención de Aguirre, no lo entendió Michael Santos, se va contra el costado del lateral para el conjunto de Boca.
2: Y bajan los aplausos, para el hombre que se ha ganado el cariño en el oeste, Alan Aguirre, y Central que prepara una

0: Radiante.
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0: Se retira con la 22, el mediocampista Matías Vera ingresa hacia el campo de juego. El jugador Lucas Baraldo con la número 9 refuerza la zona ofensiva central que lo va a buscar.
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2: Con las manos, la va jugando Malcolm Braida, la pelota va tirando hacia adelante, le queda para Delgado, Aranda, Braida, Paredes, otra vez para Braida, no se entendieron, es lateral favorable para el equipo de Central Córdoba. Rápido la juega Tijanovic, descarga la pelota para que la vaya buscando en la mitad de la cancha. Jacobelis, viene Jacobelis con la pelota por la cancha del medio, la jugó profunda para que la tenga Barrera, la metió para Baraldo, otra vez con Barrera, Jacobelis que va y la termina recuperando Paredes, la comete en falta, tiro libre, será favorable para el equipo de Boca en salida en 42-20.
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0: Ingresa, bueno, tenemos un amonestado más en el partido, anótelo con la número 10, Marco Jacobelis.
2: El partido está...
0: Bueno, amonestado por protestar, Jacobelis.
2: ¿Está para que lo empate Central o para que Boca lo gane 3-1 de contra? Está para cualquier cosa.
0: Sí, está para esas dos cuestiones. Lo cierto es que hay que ver quién es el más efectivo y quién es el que crea más chances.
2: La pelota le queda para Paredes. Se la va jugando para Milton Delgado. Otra vez para Paredes. Descarga la pelota para Aranda. Otra vez con Paredes. La va jugando contra el costado para que lo vaya recibiendo. El número 4 viene con la pelota final. Pelotazo profundo para que vaya a buscarla Velasco. La va juntando Aguirre con sus manos. Sale jugando rápido Central. La va dominando la pelota Moyano. Viene Moyano, cruzó la mitad de la cancha. Se mete en tierra Zeneise. Moyano con la pelota para Tijanovic. Pegando la raza de costado. Viene Tijanovic. La pierde entre el margen de Braida y va saliendo Boca.
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2: Hay lateral favorable para el conjunto de Central Córdoba. 43-20. Será fundamental cuánto tiempo va jugamos. Ya miramos de reojo al cuarto árbitro. Le va quedando en la salida para que la tenga Moyano. Metiendo el platazo largo Maciel. Maciel que la tira larga a dividir. No puede llegar Michael Santos que está exhausto. Corrió todo Michael Santos.
0: Sí, corrió demasiado. Lo cierto es que el cansancio ya juega un factor hace rato en el delantero. Que trata de acompañar a la línea ofensiva para buscar la igualdad.
2: La pelota le va quedando en la mitad de la cancha para que la tenga Jacobelis. Mete el pelotazo largo Jacobelis con golpe de cabeza. Braida que la va a tirar al córner. Sí, córner. Tiro libre de esquina. Será para Central Córdoba que por arriba busca el milagro. Que en las alturas está Dios. Y en las alturas veremos si está el empate de Central.
0: Y en la cancha está el curita de Central Córdoba rezando para que se haga el milagro.
2: Viene el centro de Tijanovic contra el segundo palo. Si no salta Shuri Casemiro, si no salta Casemiro va a ser difícil. Viene la contra del equipo de Boca que lo quiere liquidar, lo puede liquidar en esta. Quedó muy mal parado Central. Viene con la pelota a buscarle a la bestia. Centra al medio Moyano. Moyano intercepta justo la pelota. Se ve jugando Central.
0: El gran trabajo Moyano en el ingreso en el segundo tiempo. Lo cierto que trató de neutralizar los puntos claves de Boca en el sector defensivo y más sobre la derecha.
2: La va buscando la pelota Paredes. Descarga para que la tenga Marcos Pellegrino. Pellegrino con la pelota. Juega adelante para Aranda. La jugó para Belmonte. La metió para la bestia Valentiana al piso. Termina yendo Quiroga y se queda con la pelota. Sale Central.
3: Final de la clasificación. Antonelli, Leclerc, Norris, Russell, Hamilton, Piastri, octavo Colapinto, noveno Hadjar, décimo Gasly. Los primeros 10 del Gran Premio de Miami de mañana.
2: Bueno, falta para Boca, dice el árbitro.
0: Sí, tiro libre para el Zeneise en tres cuartos de cancha que respira.
2: Bueno, 45 tiempo cumplido a partir de ahora. ¿Cuánto tiempo más jugamos, comentarista?
0: Para jugar 5 minutos más, vamos hasta los 50.
2: Gracias. La pelota le va a quedar para Boca. Vendrá el centro de Paredes. Se acomoda el número 5 para darle el balón. Ya jugamos tiempo de adición. Ya tenemos los primeros instantes del tiempo de adición. Le va a pegar a la pelota Paredes, se acomoda para darle el balón, un hombre en la barrera, no deja nadie por la contra, ahora sí es Santos, viene el centro de Paredes por abajo, juego para que la tenga Braida, otra vez contra el medio, lo va quedando para Marcos Pellegrino, de nuevo con Paredes, la quiere tener el conjunto, se le dice, jugó para el Chelo, pasó el ataque Weigan, viene con la pelota Weigan, descargó para Delgado, Milton con la pelota, juega para Aranda, se mete a la puerta del área, Aranda ganó la cuerda, atención, va contra el fondo, Aranda la quiere pegar, lo va tapando justo el jugador número 33, Moyano, recupera bien la pelota Baralda para Central. Viene Tijanovic que quiere comandar la contra. Tres hombres lo van cerrando. Se la tira hacia adelante. Recupera Boca la pelota.
0: Central deberá aprovechar estos minutos que le quedan para buscar la igualdad. Ser más

0: coordinado y todas las pelotas hacia adelante.
1: Entra el ingreso con las manos, la va a jugar Santiago Moyano, la pelota, ya tenemos uno y medio de los cinco de adición, le va quedando la pelota para Thiago Cravero, que juega para Jacobelis, pelotazo largo para que vaya a buscarla el jugador Quiroga al piso, termina yendo el Chelo Huenca, la tira contra el costado lateral para Central.
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1: Lavado mirando la pelota, Quiroga la jugó con el taco para Jacobelli, otra vez para Quiroga, se mete en el área Quiroga y aparece Paredes para quedarse con el balón. Va a comandar la contra, tres de Boca atacan, tres de Central defienden, la meten para Aranda, sale Aguirre, el jugador más fiel con la cabeza, la va a dejar con sus manos el número uno, sale Central.
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1: Por muy poco no pudo Barrera quedarse con la pelota. La va dominando el número 5, viene con la pelota Paredes. Se la juega por bajo Paredes. Mirá qué pase, metió Paredes para Merentiel. Está el tercero. Merentiel. El arquero Aguirre. Tremendo lo de Aguirre. Impecable lo del arquero de Central.
0: Porque los mano a mano tapó pelotas determinantes y sale a Logatti.
1: Sale jugando Aguirre. Descargó para Moyano. Mete el centro Moyano. 3 de Central contra 3 de Boca. Viene el envío largo, gana. En las alturas el Chelo Weigel. Le va quedando para Tota Belmonte. La tiene Paredes a la pelota. Cravero que llega exigido, pero después no puede quedarse con la pelota. Lo tiene Aranda. Viene Aranda, se sacó la marca de encima. Lo comete en falta. Tiro libre para Boca. Tiro libre para el Xeneize. 48 de 50 tenemos ya.
0: Que va a dejar morir. Va a dejar morir. Va a dejar que transcurra el tiempo hasta el final. En este último tiro libre que va a corresponder al visitante. Hasta el momento se lleva el triunfo. 3 puntos para poder ubicarse primero en su zona. Ya clasificado Boca.
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1: Vendrá el tiro libre favorable para el conjunto Xeneize. Le va a pegar a la pelota Leandro Paredes. Ya tenemos 48-30 de este segundo tiempo. La pelota le va quedando para que la tenga Boca. Viene con la pelota el Chelo Weigan, el uno contra uno. Weigan que va contra línea de fondo, mete el centro, rebota la pelota en Quiroga y el lateral de nuevo para ellos.
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1: Último minuto de juego con Central Córdoba y Boca. Lo gana el Xeneize 2-1. Va Central en busca de la heroica. La busca Michael Santos en la pelota con golpe de cabeza. Fija la tira contra el costado. Santos la juega rápida para Baraldo. Viene Baraldo, se acomoda Baraldo. Baraldo. Puerta del área, Baraldo busca la falta. No se la dan. Dale, Baraldo, jugá. La pelota le va quedando para que la tenga Paredes. Se termina el partido. Es una de las últimas. Ataca el Xeneize. Se va a terminar el partido. Recupera Central Córdoba. La pelota no. Delgado que la junta. Viene el conjunto Xeneize. Ya tenemos casi tiempo cumplido. 10 segundos le quedan al partido. Viene con la pelota Delgado. La tiene Belmonte. Va saliendo Boca.
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1: La va recuperando Maciel, deja con su arquero, veremos si le queda una más a Boca, no. El árbitro Lazarino Araza lleva el silbato a su Boca, marcando que han terminado los 90 minutos en el Estadio Único Madre de Ciudades. Se ha terminado el juego, se ha terminado el campeonato para el conjunto de Central Córdoba. Ganó el equipo de Boca, perdió Central Córdoba, 1 para Central, 2 para Boca. Se juntan en la mitad de la cancha los hombres de Central, los rodean las Paredes también, algunos hinchas que se han metido a la cancha para...
0: Bueno, Paredes.
1: Saludar a Paredes.
0: Claro, da el ok para que pueda sacarse la foto e inmediatamente el operativo de seguridad lo saca al chico que ha saltado para poder dar un abrazo al campeón del mundo, Leandro Paredes, hoy con presente en Boca.
1: Sí, señor, se juntan en la mitad de la cancha, gran triunfo del equipo de Boca. Más allá de la derrota, buena imagen. Termina dejando Central Córdoba, que, bueno, Central fue más de lo mismo. Unos múltiples errores en el cierre del primer tiempo le terminaron costando demasiado el partido ante un equipo de Boca que, si bien es cierto, era suplente, pero que tiene jerarquía sobrada, comentarista.
0: Sí, había que ver cómo afrontaba estas acciones, ¿no es cierto? Que Central después...

0: fue a buscar hasta que le encontró el gusto. Para mí le faltó ser más intenso en los tramos finales para poder conseguir la igualdad. Después del descuento, Central lo pierde en el final del campeonato, ya sin chance de clasificación, y Boca se florea de cara al próximo encuentro.
1: Señor, lo ganó el equipo de Central Córdoba, de Boca, digo, para destacar en Central Córdoba lo de Aguirre, ¿no?
0: Claro, sí, gran actuación de Aguirre en los mano a mano, como a lo largo de todo el campeonato en la temporada anterior. Central con este final se ubica en el puesto número 13 con 16 puntos en la zona A, mientras que en la tabla anual se ubica nada más y nada menos que en el puesto 25 con 16 puntos. Por debajo hay 5 equipos y en la tabla de los promedios se ubica en el puesto 23.
1: Bueno, se desata el delirio de los hinchas de Central Córdoba, que celebran el rendimiento, bueno, y es el cierre del campeonato, también la despedida para este plantel, que bueno, deberá de agudizar el ingenio la dirigencia de Central Córdoba para sostener a algunos, para fortalecerlo mucho a este plantel y rodear, como decíamos, de buenos jugadores a los que medianamente han rendido en este flojo pasaje de Central Córdoba en el campeonato.
0: Totalmente, gran partido de Chaguito Ceballos, figura en Boca. Lo cierto que habrá que ver cómo arma su estructura en cuanto al equipo para la próxima temporada, si estará la continuidad de Lucas Pucineri al mando de Central, si se va a cambiar plantel nuevo. Lo cierto que eso también es un proyecto para volver a ingeniar, obviamente, un equipo y para poder volver a formar. ¿Y cuánto puede llegar a demorar esto? Porque a Central en este campeonato le ha costado absolutamente todo.
1: Señor, comienza la descongestión también de los hinchas, de los de neutrales, los de Boca, que primero se van retirando contra
2: Alfo,
1: la Avenida Costanera. Sí.
2: Aguirre.
1: Lo escuchamos.
3: Hasta los 40 del primer tiempo me parece que por momento da la sensación que nos acomodábamos, pero bueno, tuvimos 5 minutos fatídicos. Creo que fue un poco lo que fuimos a lo largo del semestre, con muchos altibajos. Entonces estos equipos no te perdonan. Vos no podés. Milton Jiménez hizo 2 goles empujándola abajo del arco, dándole muchos espacios quizá hoy a Ceballos, que es un jugador muy desequilibrante. Y bueno, después se hace todo cuesta arriba, cambiamos, creo que mantuvimos un poco la actitud, porque no tuvimos problemas de actitud, sino que simplemente ellos llegan, te mocan, y bueno, después se hizo cuesta arriba, pero podríamos haberlo empatado.
4: Gracias, Alan.
3: A usted.
2: Alan Aguirre, compañeros.
1: Bueno, muchas gracias entonces, la palabra de Alan Aguirre, la figura, no solamente hoy en Central, sino del campeonato del conjunto ferroviario. Los pocos puntos que tiene Central Córdoba en el torneo son gracias a él también, gracias a Alan Aguirre, que ha tenido un gran, gran certamen, que fue de menor a mayor.
0: Y que Central no haya recibido resultados abrumadores también es labor de Alan Aguirre, que tapó grandes mano a mano.
2: Señor, compañeros,
1: ¿puedo? Sí.
2: Lo tenemos a Alan Velasco también, jugador de Boca, hablando con la prensa nacional.
1: Perfecto.
5: Primero, buenas tardes. Sí, bueno, creo que sí, porque me costó bastante a lo primero. Después, bueno, por lesiones o alguna otra cosa, siempre me estuvo costando el año pasado. Y bueno, este año también había arrancado bien, tuve una lesión ahí con Riestra. Y bueno, ahora creo que vengo con una seguilla de partido muy buena. El equipo está bien, está ganando, entonces creo que eso hace todo un poco las cosas más fácil.
6: Hablábamos con Toto Belmonte en la previa partido. La realidad es que ustedes no lo sienten como, entiendo, ser equipo alternativo, más allá de lo que se habla de los cambios y demás. Bueno, me imagino, el demostrarle al técnico que están para pelear un lugar tranquilamente por Libertadores o en el 11 titular, y en definitiva que no se ve un deterioro de rendimiento cuando cambia mucho Ueda.
5: Yo creo que es lo normal. En un plantel donde te exige como es este club, no hay equipo alternativo. Nosotros puertas adentro lo tomamos así, después afuera si quieren hablar o no de equipos alternativos, allá ellos. Nosotros nos matamos por el compañero en la semana, en el día a día, entonces creo que se ve reflejado en el partido, en los resultados, ¿no? Así que nada, muy contento por eso.
6: Reconforta la posibilidad, está ahí latente, dependerá de algunos resultados, de ver que se ha hecho un buen trabajo y pueden pasar primeros de su zona, era uno de los objetivos.
5: Sí, bueno, nosotros teníamos la obligación de ganar hoy, después, bueno, ahora nos tocará esperar y afrontar los partidos que vienen de la mejor manera, pero nosotros siempre tenemos la obligación de ganar, sin esperar terminar ahí arriba o no, tenemos que ganar todos los partidos.
6: Última y te dejo, ¿costó por el campo de juego un poco?
5: Sí, es una cancha muy grande. Bueno, hoy se vio un poquito complicada, pero nada, creo que venimos este año jugando en diferentes tipos de...

0: De canchas, nos tocó en Chile, después el clásico y lo hicimos de la mejor manera, ganamos igual, así que nada, creo que lo hicimos bien hoy también.
1: Buen partido.
0: Dale, muchas gracias.
2: Alan Velasco, compañeros.
3: Bueno, muchas gracias, Gaby. Entonces, la palabra de Velasco, otro de los jugadores destacados también en el conjunto Xeneize. Bueno,
4: Velasco, Braida y Ceballos.
2: Compañeros, Michael Santos.
5: Bueno, los Michael Santos. Entre los ocho no se pudo dar, bueno, ahora a descansar y hacer una buena pretemporada y a ver si traemos un par de refuerzos para poder mejorar el plantel.
6: ¿Te animas a decir dónde haría falta refuerzo? ¿Un 9, no?
5: No sé, si ves que faltan 9, hay que traer un 9, pero con los puntos que tenemos en la tabla, creo que tenemos que traer refuerzos para poder competir más.
6: No, y hoy el gol, pensaste que estabas offside. ¿Cómo es esto de tener que esperar después de festejar?
5: Y es difícil, con el tema de VAR, las posiciones a veces son muy finas y bueno, siempre el delantero piensa que no está en offside y por suerte fue así.
6: Bueno, lo personal, 4 goles aportaste en el semestre, ¿está bien?
5: Sí, creo que para todas las chances que he tenido, las participaciones, creo que me voy con un campeonato dentro de todo 6 puntos y bueno, esperemos mejorar para el siguiente.
6: ¿Sentiste que estaban para empatarlo hoy?
5: Sí, creo que ahí Bray atajó una pelota ahí que giré y bueno, tuvimos varias chances para poder convertir, pero bueno, lamentablemente no pudimos.
6: Bueno, muchas gracias.
5: Gracias a usted.
2: Michael Santos.
3: Bueno, ahí estaba la palabra del delantero, otro de los jugadores también que deberá sostener Central Córdoba para cimentar las bases de lo que será el próximo.
2: Compañeros,
3: sí.
2: Braida.
3: Bueno,
7: Figal, ustedes no hacen caso al tema de la rotación y del que se habla, hay un equipo A, equipo B, esto es la camiseta de Boca y cuando te toca responder.
8: Sí, buenas tardes. La verdad que sí, lo sentimos de esa manera. Tenemos un, ya lo dije la otra vez con defensa, tenemos un grupo muy lindo que trabaja muy bien, hay una competencia interna muy sana y eso potencia a todos. Y cada vez que nos toca, obviamente, ponernos esta camiseta, damos lo mejor.
7: ¿En qué momento sienten que fue el quiebre para empezar a sostener el rendimiento? Porque la realidad es que más allá de lo que fue el otro día, Copa, te puede pasar. Vienen jugando, la verdad, que en un nivel muy alto y en el último tiempo se ha sostenido. ¿Dónde está la clave?
8: No, la verdad que empezamos de nuevo este año a competir. Nos propusimos ser un equipo muy competitivo, tener mucha competencia interna, que es lo que se ve reflejado después en la cancha, que vos lo mencionabas, el tema de la rotación. Tratamos de que sea un nivel parejo a nivel general. Y la verdad que bueno, tenemos objetivos muy altos, este club demanda eso y trabajamos de esa manera para que así sea partido tras partido.
7: Inevitablemente, cuando vos me decís competencia interna, es un punto para el cuerpo técnico, porque los encargados de eso son, evidentemente hay un trabajo ahí para que todos sientan que tienen la oportunidad de jugar y demostrar y tienen su lugar.
8: Sí, sin duda que es así, obviamente mérito de ellos, también una calidad humana muy buena. Sabemos respetar las decisiones, cuando no toca entrar, tratamos de estar preparados para cuando así sea, y eso eleva obviamente la competencia de por ahí el que viene jugando la mayoría de los partidos y también la nuestra de sostenernos para cuando nos toca responder.
7: Ahora esperar que sean los resultados para haber pasado primero de grupo.
8: Sí, obviamente, nosotros hicimos nuestro trabajo, teníamos que salir rápido de por ahí el traspié que te puede pasar, como bien decías vos con Cruzeiro también. Bueno, no viene al caso, pero ya se habló todo lo del árbitro y que nos condicionó mucho allá, que es muy difícil, más en un partido de Copa. Nosotros hicimos lo nuestro hoy y bueno, ahora tratamos de seguir por buen camino.
7: Te dejo la última, sé que estás al tanto, el copo intacto.
8: Nah, sí, es mi corte de hace mucho, así que lo mantenemos.
7: Bueno, dale, gracias.
8: Gracias.
2: Braida.
3: Bueno, ahí estaba entonces la palabra de Malcolm Braida también, charlando con la prensa nacional y el análisis de lo que ha sido esta victoria de Boca por 2-1. Nosotros nos comenzamos a despedir, nos vamos a encontrar mañana a partir de las 15 horas, un ratito antes, porque va a jugar Mitre ante Acassuso y también será transmisión del Deportivo de Radio León. Se la puesta al aire, estuvo Jorge Sillo Carrizo desde el Estadio Único Madrid de Ciudades, el Estudio Centrales con toda la información. Gabriel Álvarez, gran trabajo, Gaby, nos estamos encontrando, será hasta la próxima.
2: Abrazos grandes, compañeros, no sin antes actualizar, recordar que San Lorenzo 18:45 enfrente Independiente, Unión de Santa Fe ante Talleres de Córdoba, 21:15, Platense hará lo propio ante Estudiantes, Boca atento a ese partido, mientras que en la Primera Nacional a las 8, San Martín de Tucumán enfrentando a Rafaela.
3: En los comentarios estuvo el señor Iván Arias. Gran trabajo, nos estamos encontrando. Será hasta la próxima, comentarista.
4: Será hasta la próxima, relator. Maleana Mitre, en vivo frente a Casuso.
3: Iván Arias, Gabriel Álvarez, Jorge Yuyo Carrizo y Alfonso Díaz, quienes nos hemos acompañado en esta jornada de día sábado. No se olvide, mañana, un ratito antes de las 15, estaremos al aire para contarles una nueva historia de fútbol. Mitre, ante

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Bueno, este es como la música. Esto es New Mercy. Where do you go? ¿Cómo están? Hola. Buenas tardes. Bienvenidos a la radio. Bienvenidos al 11. Estamos arrancando acá en la radio Los Santiagueños. Te estaba esperando, claro. Vamos a convertir música. Le vamos a meter hasta las 9 de la noche. Perdió Central. Bueno, pasa nada. No, pasa todo. Pero bueno, perdió. Vamos a ver qué pasa mañana con Mitre. Mañana estás jugando a Mitre también. Lo vas a vivir aquí a través de la radio. Mi nombre es Gustavo Pearson. Bienvenidos. Bienvenidos, bienvenidas a la radio Los Santiagueños para compartir canciones, vivir de lo mejor y con las mejores sensaciones. Le mando un saludo grande para Laura. Laura está en recuperación, ¿sí? Está en puedo decir, en hielo, no, en hielo no, está peor. Está así como reposando, tranqui, la garganta mal, un ataque tremendo de la garganta, así que le mandamos un saludo enorme para ella, que se mejore. Sí, y bueno, esperando que vuelva de nuevo. Vamos a ver si viene mañana. Mañana estamos un ratito nada más, porque mañana también tenemos fútbol. Vamos a vivir aquí a través de la radio, va a estar jugando Mitre. Y por supuesto, qué mejor que por AM890, por la digital 88.1 y por la web www.radiolv11.com.ar. La temperatura actual que tenemos en Santiago del Estero 20 grados 2 décimas, así que 47% de la humedad, la presión 1001 hectopascales, viento de sudeste a 6 kilómetros la hora y la visibilidad 12 kilómetros, ya sabes, 3854030080, para que estemos en contacto, dale, y le metemos música. Aquí en la tarde noche de la radio, en el sábado. ¿Qué tal pasaron el día del trabajador ayer, eh? Pillos, pillas, seguramente por ahí alguna salida, una escaramuza. Y claro, para pasarla, pero genial, con los compañeros de laburo, qué sé yo, con las compañeras de laburo. Y bueno, hay uno. Las comidas, el baile, así que momento de relax y de distracción, y eso que viene bien para festejar otro aniversario del Día del Trabajador. 3854030080, ¿eh? Nosotros estamos con la música y... ¡Ay, Dios!

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0: difunto.
1: Y tengo la camisa negra, te dice ahí Juan S. ¿Qué pasaba para vos acá en la radio? 49 minutos ya de las 6 de la tarde en todo el país. Un tipo en Rosario se afanó en una iglesia, en la catedral de Venado Tuerto, algo así que había en Rosario, sí, sospechoso, ajá, y se fue a jugar en un casino de Rosario, robó 3 millones de pesos de una iglesia. Mucha guita para que tengan una iglesia eso, ¿eh? Bueno, fue localizado mientras apostaba en un reconocido complejo rosarino. El tipo, bueno, se lo afanó en la Catedral Inmaculada Concepción de Venado Tuerto, ¿sí? Se la peló a la guita, se fue de casino. Ahora el tema es que nada, que lo hayan pillado y todo lo demás, y que estén cana, qué sé yo, y que quieran saber el destino del dinero sustraído. ¿Ganó algo el tipo en el bingo, en el casino? Digo, qué sé yo, ganó un vuelto. Los 3 millones pasaron a transformarse, qué sé yo, en 12 millones, ganó 4 veces. Digo, como para que le diga a la iglesia, che, te agradezco, tomá, danos 3 palos, te dejo un palo más, 4, el otro me lo llevo yo, salgo de la cana y disfruto. Nada, ¿no? Para mí que se la peló toda la guita. Pero bueno, cosas que suceden, cosas que por ahí, qué sé yo. Y si no, Dios te lo pague, qué sé yo, viste, ahí nomás. 3854030080. Estamos en contacto acá en la radio, compartiendo lo mejor, disfrutando de la música a través de la 11, la radio de los santiagueños. Música, canciones y lo que viene llegando, el Mr. Fonseca, es mi sueño.

Ahí está la música, canción bonita de Ricky Martin y Carlos Vives sonando para vos acá en la radio, que vamos avanzando a través de la radio de los santiagueños. 3854-030080, saludos para Milagro que también nos está acompañando en este día sábado impresionante, hermoso que tenemos. Bueno, el clima de 20 grados, por ahí rondando la temperatura actual en la madre de ciudades. Aquí estaba viendo una noticia de los chicos del Nuevo Diario, por ejemplo, a ver si se puede abrir esta historia, ¿sí? Vamos a llamarlo historia. Una moza le regaló a su novio un auto nuevo, dice, vacaciones de ensueño, pero él la engañó con 27 mujeres. Ah, pero el tipo es un winner, pero total, un winner total. Ahí cuando se me acomoda un poquito la noticia lo voy a ampliar todavía mejor, a ver si se va acomodando para que lo podamos compartir de mejor manera y más completo, porque... Bueno, la verdad que bastante interesante, vamos a decirlo así. La tipa le regaló todo lo que había en el camino a él, ¿sí? Ahí está. Ella es una influencer que gastó casi $1,000,000 para hacer feliz a su novio y terminó descubriendo la verdad. Ella es Tayla Madison, una creadora de contenido de 28 años que generó una gran repercusión luego de contar públicamente cómo invirtió una fortuna en una relación sentimental. Solo para descubrir que su pareja mantenía relaciones paralelas con decenas de mujeres, pero dice que la relación comenzó cuando tenía 24 años ella, hoy se pasó 4 años desde el inicio, asumió prácticamente toda la carga económica del vínculo, sé que ella bancaba todo. Sí, cubrió gastos domésticos, viajes internacionales, una serie de lujosos obsequios para su entonces novio. Entre los gastos más significativos de Madison, aseguró haber desembolsado cerca de $1,000,000, incluyendo la compra de un automóvil valuado en $75,000, hablamos, además de exclusivas vacaciones en destinos como Bali y Japón. Bueno, yo calculo que en la próxima relación va a dejar que pague él, por las dudas, ¿viste? El que conozca, que sea yo, que sea la gaseosa, que pague él. Como para no arriesgar, por ahí como que de nuevo puede quedar, ¿viste? Como la foca haciendo palmas. Bueno, ya estamos ahí, 7 de la tarde en todo el país.

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Ahí está la música de Grupo Frontera y qué personaje, Ojitos Rojos. Estaba viendo ya 20 minutos de las 7 de la tarde, ahí vamos avanzando acá en la radio, compartiendo canciones a través de la 11. Los chicos del Nuevo Diario hicieron un laburo con respecto a la cantidad de la cifra de muertos en pocas horas. Pusieron acá los muchachos. Esto, entre las víctimas se encuentran un conductor de Uber, un adolescente de 15 años, porque pasó de todo. Cuando un cote se va, es como que, viste, falta algo ya, mucho, cuando empiezan a caer muchos coterráneos, es fuerte. Por ejemplo, en la tarde del miércoles, un hombre de 74 años, del barrio 8 de Abril, identificado como Adrián Arias, dejó de existir en terapia intensiva del Hospital Regional desde la noche del domingo anterior. Bueno, pasa de que, mientras conducía su motocicleta por Patrocinio Díaz y Avenida Colón, colisionó con otro rodado similar conducido por una mujer de 30 años de barrios inmigrantes. Bueno, ante la gravedad de las heridas le causaron el deceso 3 días después. Por otro lado, un hombre de 49 del barrio Ejército Argentino se acostó en la noche del miércoles a descansar y a la mañana siguiente su hermano pensó que dormía. Sin embargo, al hacerse las 9 y al ver que seguía en la misma posición, no respondía los llamados, solicitó

La médica se confirmó lo peor. Este hombre de apellido Vega había dejado de existir. Otro de los casos, el tercero, en las primeras horas del jueves, motociclista y futbolista identificado como Juan Maximiliano Coronel, que sufrió un terrible accidente sobre Ruta 9, allá cerca de la localidad de Santa María, en la zona sur de la capital. Un familiar había indicado a los chicos del Nuevo Diario que se habían cruzado unos caballos provocando que perdiera el control del rodado y se precipitara sobre la calzada. El deceso fue instantáneo. Otro de los puntos también, otro de los hechos que había pasado, que sería el cuarto, pasado al mediodía de esa misma jornada en calle Hipólito Yrigoyen, entre Ameguino y Ricardo Rojas del barrio Alberdi, un conductor de Uber estacionó su auto frente a una estación de servicio de la zona, probablemente pensando en bajar al baño o algo de eso, pero fue hallado inconsciente dentro del rodado y los ocasionales transeúntes que lo encontraron así dieron aviso al personal policial y médico que constató que había fallecido. Fue identificado como Silvestre Aranda, del barrio Ejército Argentino. El quinto hecho es que en la tarde del jueves un llamado telefónico alertó al personal de la subcomisaría de Salchayo, en el departamento Alberdi, sobre un accidente de tránsito alrededor de las 19:20 en el paraje La Ingrata, sobre el camino vecinal, que colisionaron una camioneta Ford Raptor conducida por Sergio Gatti, de 55 y oriundo de Chaco, y una motocicleta Motomil Squa de 150 guiada por Mario Carabajal, jornalero de 38 años, del barrio Belgrano, Norte, de la localidad de Sachayo, quien había sobrevivido al violento siniestro, aunque con graves lesiones. Sin embargo, durante el largo trayecto de 130 kilómetros hasta el hospital de Guimilí, había fallecido. Bueno, traumatismo de cráneo, politraumatismos, golpes de suma gravedad. El sexto hecho es que en medio, dice, de los Jueves Locos, en la ciudad de Frías, Choya, una menor de 15 años murió al protagonizar un terrible accidente en horas de la madrugada del viernes. Ella es Malena Denise Sayavedra, que viajaba como acompañante en una moto guiada por un jovencito de 16. Se cree que alrededor de las 4:20 colisionaron con otro vehículo similar en medio del tumulto de motocicletas y las consecuencias fueron trágicas. Otro conductor ayudó a cargar a Malena y la trasladaron al hospital, donde lamentablemente se confirmó que había fallecido como consecuencia de los graves traumatismos que había sufrido. El séptimo caso sería en la mañana de ayer, hablamos del viernes, un hachero identificado como Héctor José Verdún, de aproximadamente 50 años, se descompensó mientras trabajaba en la localidad de Vilelas, departamento Moreno. Fue su patrón quien dio la alerta y el personal del hospital de tránsito acudió al sitio, donde se confirmó que no tenía signos vitales. De acuerdo con las primeras hipótesis, habría sufrido un infarto, aunque eso se iba a confirmar o descartar con la correspondiente autopsia. Y el último de los hechos, que en la tarde de ayer también tuvo lugar un trágico siniestro vial en el departamento Banda, en un camino vecinal de una zona conocida como Cuatro Puentes, en la localidad de María Luisa, cerca de las 17:40, un vecino que transitaba por el lugar vio a una persona tendida sobre el camino enripiado junto a una motocicleta y alertó a los servicios de emergencia y se constató que lamentablemente estaba muerto. Bueno, luego una hermana se presentó en la subcomisaría de la estación Simular, donde identificó al fallecido como Segundo Santos Paz, de 66 años. Bueno, muchos hechos tristes y lamentables que pasaron en esta provincia tan hermosa. A 26 minutos de las 7 de la tarde en todo el país. Nosotros seguimos avanzando con la música a través de la radio. Te estaba esperando aquí en la 11.

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Bueno, ahí está la música, ya 46 minutos de las 7 de la tarde, vamos avanzando, este es el original. Sí, lo van a... el Real Madrid dice que tiene decidido prestar a Franco Mastantuono, sí. Bueno, seguramente va a ser algún equipo de Europa, la idea por parte de Real Madrid hacer el préstamo. Y bueno, ya Eduardo Caudet le abrió las puertas. Dice, ¿volverá a River o no?

esperamos, ¿eh? Acá me esperamos. Brazos abiertos. Cualquier cosa, acá tiene un lugar, expresaba Eduardo Coudet. Aparte dijo también que la adaptación no era un problema. Es un fútbol diferente, enfrenta una competencia interna feroz con jugadores de perfil similar como Díaz o Guller. Y dice, River te hace perder la noción de todo. Dice por acá, bueno, cosas que no le están saliendo más a Antuono. Y bueno, seguramente vaya a ser un equipo de Europa. Pero River, por las dudas, le dijo, che, acá, venite para acá. Acá te esperamos, ¿ok? Le restan 12 minutos para las 20. Un poquito de cumbia visera, escuchá lo que viene. Esto es guacho y...

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Bueno, ahí está la música de Cotina, fue un error, linda canción. Ahí estamos con el rock argentino sonando para vos acá en la radio, ya 11 minutos de las 20 en todo el país. Cosas que suceden en el mundo, ¿no? Por ejemplo, en Bangladesh, un tipo se salvó, se tiró las vías del tren para salvar a su hijo. Claro, son varias las versiones, pero la más firme es que el chico estaba jugando en el andén y cayó justo cuando la formación ingresaba a la estación. Al verlo, el padre apenas vio esa fracción de segundo, se tiró para poderlo rescatar. Pero lo primero que atinó, no había tiempo, se tiró, lo hizo que el chico quede acostado sobre la vía, ¿sí? Los dos ahí bien al piso y el tren pasó por arriba. No había más, o sea, cayó y se tiró ahí, lo acostó en esas milésimas de segundo, no tenés nada que pensar. La formación se retiró. Y bueno, varias personas que estaban en el lugar se acercaron rápidamente para asistirlo. Los pasajeros reaccionaron de inmediato mientras algunos verificaban que el padre estuviera bien. Una mujer tomó al nene en brazos y contuvo unos segundos y luego lo devolvió. Lo sostuvo un segundo, sí. Y después dice, bueno, por ejemplo, que el empleado de la estación, el chico se cayó mientras la familia intentaba descender del tren en movimiento. Dice, y otro es que estaba jugando en el andén. Bueno, sea uno, sea otro, el padre pudo tener la rapidez para salvarlo al niño. Accidente, llamarlo por descuido de los padres, llamarlo por descuido de quien sea, que no termine en tragedia. 12 minutos ya de las 20 en todo el país. Nosotros acá, él estaba esperando acá en la radio, en la 11, y estamos con la música para compartirlo mejor. Nos queda todavía unos 45 minutos de programa en la radio. Estelares, un día perfecto. Otra vez.

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Bueno, está la música sonando para vos acá en la radio. Llevamos 35 minutos de las 8 de la noche en todo el país. Ahí vamos avanzando a través de la radio. Y una de las cosas que nosotros hace un rato comentábamos con respecto a los accidentes, ¿no? En especial de esta chiquilla de 15 años que había fallecido también producto a los denominados jueves locos. Habló el papá de ella. Bueno, acá tenemos algunos escritos con respecto a lo que dijo. Bueno, y se perdió la vida en un accidente de tránsito de Fría, generó profunda conmoción en toda la comunidad, especialmente por el fuerte testimonio brindado por su padre durante el sepelio. Las palabras del padre se transformaron en un fuerte llamado social orientando a prevenir futuras tragedias y generar mayor responsabilidad entre los jóvenes conductores. Esto volvió a instalar un debate sobre la necesidad de reforzar controles, educación vial y acción preventiva para evitar que situaciones similares vuelvan a repetirse. Bueno, también durante su intervención expresó su oposición a los encuentros conocidos como Jueves Loco, donde suelen producirse maniobras peligrosas y competencias ilegales entre motociclistas. Además instó a los adolescentes a alejarse de esos grupos y priorizar su seguridad. También solicitó a docentes y autoridades educativas reforzar las campañas de concientización sobre el uso del casco, el respeto por los semáforos y el cumplimiento de las normas de tránsito. Sí, muchas veces pasa que no es excusarse, todos tuvimos 14, 15, 16 años y siempre pensamos que no nos va a pasar nada, eso sí, la verdad. Pero hay que tratar de cualquier manera de convencer que los cuidados, la prevención, el charlar, ojo, no te arriesgues, esperá. El profesionalismo, el no profesionalismo, un montón de cuestiones de por medio como para tratar de convencer a que no realicen ese tipo de participación en esos eventos. Eventos que tendrían que terminar, ¿viste? Si uno quiere hacer picada, debe tener un lugar donde sea acorde al espacio, a lo que quieran hacer, no acorde

cualquier cosa y menos dejar o permitir que gente sin experiencia no realice. 37 minutos de las 20. La música para compartir a través de la radio acá en la 11. Un tema, por ejemplo, como el que yo había usado de cortina las noches allá antes de la pandemia, ¿sí? Un bicho de ciudad, Los Piojos.

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Bueno, así con la música estamos llegando al final ya en la noche de hoy. Te estaba esperando acá en la 11. Ahí estaba Toto y África. Mi nombre es Gustavo Pirso. Gracias como siempre por estar desde el otro lado, por compartir y por disfrutar de la música a través de la radio. Nos encontramos mañana a partir de la 1. Vamos a estar un ratito porque después se viene el fútbol. Saludos grandes para Laura, que se mejore. Para Miriam, que también nos estuvo acompañando a través de la radio, escuchando a Miriam Tula. Gracias por estar también hacia el otro lado. Y vos, que estás también sintonizando la radio de los antigueños. Gracias por compartir toda la música, los sonidos, en Te Estaba Esperando. Quédate en línea, se viene los chicos, para cerrar el sábado por la noche. Nada puede salir mal. Y nada puede salir mal. Y nosotros nos despedimos. Chau, chau.